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1: Son las 8. 8 minutos.
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2: Musicalmente, esta es una joya del rock sureño. Se caracteriza por su memorable y pegadizo riff de guitarra y es uno de los más famosos de la historia. Hablamos de esta banda de Estados Unidos, del rock sureño de Estados Unidos, Lynyrd Skynyrd, haciendo Sweet Home Alabama.

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1: Son las 8:37 minutos.

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9: En el martes compartimos clásicos Dragon con Rain del año 1984. Amigos, estamos como siempre con vos y estamos en Planeta 80 disfrutando de las mejores de todos los tiempos.

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Acá está ABBA con The Winner Takes It All del año 1980. Vamos ahora con U2 y este tema que a menudo genera cierta confusión entre los fans, ya que no es una de sus canciones más conocidas o que hayan sido lanzadas como sencillos principales. Pero la letra es un poco abstracta y poética, algo característico de U2 y evoca imágenes de misterio y pasión. Son los Ojos Españoles, Spanish Eyes, del año 98. Esto es U2.

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2: Acá está el final, punto final para el programa del día de hoy, sonando Camouflage con The Great Commandment. Y nos vamos en este martes 11 de agosto de 2026. Ha sido para nosotros un gran placer. Janet Jackson viene al final para cerrar el programa. Nos vamos a encontrar mañana miércoles, ojalá que sí, vamos a estar nosotros por lo menos acá en la radio y te esperamos. Chau, chau.

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1: Son las 9 de la noche, 7 minutos.
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Hay artistas que pertenecen a una época y hay otros que terminan acompañándonos durante toda la vida. Gustavo Cerati es uno de ellos. Su voz, su guitarra, sus palabras y esa manera tan particular de construir texturas siguen apareciendo en nuestras radios, en nuestros audífonos y en los viajes por la carretera. Hoy no queremos simplemente recordar una discografía, queremos volver a encontrarnos con esas canciones. Con el Cerati de Soda Stereo, con el compositor que se atrevió a cambiar, experimentar y comenzar nuevamente, con el músico que hizo del rock latinoamericano algo moderno, elegante y absolutamente reconocible. Durante los próximos minutos vamos a recorrer 12 canciones, 4 momentos distintos y muchas historias. Soy Alberto Valenzuela, gracias por acompañarnos. Sube un poco el volumen porque hoy en la FM de los éxitos tenemos una cita especial. Cerati siempre en la memoria. Comenzamos desde los primeros años de Soda Stereo, una banda que apareció en Argentina a comienzos de los 80s y que rápidamente entendió algo fundamental. El rock también podía dialogar con el pop, con la estética, con la tecnología y con todo lo que estaba ocurriendo musicalmente fuera de Latinoamérica. Cerati, Zeta Bosio y Charlie Alberti fueron construyendo una identidad que inicialmente tenía influencias del New Wave y del post-punk, pero que poco a poco comenzó a tener un lenguaje propio. Y detrás de todo estaba esa voz, una voz joven, elegante, a veces distante, pero inmediatamente reconocible. Abrimos este especial regresando al comienzo del camino. Soda Stereo, Ni un segundo, seguida de Ecos en el especial Cerati siempre en la memoria por la 103.9.

Y cerramos este primer recorrido con una canción cuyo título parece resumir perfectamente lo que estaba ocurriendo. Soda Stereo estaba literalmente en camino. En camino hacia convertirse en una de las bandas más importantes que haya producido Latinoamérica. Vendrían giras enormes, estadios repletos y una conexión con públicos de Chile, Perú, México, Colombia, Venezuela y prácticamente todo el continente. Pero detrás del fenómeno había algo más importante: canciones. Cerati siempre entendió que una banda podía cambiar de imagen, experimentar con sonidos diferentes e incorporar nueva tecnología siempre que existiera una buena canción sosteniéndolo todo. Estás escuchando Cerati Siempre en la Memoria, 12 canciones, 4 momentos y una historia que todavía sigue sonando. Cuando Soda Stereo se separa en 1997, para Gustavo Cerati comenzaba una etapa completamente diferente. Ya no estaba la seguridad de una de las bandas más importantes del continente. Había libertad y también había riesgo. Cerati decidió aprovecharlo. Sus discos solistas no fueron una continuación automática de Soda. Hubo electrónica, pop, guitarras, experimentación y una búsqueda permanente. Y quizás por eso, esta etapa terminó entregándonos algunas de las canciones más personales de toda su carrera. Primero escucharemos Corazón Delator, una canción que pertenece a Doble Vida, álbum grabado en Nueva York y producido por Carlos Alomar, histórico colaborador de David Bowie. Aquí aparece otro Cerati más sofisticado, más sensual, más preocupado de los climas que de la urgencia. El título está inspirado en el célebre relato de Edgar Allan Poe, pero Gustavo llevó aquella idea hacia su propio universo. Luego seguimos con Crimen, que fue incluida en Ahí Vamos, publicado en 2006. Después de explorar profundamente la electrónica durante años, Cerati decidió volver a poner las guitarras en un primer plano. Crimen tiene dramatismo, una melodía enorme y una interpretación vocal contenida que lentamente aumenta en intensidad. Corazón Delator, seguida de Crimen. Seguimos en el especial Cerati Siempre en la Memoria por la FM de los Éxitos.

0: Escuchaste Puente, canción que originalmente apareció en Bocanada, el álbum de 1999, con el que Cerati dejó definitivamente claro que su carrera solista tendría identidad propia. Pero con el tiempo, esta canción terminó transformándose en algo más grande. Vamos a una pausa comercial y seguimos con el especial Cerati siempre en la memoria en Eclipse 103.9.
1: Son las 9 de la noche, 40 minutos.
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0: Seguimos recorriendo la historia, las canciones y el legado de uno de los grandes nombres del rock latinoamericano. Estás escuchando con Cerati en la memoria aquí en Eclipse 103.9. Una de las características más interesantes de Gustavo Cerati fue su curiosidad musical. Nunca pareció demasiado interesado en quedarse haciendo exactamente aquello que ya sabía que funcionaba. Escuchaba música nueva, experimentaba, colaboraba, buscaba sonidos y en ocasiones se encontraba trabajando con músicos que habían sido importantes en su propia formación. Y claramente The Police fue una influencia reconocible en los primeros años de Soda Stereo y la guitarra de Andy Summers ayudó a establecer parte del vocabulario sonoro del rock de los años 80. Por eso este encuentro tiene sabor a círculo completo. Tráeme la noche es la adaptación en español de Bring on the Night y permite escuchar ese diálogo entre dos guitarristas provenientes de historias diferentes, pero conectados por una sensibilidad musical similar. Una canción que además demuestra algo que Cerati siempre tuvo, curiosidad. Después escucharemos Cosas Imposibles, que pertenece a Siempre es Hoy, uno de los discos más inquietos y experimentales de Gustavo Cerati. Electrónica, guitarras, programación pop. Cerati mezclaba elementos que en otras manos

Escuchaste a Dios. Seguimos compartiendo canciones, historias y recuerdos en este especial de la 103.9 con Cerati siempre en la memoria. Llegamos al último tramo y volvemos a cruzar las dos grandes carreteras de esta historia, Soda Stereo y Gustavo Cerati, porque finalmente resulta difícil separar completamente una cosa de la otra. Cada etapa alimentó a la siguiente. El joven guitarrista que buscaba un sonido durante los años 80 terminaría convirtiéndose en un compositor capaz de reinventarse varias veces. En los años 90, Soda Stereo ya no necesitaba demostrar nada, y quizás precisamente por eso comenzó a arriesgar todavía más. Paseando por Roma nos muestra una banda distinta a aquella que había comenzado una década antes. Hay psicodelia, guitarras alternativas y una libertad creativa que caracteriza los últimos trabajos del grupo. En 2009, Gustavo presentó Fuerza Natural. Nadie podía imaginar entonces que sería su último álbum de estudio. Curiosamente, el disco transmitía movimiento, carreteras, naturaleza, viajes, una sensación permanente de avanzar. Y Déjà Vu fue una de esas canciones más representativas y mostró a un Cerati nuevamente dispuesto a cambiar de piel. Había guitarras, melodías luminosas y ese talento suyo para construir canciones que podían sonar modernas sin perder emoción. La voz, las guitarras y las canciones de Gustavo siguen sonando en la 103.9. Paseando por Roma seguida de Déjà Vu, esto es Cerati siempre en la memoria.

Y para terminar, era difícil elegir otra. Buenos Aires vista desde las alturas, un hombre alado recorriendo la ciudad, soledad, misterio, deseo y noche. Escuchaste La Ciudad de la Furia, que contiene prácticamente todos los elementos que hicieron especial la escritura de Cerati. Una letra cinematográfica, una guitarra inmediatamente reconocible y un clima musical que sigue funcionando décadas después. 12 canciones nunca podrían resumir completamente la historia de Gustavo Cerati. Quedaron discos, quedaron conciertos, quedaron cientos de canciones esperando una próxima oportunidad. Pero quizás tampoco se trataba de resumirlo, se trataba simplemente de volver a escucharlo. Porque ahí continúa Gustavo en una guitarra que reconocemos después de 2 segundos en una frase que alguna vez escribimos en un cuaderno, en una canción de Soda Stereo que aparece inesperadamente en la radio y nos devuelve a otro tiempo, y también en nuevas generaciones que siguen descubriendo su música como si acabara de ser publicada. Eso probablemente sea lo más cercano a permanecer. Soy Alberto Valenzuela y gracias por compartir con nosotros este recorrido. Nos vamos con música, recuerdos y una frase que Gustavo Cerati convirtió para siempre en parte de nuestra memoria colectiva. Gracias totales. Esto fue Cerati siempre en la memoria, porque algunos artistas se van, las canciones afortunadamente se quedan.

0: Son las 10 de la noche. 17 minutos.
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0: Hola, ¿qué tal? ¿Cómo les va? Bienvenidos. Comenzamos una nueva edición de Remember Time. Y lo hacíamos junto a los australianos In Excess, el séptimo disco single de la banda. El primero desprendido de su tercer disco, Shabu Shuba, The One Thing.
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0: Soy Néstor Gil. Vamos a estar una hora junto a los grandes clásicos, como este, Visage, Fade to Grey.

0: tramo 70 recién junto a Sir Elton John, Benny and the Jets. Antes, Harpo Movistar.
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2: Son las 10 de la noche, 37 minutos.
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2: Escrita por el cantante Robin Zander para su banda Cheap Trick, 1983, I Can't Take It.

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2: Un gran éxito supuso esta canción para el británico Howard Jones, un número 4 en el UK Singles Chart. Like to get to know you well.

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1: Desde Meltdown, el disco de remezclas de la banda de rock australiana synth pop Ice House, Hey Little Girl.

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1: Son las 10 de la noche, 59 minutos.
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0: Son las 11 de la noche. 29 minutos.
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0: Exactamente las 12 de la noche.
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1: Bienvenida a la comunidad retro. Día martes. Por la radio marcamos el día 11 de agosto de este 2026. Ya estamos acá en la comunidad retro para acompañarte de aquí hasta las 3 de la tarde con música, información. Bueno, tenemos harta info, hartas novedades. Y compartir alguna noticia también de la cual vamos a destacar. Hoy tenemos especial a eso de las 4 de la tarde para Gustavo Cerati, el destacado artista Gustavo Cerati. Estaría cumpliendo hoy día 67 años. Y bueno, y hoy día tenemos especial a las 4 de la tarde, a las 16 horas, con Alberto Valenzuela y Manuel Pérez, aquí en la radio de Los Éxitos. La invitación está hecha para el día de hoy. Luego te comento más sobre eso. Gonzalo Chacana en los estudios de la radio, día martes. ¿Qué tal, amigo mío?
2: Muy buenos días, Marcos Zamora, ATM en el aire. ¿Cómo está la majestuosa comunidad retro en sus casas, en sus lugares de trabajo, en todos los sectores que están sintonizando? La 103.9, la FM de Los Éxitos. Sí, Marcos Zamora, como decías tú, día 11 de agosto, día importante por el natalicio de Gustavo Cerati, gran valor del rock latino. Cantante argentino que se va a destacar también en este especial con Alberto Valenzuela y DJ Marte.
1: Además, bueno, también, nosotros también vamos a dar un pequeño
2: vamos a hablar
1: dato
2: con respecto algo por a eso, ahí, sí. Alguna reseña, algún dato freak, algo relacionado con Chile también. Y también hoy día se celebra el Día Internacional del Hip Hop, que nace por esos años allá en el Bronx, en los Estados Unidos. Hace más de 50 años ya este género urbano está también, y vamos a hablar también un ratito, a dar algunas pildoritas y algún dato de lo que es el rap y el hip hop internacional.
1: Esto y mucho más aquí en la radio.
2: Por supuesto. Muy buenos días para todos.
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1: A ver cómo va el tema de la lluvia. Tenemos lluvia el domingo, bajó harto el domingo, ¿ah?
2: Sí, bajó mucho.
1: De los 13 milímetros bajó a 1.3. Bueno, se concentra mal día sábado, que baja incluso un poco la cantidad de agua que en un momento se proyectó también. Está con 9,1 para el día sábado. Lluvia que llega el sábado. Bueno, el sábado va a llover durante el día. Van a haber claros también durante el día. Va a haber una lluvia débil, pero el sol entre nubes va a aparecer también. Bueno, lo del viernes, la lluvia y el viernes.

0: Escuchamos este recién junto a Rod Stewart, No Quiero Hablar de Ello. Antes, James Taylor, You Got a Friend.
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2: Son las 9 de la mañana, 58 minutos.
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0: 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Desde Raised in Hell, el tercer disco del grupo de hip hop Run DMC UBL.
2: OJ.

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1: Este clásico fue número uno en las listas. Hit number one. Canciones que hicieron historia. Número uno en el Billboard Hot 100 en 1984. Madonna.

Cuando el sentimiento invade las melodías. Michael de Mechanic.

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1: Seal es el disco debut homónimo del artista en 1991. Tenía varios sencillos exitosos. Uno de ellos fue The Beginning.

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1: Son las 10 de la mañana, 30 minutos.
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0: 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Estrellas de un solo éxito. Stacy Q fue una de ellas, cantante, actriz y bailarina. Y el exitazo Two Hearts, Dos de Corazones.

0: Los ochentas.
1: Boys.
0: Un exitazo a nivel mundial fue el siguiente sencillo de la artista pop italiana Sabrina Salerno. Boys, Summertime Love.

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2: Muy bien, estamos llegando al final de hoy. Gracias por estar así y por acompañarnos. Nos vamos junto a Trent Derry y Dance Little Sister, baila hermanita.

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1: Son las 11 de la mañana. Un minuto.
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1: Son las 11 de la mañana, 29 minutos.
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0: La comunidad retro en el aire por Eclipse FM, 11 de la mañana con 35. Bienvenida comunidad retro. Bueno, ya estamos al aire también a través del canal 3.3. Ya pronto también por YouTube. Pero canal 3.3 a esta hora, señal abierta con la FM de los grandes clásicos.
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0: ¿Qué tal Gonzalo Chacana que nos acompaña hoy día también en día miércoles? Bienvenido a la TM, compadre.
2: Muchas gracias, amigo. Muy buenos días a todos ahí. ¿Qué tal Marco Zamora? ¿Y qué tal la majestuosa comunidad retro en sus casas, en sus lugares de trabajo? Saludándola por el canal 3.3 también y en la 103.9, la FM de los éxitos. Hoy día 12 de agosto, Marco Zamora, tenemos muchas cosas importantes que contarles a toda la majestuosa.
0: De todas maneras.
2: Comunidad retro.
0: Oye, amigo mío, lo primero que...
2: Lo primero es lo primero.
0: Es lo primero, lo
2: sí,
0: primero.
2: Sí, por supuesto.
0: No, lo que pasa es que, bueno, hoy día vamos a hablar también del Día de la Juventud. Hoy
2: sí,
0: día, el Día de la Juventud es algo, es una efeméride para el día de hoy.
2: Por supuesto, el día 12 de agosto se conmemora en Chile y el mundo el Día Internacional de la Juventud. Establecido por la ONU en 1999, busca visibilizar el rol de los jóvenes como agentes de cambio y los desafíos que enfrentan el bienestar físico y mental, participación, empleo, cambio climático, etc. Este 2026 hay unos 1.800 millones de jóvenes entre 10 y 24 años en el mundo, amigo. Y hoy día se conmemora el Día Internacional de la Juventud. Vamos a hablar un ratito más de eso.
0: Sí, un ratito más vamos a tener entrevista acá en la radio. Eso es el mediodía, pasito el mediodía, junto a la oficina local de la niñez y el programa de prevención de violencias de género. Para conversar hoy día acá en la radio de los éxitos.
2: Por supuesto.
0: Temoras del día, le estamos recién calentando los motores.
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0: ¿Cómo está comunidad? El WhatsApp está abierto, está disponible ya. Escríbenos, mándanos videos. Estamos transmitiendo ya por el 3.3 y aquí estamos al aire, comunidad retro.
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0: Miércoles, miércoles. ¿Cómo está Santiago a esta hora desde... desde la comuna de Providencia, muy cerca del Costanera Center? Ahí está mi amigo Rodrigo que nos envía una imagen que vamos a compartir de inmediato aquí en la radio, ¿eh? Mira esta imagen, amigo mío.
2: Vamos a verla.
0: Espectacular. Así está hoy día Santiago. Así amaneció hoy la capital.
2: Oh, mira.
0: Saludos, Rodrigo, ¿eh?
2: Saludos para Rodrigo en Santiago de Chile, la capital. Santiago de Chile.
0: Bueno, sea muy parecido a nosotros, ¿eh?
2: Por supuesto, ahí está el solcito ahí asomándose, pero hay un frío igual, ¿eh? El solcito.
0: Sí.
2: Es como sol de invierno, como dicen por ahí, ¿eh? Pero ahí, todo ahí. Lo que sea luz, que sea bienvenido también. El dios, ra, como dicen por ahí.
0: Oye, espectacular. Así que muy buen día ahí en Santiago, en la capital. No sé si hace frío. Bueno, Rodrigo nos va a ir contando detalles ahí.
2: Saludos, Rodrigo.
0: De las imágenes que nos comparte desde la capital, desde Santiago, comunidad retro. Buen día, Marco y comunidad, me dice Rodrigo. Aquí, desde la capital, con un despejado, pero helado igual, me dice que está frío.
2: ¿Está helado, Juan?
0: Aquí hoy, 12 de agosto, de cumpleaños número 53 y 35 años del lanzamiento del disco de Metallica.
2: Oye, se me adelantó mi compadre.
0: Aquí hoy.
2: Ay, se me adelantó mi compadre. Un día como hoy.
0: ¿Lanzamiento del disco de Metallica?
2: Sí, Black Album, hoy día.
0: Sí.
2: Está cumpliendo... A ver, dame un segundo. ¿Sí?
0: Pero me da intención, me da impresión que Rodrigo está de cumpleaños.
2: ¿O Rodrigo?
0: Y cumple 53 años.
2: Rodrigo está de cumpleaños y cumple 53.
0: Porque son como dos cosas.
2: Porque el Black Album cumple menos.
0: Claro. Sí. Aquí hoy, 12 de agosto, de cumpleaños, 53 años. Entonces, separemos acá.
2: Claro.
0: Y 35 años el lanzamiento del disco de Metallica,
2: el Black
0: Album.
2: Sí, del año 1991. Ahí lo vamos a destacar un rato más, un día como hoy, en una efeméride importante, lo que es el rock y el metal para toda la majestuosa comunidad retro. Y Rodrigo, está de cumpleaños, ¿no?
0: Por supuesto. Sí, y si pueden colocar un temita de Enter Sandman. Saludos, sí, a toda la comunidad. TM, excelente miércoles también para ti, amigo. Bueno, y no podemos quedarnos ahí porque Rodrigo es un auditor de la radio.
2: Fanático.
0: Nos escucha en Santiago, así que para ti, amigo mío, te mandamos un abrazo. Gracias por estar siempre con nosotros. La verdad que hace mucho tiempo ya es auditor de la radio desde la capital. Te deseamos lo mejor, que tenga un lindo día, Rodrigo. Y cuando alguien de la comunidad retro está de cumpleaños, estamos todos de cumpleaños.
2: Saludos para Rodrigo ahí en Santiago de Chile. Y más ratito vamos a destacar ahí el Black Album y te vamos a destacar el Enter Sandman para ti en tu cumpleaños, amigo.
0: Felicidades, Rodrigo. Te mandamos un abrazo a la distancia, amigo. Está hoy conectando a la radio de los éxitos.
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0: Bueno, aquí a toda máquina por la radio. Vamos a revisar también titulares y lo que pasa en Chile y el mundo. Bueno, ¿hay lluvia o no hay lluvia esta semana?
2: Hoy.
0: El tema que también se ha estado hablando. Estoy aquí revisando el informe del tiempo, ¿eh?
2: Ya. Puede haber lluvia, ¿no? Puede haber lluvia.
0: Bueno, hoy día la temperatura va a llegar a los 15 grados. Es lo máximo para el día de hoy. Mañana jueves, mira, la temperatura va a llegar a los 20 grados. Las temperaturas comienzan a subir. Comienzan a subir, pero vamos a tener lluvia igual.
2: Buenísimo.
0: Son como esas lluvias tropicales que estaban hablando hoy.
2: Lluvias tropicales. El clima se vino para acá.
0: Mañana jueves va a llover, pero muy poco. La verdad que se habla de 1.4 milímetros y tiene un 80% de probabilidades. Pero la temperatura mañana, 20 grados.
2: Buenísima.
0: Así agradable. Vamos a tener 5 grados más mañana.
2: Agradable, agradable.
0: Y posible tormenta eléctrica mañana, eso a las 20 horas.
2: Ay, ay, ay.
0: Bueno. Pero 1,3 milímetros. Es poquita agua. Para el día viernes lo mismo, ¿eh? Para el día viernes me ocurre lo mismo. 0,2 milímetros, 17 grados será la máxima. El día sábado vamos a tener más agüita, 19 milímetros para el día sábado, con 17 grados como máxima. Siempre ahí con sol entre nubes, pero con lluvia. El día domingo lo mismo, ¿eh? 4,6 milímetros subió un poquito. No, sigue bajando, ¿eh? Sigue bajando. Recuerda que habíamos partido el día domingo con 12 milímetros.
2: 12 milímetros.
0: Ayer había 9 y hoy día 4.6. Claro. Pero si nos parece lluvia el lunes de madrugada, 4.7 milímetros. Ese es lo que podemos observar. Luego voy a mostrar imágenes también con respecto a este balance de agüita que tenemos para los próximos días. Solamente más que chubascos. De aquí al domingo, Comunidad Retro.
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0: Héctor Lever, hacemos comunidad contigo, amigo. Bienvenido a la ATM, ¿cómo estás?
3: Amigo mío,
0: ¿cómo le va?
3: Espero que bien, que tenga un excelente día miércoles. Mi más cordial saludo a mi amigo personal, Gonzalo Chacana.
2: ¿Cómo estás, amigo mío?
3: ¿Cómo estás, Gonzalo?
2: Muy buenos días, bien.
3: Espero que tengan un excelente día miércoles.
2: Gracias, igualmente.
3: Yo aquí en Maitencillo, hoy no me tocó fabricar, pero sí me tocó jardinear. Así que aquí estamos en la buena compañía de la música. Amigazo, saludar a todos mis amigos de la Católica. Gran partido ayer. Se traje un excelente punto y ojalá que aquí en Chile saquen la cara por los equipos chilenos. Y hoy aguante Coquimbo Unido. Así que aquí en Maitecillo, un rico sol. Así que nada, amigazo, saludar a la familia, a los amigos. Abrazo, bendiciones para todos. Y un temita, si es que se puede, algo de George Michael, Fast Love. Así que de antemano se agradece, amigazo.
0: Ahí está el pedido de mi amigo
2: George Michael.
0: Fast Love.
2: Buen tema, ¿eh?
0: Bueno, saludos. Ahí están programando.
2: Saludos para Héctor Lever, que está en Maitencillo.
0: Partido de la Católica. No sé si fue un gran partido de la Católica, la verdad. Yo vi el partido de la Católica.
2: Algo,
0: sí, lo supo hacer. También perdió oportunidad el equipo Estudiante de La Plata.
2: El gol con un poquito de suerte, pero mérito de San Pedro también, porque lo...
0: No, de todas maneras, que el goleador es goleador.
2: Sí, pero bueno, no sé si fue un buen partido, como dices tú. Pero esperar la revancha en Santiago, a ver qué es lo que puede hacer Católica y pueda pasar a la siguiente ronda.
0: A siguiente ronda, sí, claro, fue un 1-1. Uh-huh. Casi al final del partido hace un gol San Pedro y que ya, como este. No, faltaba todavía para que terminara el primer tiempo, o sea, el segundo tiempo, pero marcó el 1-1. El tema son las bajas que tiene
2: Católica.
0: Católica sí. No se reforzó y no sabemos si ese paso le puede costar. Porque hay muchos jugadores que están con tarjeta. De hecho, San Pedro no juega.
2: Sí.
0: Hay varios que no van a jugar por tarjeta amarilla y otros por lesiones. Hay emblemáticos jugadores de la Católica que le dan una velocidad, le dan un plus distinto, como enfrentaron a Boca Juniors.
2: Sí.
0: Y claro, el detener el campeonato cuando comenzó el Mundial, como que le bajó el ritmo.
2: Sí, sin duda.
0: Pero Católica va a tener que sacar la saya nueva, el donde está la cantera para comenzar a enfrentar este próximo partido, la próxima semana, el día martes también.
2: Sí.
0: Juega la Católica. Partido y importante. Es como un 0-0, aquí partimos de cero.
2: Importante.
0: Tiene que ganar el partido la próxima semana.
2: Recordemos que los argentinos son muy fuertes de visita también, así que...
0: Son muy fuertes, son coperos.
2: Son coperos.
0: Son coperos.
2: Estudiante, equipo copero, campeón de la Libertadores varias veces, así que ojo con Estudiante, pero Católica también puede hacer la hazaña.
0: Católica, ¿no? Si el tema de Católica es que está abajo en el equipo nomás.
2: Exacto.
0: O sea, hay muchos jugadores que faltan, que son la columna vertebral del equipo, que es importantísimo para partidos internacionales, pero a veces cuando se trabaja en equipo y son buenos compañeros,
2: se mentaliza,
0: le traspasan esa seguridad a los demás y pueden enfrentar un buen partido. Esperamos que sea una buena semana para Católica, para que mentalice a sus jugadores que van a enfrentar el próximo partido, el próximo desafío, que es Copa Libertadores. No es nada menor, buena experiencia para los más chicos que del VAS van a tener que ponerse la tremenda camiseta para enfrentar a Estudiantes.
2: Sí, y Coquimbo también, pues diría que ánimo para Coquimbo también, toda la fuerza posible. Sabemos que los equipos chilenos hay que apoyarnos, como sea, y es el Libertadores, bueno, es Libertadores.
0: Coquimbo, hoy día a las 6 de la tarde.
2: Hoy día a las 6 de la tarde, Coquimbo. Así que vamos, ¿también? Coquimbo, vamos Coquimbo, todos somos Coquimbo hoy día, así que ahí vamos a ver qué pasa con el equipo pirata.
0: Y también en Copa Libertadores, sí, Coquimbo Unido enfrenta a Platense a las 6 de la tarde. Más temprano el partido para ver al otro equipo chileno que está en Copa Libertadores. Estamos en los octavos de final de la Copa Libertadores. Esperamos que Católica o bien también Coquimbo, sea los dos, tengan la posibilidad de pasar a otra ronda más. Aparte que le genera también recursos al equipo,
2: sí,
0: genera recursos al club.
2: Y ahí se pueden reforzar y comprar algún jugador también, ¿no?
0: El tema es que se está terminando el plazo para la. Pero para no, la es que no puede, claro, no podéis contratar a un jugador para enfrentar el partido el próximo martes.
2: Pero bueno,
0: es complicado.
2: Es complicado.
0: ¿Te acuerdas cuando Colo Colo pasó a Pérez o no? ¿Quién era el que?
2: Lucho Pérez, ¿no?
0: A Lucho Pérez, Lucho, la verdad, es que sí. Lo pasaron porque habían jugadores lesionados y jugó los últimos partidos de.
2: No habían jugadores porque estaban todos los delanteros con
0: lesiones.
2: Claro, con lesiones y otros que estaban suspendidos, más
0: suspendidos.
2: Que nada. Y ahí ya apareció Lucho Pérez y fue, creo que fue una instancia donde Colo Colo movió las arcas y ahí los palillos y pudo ahí.
0: Buscaron un goleador,
2: inscribir, claro. A Lucho Pérez, que a era Lucho de la Pérez. Católica, me decía.
0: Exacto.
2: Pero bueno,
0: campeón, son cosas que pasan.
2: Son cosas que pasan. Campeón de la Libertadores del año 91.
0: Le podemos pasar a Correa para el martes.
2: También puede ser, ¿no?
0: Voy a pasar a Correa.

0: contempla este partido para
1: acá,
0: el día martes.
1: En casa, hay que asegurarlo.
2: Acá hay que hacer el partido acá en casa. Así que vamos Católica, vamos Coquimbo, vamos que se puede.
0: Vamos Católica, dice mi amigo acá, apoyando al equipo chilenos. No somos de la Católica, sí, pero no sí lo apoyamos. Católica,
2: pero sí lo apoyamos. Cuando juegan Copas Internacionales, hay que hacer más que nada apoyar al equipo que está participando por el país.
0: ¿Eh? Ya, sí, pero no siempre a todos.
2: No siempre a todos.
0: Sí, sí, siempre hay una diferencia.
2: Igual, da lo mismo, da lo mismo. Sí, da lo mismo.
0: Sí, es para la tele nomás.
2: Es para la tele.
0: Depeche Mode.
2: ¿Qué van a decir después los hinchas de la U?
0: Disfrutan, comunidad retro.

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1: Bueno, seguimos acá en Comunidad Retro ATM por Eclipse FM, la radio de los grandes clásicos, con Gonzalo Chacana.
2: ¿Qué tal?
1: Aquí en el estudio de la radio.
2: Nuevamente acá, ya estamos al aire nuevamente, ¿eh? Por el canal 3.3 de Ritoque y en la 103.9 en la FM de los éxitos.
1: Bueno, me voy a ir al WhatsApp de la radio. Por aquí está la Blanquita, que nos saluda también a través del WhatsApp. Nos deja algún mensajito. Mira, ¿qué nos dice Blanquita hoy día? Que el día de hoy tengas la oportunidad de compartir risas, emociones y buenos momentos. Mira, y ahí está el cafecito, ¿eh? Hola Marquitos, buen día para todos. Les deseo un bonito día miércoles. Cuídense mucho y a vibrar positivo.
2: Buenísimo.
1: Y como lo hice aquí también, al final los verdaderos lujos son el tiempo, la salud, la buena compañía, la mente tranquila y la libertad de elegir lo que quieres hacer. Y ahí estaba una imagen del día de hoy acá en La Ligua. Ahí también con algo de nebulosidad tenemos.
2: Wow.
1: Así está hoy día el cielo de nuestra ciudad. Gracias, Blanquita. Hemos mostrado las imágenes y también nos haces llegar a través del WhatsApp de la radio de los éxitos. Ahora está más despejadito. Ahí nos mandó uno que está más despejadito. Sí. Nosotros estamos al interior. Claro, no podemos ver si está totalmente despejado.
2: Totalmente.
1: Hay apertura. Y ahí la imagen es un poquito más clara.
2: Sí, mira, ahí está. Ahí está el solcito asomándose en esta imagen que lo está mandando la Blanquita, que también está ahí en sintonía de la radio Eclipse, tomándose un cafecito. Oye, buen mensaje. Y aparecía también Charles Chaplin ahí, un mensaje.
1: Exactamente.
2: Sí, aparecía en uno. En uno ahí, el gran actor del cine mudo, ¿no?
1: Exactamente. Digna para Vichino, estoy contigo. Vamos a Santiago, la capital. Desde Pudahuel Sur, conectando con la radio. ¿Cómo está?
3: Hola, buen día miércoles, Martito.
1: Bienvenida al Eclipse.
3: Para ti y para Gonzalo.
2: Hola, hola.
3: Chacana.
2: ¿Cómo está, Digna?
3: Que tengan un excelente miércoles. Por acá, un día.
1: Ahí va.
3: Parcial. Alumbra y se esconde el solcito. Está débil, pero está agradable. Fíjate, en la mañana no está tan helada como ayer. Ayer sí que fue terrible frío, así que, pero hoy día está más agradable.
1: Agradable.
3: Y estamos en 10 grados, llegaremos a 15 según el pronóstico. Así que a disfrutar de este miércoles, cargadito de buenas vibras, mucha energía y bendiciones para ustedes, chicos, y gracias para toda la comunidad retro. Abracitos, cariñito, gracias. Linda tarde. Chao, chao.
1: Amiga Digna para Vichino.
2: Gracias,
1: conectando, y además
3: un feliz cumpleaños
1: para Rodrigo.
3: Cumpleañero. A Rodrigo.
1: Sí,
3: que Santiago. Es de acá de Santiago también. Así que un abracito distancia desde acá de Pudahuel Sur. Se lo mando. Para que tenga un lindo día. Y que lo disfrute en su día. Chau, chau.
1: Muy grande, bien, amiga Digna para Vichino, saludando ahí al cumpleañero en el día de hoy, a nuestro amigo Rodrigo.
2: Con esa energía positiva que la destaca la Digna en Pudahuel Sur. Saludos para ti, Digna, y que tengas una linda tarde también en Comunidad Retro.
1: Oye, la Carlita, le manda saludos también a Rodrigo. Que tenga un feliz cumpleaños.
2: Mira, Rodrigo.
1: Felicidades para Rodrigo. Como llegan mensajes para él también hoy día aquí en la radio.
2: Por supuesto.
1: Así que, Rodrigo, te están saludando hoy aquí en la radio.
2: Por supuesto, oye, amigo.
1: Pablito, dedito para arriba para Rodrigo también, que tenga un lindo día.
2: Ahí.
1: Saludos para él. Por aquí está la Mari. La Mari también nos deja un mensaje hoy día.
2: ¿Qué dice la Mari?
1: Mira el mensaje que nos deja hoy día. Voy a ponerlo en imagen ahí en pantalla.
2: Ya, vamos a verlo, ¿qué pasa?
1: Así tengas 40, 50, ya. 60, 70 u 80. No dejes que los años pasen sin intentar ser feliz, porque hay tanta gente que respira pero no vive. Por miedo al qué dirá la gente.
2: Eso.
1: Por hacer siempre lo mismo, por la rutina, sin ninguna emoción. Canta más, ríe. Ríe mucho, agradece por todo, bendice a los que te aman Y no aceptes pasar por esta vida sin intentar ser feliz.
2: Por supuesto.
1: Porque se vive solamente una vez. Oye, tremendo mensaje nos deja hoy día.
2: Oye, como dice la Azúcar Moreno, solo la Mari, se vive una vez.
1: Claro, buena Mari.
2: Buena Mari.
1: Buena Mari, gracias por estar junto a nosotros.
2: Saludos para Mari.
1: En Concon. Y nos entrega este mensaje, sí.
2: Mira.
1: Ay, buen día. Buen día, amigo mío, y a toda la comunidad retro. Les deseo un excelente día miércoles, me dice la Mari desde Concon. Yo ya en el trabajo escuchando la mejor música de Eclipse. Con un día muy helado, me dicen Concon, entre nubes y sol. Desde Hojarasca Dulcería, desde Concon.
2: Mira.
1: Saludos también a Gonzalo Chacana.
2: Hola, ¿cómo está Mari?
1: Le manda saludos, guía. Yeah.
2: Saludos y buen mensaje te pegaste ahí, Mari. ¿Eh? Buen saludo ahí también. Y como dice la canción de Azúcar Moreno, solo se vive una vez. Saludos para ti.
1: Solo se vive una vez. Nos vamos y seguimos en Santiago. Monche Molina, ¿cómo estás en Buin? Conectando con la radio, amigo. Buen día.
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1: Bueno, y marcamos lo que nos va quedando de invierno.
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1: Queda poquito.
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1: Buen día, comunidad ATM desde Buin. Llegó el miércoles, ese día donde uno ya está cansado. Pero todavía falta para el viernes.
2: El ombligo de la semana.
1: Claro, un abrazo gigante. Para ti, Marcos, para el amigo Gonzalo y toda la tremenda comunidad
2: gracias,
1: TM.
2: Gracias.
1: Que hoy sobren las risas, la buena onda, el cafecito y las ganas de darle con todo.
2: Buena.
1: Bueno, mitad de semana, pero el ánimo al 100%. Vamos que se puede, familia ATM.
2: Ya
1: desde Win al mundo a través de las ondas radiales de Eclipse FM. La radio de los éxitos, buena onda, Monchi.
2: Buena onda.
1: Monchi desde Win.
2: Va quedando
1: está
2: menos.
1: Conectando con la radio.
2: Va quedando menos, Mochi. Va quedando menos. Así que.
1: La semanita.
2: Ombligo de la semana. Saludos para ti en sintonía de la Radio Eclipse.
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1: Y aquí conectamos con José Pepe. Sí, don sí, José, ¿cómo José está, amigo Pepe. Mío?
5: ¿Cómo está la pareja? Buena pareja.
2: Buena pareja.
5: De la Eclipse. Arroba Máquina y ambos dos.
2: ¿Cómo está?
5: Un abrazo José, grande.
2: Ambos dos.
5: Amigo Marco, un gusto saludarlo.
1: También, pues, don
5: José. Ya no tanto frío, pero igual. Ay, anoche, 10 de la tarde. Oiga, disculpe que no recordé a Cerati, pero lo más grande, claro que me encantan los temas de Cerati. Espectacular. Qué triste que se nos fue de esa forma. Partió así. Pero espectacular será, Soda Stereo, lo máximo. En mi juventud tuve la posibilidad de verlos allá en la Playa de los Enamorados.
1: ¿A dónde lo vio?
2: Mira, ¿dónde? La Playa de los Enamorados.
5: Llegaban siempre a disfrutar cuando andaban por Chile, a Quintero.
1: Ah, Quintero, dice la Playa de los Enamorados.
5: Unos videos de ellos. Mi amigo, hablando
1: dígame,
5: de fútbol.
1: ¿Qué pasó?
5: Mire, dentro de todas mis curiosidades tengo un conocido que es Gary Medel.
1: Mira.
5: Por allá cuando era niño.
1: El pitbull.
5: Llegó con su padre y su hermano a disfrutar de las cabañas Papagayo a Quintero.
1: Mira.
5: ¿Ya?
1: ¿Qué dato?
5: Y siempre fue así. Así. De chico. Jugaban en la calle, se tomaban la calle los cabros, jugaban a la pichanga. O se iban a jugar a la playa los pescadores. La pichanga y la pichanga.
1: Y la pichanga.
5: Comenta él que a los jugadores de la Católica. Casi la mayoría, le falta el barrio, le falta la pichanga,
1: le falta la
5: cancha de tierra,
1: la calle,
5: falta
1: el barrio.
5: Eso le falta, dice. Puta. Son muy buenos jugadores, técnicos, responsables, pero le falta eso. Bueno, y por ende, es que tenemos muchos jugadores extranjeros, porque el jugador chileno, el de otrora, era ahí. La picardía, la magia, todo eso se consigue ahí en el barrio. En la cancha o en el barrio, en la Puyallín, en la Cabildán, en la Liguana.
1: Eso.
5: En el campeonato de la Zapallarina.
1: En los campeonatos de baby.
5: La Papudana, en esos campeonatos se consigue eso, pues. Se consigue eso. Y hoy día, si bien es cierto, la UC se trajo un empate, pero está difícil, como dicen ustedes.
1: Sí.
5: Está difícil para la próxima semana.
1: Está difícil.
5: Esperemos que los jóvenes que les va a tocar defender la cruzada lo hagan bien.
1: Exactamente.
5: Y le pongan sangre, le pongan corazón, le pongan garra, le pongan fuerza. Porque talento tienen. Un abrazo grande, amigo Marco. Saludo.
1: Mira, don José Pepe, nos deja un mensaje ahí.
2: Futbolero.
1: Futbolero.
2: Totalmente. Oye, totalmente de acuerdo con don José Pepe. Hay mucha gente que de repente igual En la calle está el fútbol, en la pichanga, en el barrio, en el baby fútbol, en los campeonatos. Hay muchos jugadores buenos de baby fútbol que de repente igual debería ser jugador de fútbol profesional.
1: Cuando jugamos, pero a veces también pasa que el,
2: a veces el jugador de, sí, que, hay muchos jugadores de fútbol también que es muy bueno jugando baby fútbol.
1: Futsal.
2: Claro.
1: Fútbol sala.
2: Pero bueno, ahí está, pues, en el barrio.
1: Lo que él dice, el jugador de barrio.
2: El jugador de barrio.
1: Sí, ahí está. Hay una diferencia del de salón con el de barrio.
2: El arco de piedra, ¿te acordás? Cuando lo poníamos, cuando no había arco, poníamos las piedrecitas y jugábamos a la pichanga. ¿Ah?
1: Otro tiempo. Ahora por lo menos los cabros chicos ya tienen arco ya.
2: Claro.
1: Hay hartas canchitas por diferentes lados.
2: Bueno, implementos también, sí. Deportivos. Nosotros íbamos como más.
1: Con las power todas rajadas.
2: Igual, ¿no? Andábamos con las power. O las tigres también.
1: O las tigres. Pues, o la Celta.
2: La Celta, las Dolphins. Las Dolphins. No estar, no sé. Vale, con lo que podía de repente nuestros padres regalarnos. Hacíamos tiro a las zapatillas nuevas.
1: Ahí estamos recordando. Don José Pepe nos trae también el recuerdo hoy en la radio. Rodrigo desde Santiago nos dice: oye, gracias por los saludos. Feliz cumpleaños, amigo. 53 años para nuestro amigo Rodrigo, que está en Comunidad Retro. Avanzando lentamente, amigo. Lentamente, yo te voy siguiendo también, Rodrigo.
2: Lentamente.
1: Saludos a la Mari, grande Mari. Las pichangas del barrio.
2: Sí.
1: El jugador de barrio.
2: Mucho.
1: Eso puede ser de repente que. Hay diferentes clubes que la mayoría son niños de. Habitualmente como de barrio. Uno saca la diferencia de un niño de barrio que ha jugado la pelota desde muy chico.
2: Exacto.
1: Por las habilidades que tiene con el balón. Sí, versus el más niño de salón, que habitualmente pasa más en la casa. Y va a jugar la pichanga cuando toca la escuela no más de fútbol.
2: Solamente los días específicos.
1: Específicos, claro. Pero hay otros que están jugando todos los días.
2: Todos los días.
1: En la calle. Antes se veía más que hoy día. Es que lo que uno que extraña, digamos, de. Quizás del pasado, donde se tomaban las calles los niños para jugar a la pelota y a veces hay que pasar el vehículo.
2: Y hay mucho talento también que no tiene la oportunidad también de llegar a lo mejor a probarse un buen equipo o un equipo de repente a lo mejor de mediana tabla hacia abajo. Pero la importancia de a lo mejor darle esa oportunidad también al jugador de fútbol, por eso están todos esos veedores que andan viendo jugadores, pero a veces se equivocan, ¿eh? A veces se equivocan y ven otro tipo de cosas.
1: Todos nos equivocamos.
2: Y ven otro tipo de cosas y no ven el talento que tiene cada jugador.
1: Y pero se equivocan tanto que de repente también le generan daño a los niños que están formando. Por eso los formadores de niños en el fútbol tienen que ser profesionales, o sea, profesionales o haber sacado algún cursito o algo.
2: De abajo,
1: porque hay que tener mucho cuidado con los niños que están formando, especialmente cuando se están jugando están formando y los niños están recién formándose.
2: Se están jugando una ilusión también.
1: Una ilusión
2: de poder ser jugador profesional.
1: Y muchas veces son muy duros con ellos. No es un servicio militar, pues. Son niños que tienen 8 o 9 años y a veces lo están tratando como que fueran futbolistas profesionales. Pues.
2: Sí.
1: Entonces los niños se toman la vida de otra manera. Cuando decía Luis Enrique, decía que los niños tienen que disfrutar del fútbol. En los entrenamientos para menores tienen que disfrutar el fútbol. Y cuando hay partidos tienen que jugar todos, incluso el más malo. Tienen que hacerlo jugar.
2: Bien,
1: Y hoy día esas cosas no ocurren. Siempre buscan los mejores. Y los campeonatos se enfrentan a los mejores. Y muchos algunos quedan esperando en la banca y no juegan ni siquiera el partido. ¿Para qué los citaron? Son niñitos, son chicos.
2: Muchos son competitivos los clubes.
1: Entonces se empiezan a frustrar. Es que no podéis perder nada. ¿Qué hay a perder si el niño...
2: Son muy competitivos, a eso me refiero.
1: Demasiado. ¿Qué hay a perder tú que la sub-10 perdió?
2: En aplicar eso en los niños. Por eso estoy diciendo. Llegar a ser tan competitivo a ese
1: nivel. Muy competitivo.
2: A esa edad con los niños, ahí lo vais frustrando.
1: Luis Enrique, estamos hablando de formadores de grandes jugadores a nivel mundial. Él dice que los niños tienen que divertirse y no frustrarlo de esa manera con campeonatos que a veces los llevan a simplemente a frustrarse y después no querer jugar nunca más al fútbol.
2: Hay que ir después la promesa.
1: Y así en varias cosas, pero se da mucho en el fútbol.
2: Sí, se da mucho en el deporte.
1: Fútbol,
2: se da
1: porque
2: mucho.
1: En el básquetbol, por general, es otro tipo de otra onda, puede ser el voleibol muy distinto. Pero el fútbol, como son tantos los niños que quieren jugar a la pelota en base al que juega voleibol, al que juega básquetbol, es mucho más masivo el fútbol.
2: Sí, obvio que sí.
1: Se genera mayor frustración, porque son muchos los niños que están esperando, que están ahí, porque de repente pueden ser malitos o están con sobrepeso o cosas por el estilo, y los dejan de lado.
2: Todo afecta.
1: Entonces, todos tienen que jugar. Sí, o juegan todo o no juega nadie. Tema de la formación.
2: Exacto.
1: ¿Qué más tenemos hoy día?
2: Tenemos un 12 de agosto, también se celebra el Día Internacional del Vinilo, para los amantes del vinilo, en honor a la fecha de 1877 que Thomas Edison inventó el fonógrafo, La jornada rinde tributo a la cultura análoga y ritual de escuchar un álbum completo y la vigencia de este fenómeno musical. Clásico, el origen, el significado, se conmemora el día que se grabó y se reprodujo sonido por primera vez en un fonógrafo. Así, hoy día es el Día Internacional del Vinilo.
1: Día del Vinilo y Comunidad Vinilo los días sábados.
2: Sí, también.
1: Desde las 5 de la tarde acá en la radio. Solo que todo lo que suena a esa hora en la radio, de las 5 y las 8,
2: es vinilo.
1: Es vinilo.
2: El día sábado.
1: El día sábado.
2: Sí.
1: 12:06, antes de la pausa. Ya luego estamos con entrevista acá en la radio. Vamos a estar junto a la Oficina Local de la Niñez y el Programa de Prevención de Violencia de Género. Tenemos una mini entrevista para hablar del Día de las Juventudes. Hoy es el Día de las Juventudes.
2: También.
1: Ya luego te lo contamos acá en la radio. Bueno, vamos con más. Y aquí está Virus con Pecado para dos. Somos retro, somos clásicos.

0: Son las 12 del día, 12 minutos.
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10: Seguimos acá en la comunidad Retro ATM por Eclipse FM. 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
10: Bueno, y hoy día estamos en el Día de las Juventudes. Bueno, y acá en el programa hoy nos acompaña Catalina Sánchez Aravena, coordinadora de la Oficina Local de la Niñez, Matías Cancino Tapia, encargado de la Oficina de Juventudes, y Elizabeth Gómez Contreras, a quien conocemos hace tanto tiempo junto aquí a la radio, del Programa de Prevención de Violencia de Género. Para poner en contexto a nuestros auditores, bueno, le damos la bienvenida, un hola obviamente para todos, a cada uno de ustedes. Bienvenida, Elizabeth, también.
11: Muchas gracias, Marco. Estamos aquí nuevamente ya con respecto a poder visibilizar el Día de la Juventud. Así que es sumamente importante este día ya, y poder darle un afectuoso abrazo ya a todos los jóvenes.
10: Catalina, ¿cómo estás? Bienvenida a la radio, Catalina Sánchez. Acércate al micrófono.
12: Gracias por la invitación. Un saludo al equipo de la Oficina Local de la Niñez, que ahí también nos está escuchando. Así que muy agradecida de que nos hayas dado la instancia, y un saludo a nuestros locutores y a todos los jóvenes de la comuna de La Ligua.
10: Bienvenida a la radio, primera vez que la tenemos acá en la radio. Y también primera vez que tenemos, me parece, a Matías Cancino, que es también de la Oficina de la Niñez. Matías Cancino Tapia, bienvenido a la radio.
13: Hola, buenas tardes. Bueno, yo soy de la Oficina de la Juventud y me sumo a las palabras de mi colega, que es mi primera instancia en la radio. Y eso, básicamente.
10: Oye, primera instancia, y les pongo cámara más encima. Como que hay una sobrepresión aquí en el programa. Pero Elizabeth ya se acostumbró, porque los programas que hemos participado también los hemos realizado con streaming. Entonces, exacto, ya hay, sí, un conocimiento mayor hoy día aquí en el programa.
11: Sí, hemos estado por el Día de la Mujer, y por el 25 de noviembre, que es el Día de la No Violencia hacia la Mujer. Entonces, ya me siento más familiarizada
10: con el estudio, con el espacio, con todo.
11: Así que muchas gracias también, Marcos, por este espacio, brindar este
10: tú
11: espacio.
10: Tú sabes que siempre estamos con las puertas abiertas, tú me escribiste, pero obvio, si sí, siempre vamos a tener esta posibilidad.
11: Comprometidos con la comunidad.
10: Por que. Supuesto. Mira, para poner en contexto a nuestros auditores, bueno, cómo se cruzan también los caminos entre programas y la oficina que al trabajar, digamos, con las juventudes en nuestra comuna. Vamos a hablemos de desafíos actuales y vulneraciones a las juventudes. Esto es para la pregunta para la oficina local de la niñez. ¿Cuáles dirían que son los principales desafíos o vulneraciones que hoy afectan a los jóvenes y que también requieren una atención prioritaria?
12: Bueno, mira, nuestra oficina local de la niñez trabaja con niños, niñas, adolescentes y jóvenes de nuestra comuna. Las oficinas locales de la niñez tienen que trabajar con toda la población de las niñeces que viven en la comuna. Cada comuna tiene su propia oficina local de la niñez. Y en relación a tu pregunta, nosotros hemos visualizado que hay un aumento de la violencia escolar principalmente. Son las derivaciones que recibimos. También nosotros trabajamos para que podamos tener espacios de participación, de promoción, sobre todo promoviendo la voz, la opinión de los niños, niñas, adolescentes de nuestra comuna, y que estos espacios sean espacios concretos, no solamente vamos a decir desde lo simbólico, desde los acuerdos, desde el papel, sino más bien que sean espacios donde ellos sean sujetos de derechos, que sean escuchados y que sus opiniones finalmente sean validadas también por los adultos a su alrededor, porque también tenemos un poco este concepto del adultocentrismo, que es cuando los adultos se centran, cierto, en sus perspectivas, en las formas en que ellos creen que la comuna tiene que avanzar, pero la verdad es que las niñeces y las juventudes de nuestra comuna también tienen mucho que decir al respecto.
10: Catalina, ustedes este contacto lo hacen en terreno, salen a terreno, ¿cómo se conectan, digamos, con estas necesidades que hoy día ocurren también en relación a este tema?
12: Nosotros, bueno, estamos en terreno, hacemos visitas domiciliarias, participamos con algunos talleres que se ejecutan en distintos establecimientos educacionales. Tenemos ciertas iniciativas de charlas, de ferias, nos articulamos aquí con los compañeros también en estas iniciativas, y también tenemos algunos casos que llegan por demanda espontánea a nuestra oficina, que está ahí en Ortiz de Rosas número 1000.
10: Perfecto. Pregunta para el programa de prevención de violencia de género. A veces se piensa que la violencia de género solo ocurre en parejas adultas o casadas, pero sabemos que no es así. ¿Cómo se está manifestando la violencia de género en las juventudes hoy en día? ¿Y qué alertas debemos mirar en el pololeo?
11: Con respecto a la violencia, cierto, de género, el lazo y los jóvenes no siempre empieza con la agresión física. Ya, entonces, de hecho, suele ser invisible, digital, psicológica, ya, entonces, y se manifiesta fuertemente a través del control, la manipulación. Y también se puede visibilizar a través de la ciberviolencia, que hoy en día está en descontrol, ¿ya? También tenemos el aislamiento progresivo, que está relacionado, ¿cierto?, con sentir culpable a la otra persona, ¿cierto?, constantemente, y no tener el apoyo muchas veces de familiares cercanos, ¿ya? Entonces, eso es sumamente importante visibilizarlo. Los celos, que se normalizan, ¿ya?, como si fuera el amor, demostrar el amor, cierto, pero en realidad son celos, y esto cuesta mucho visibilizarlo e identificarlo. Y también lo que es, como decía, la violencia desde los entornos digitales, a través de entregar las claves de las redes sociales, también pedir la ubicación en tiempo real, que está ocurriendo hoy en día, cierto, exigir fotos donde se está o con quién está, cierto, también visibilizarlo con las violencia digital, con la violencia sexual, cierto. Entonces, muchas veces es importante identificar estos factores, ya, para prevenir la violencia, ya estar en alerta constantemente, cierto, con respecto a este control de la privacidad, la culpabilización, el chantaje emocional, cierto, también esta presión sexual y la humillación, ya, no, que ocurre mucho.
10: Pueden ocurrir control del celular, por ejemplo.
11: Exacto, cierto, las redes sociales,
10: muchas veces. El control de las amistades, la forma de vestir, sí. Exigir, por ejemplo, también constantemente saber dónde está la pareja, por ejemplo, o la polola.
11: Exacto.
10: O el pololo.
11: Sí, muy bien, con respecto a este control constante, se puede visibilizar que no hay confianza en la pareja. Entonces hay una relación tóxica donde lamentablemente una de las dos partes, ¿cierto?, exige o dice dónde está y no confía en ella, que llega al lugar en el momento donde para poder de alguna manera saber si es realmente estaba en ese lugar. Entonces es sumamente importante esas pequeñas señales que ocurren muchas veces los jóvenes, que no las pueden ver, sino que a través de otras personas externas ya que se lo hacen saber de que estás sufriendo esta violencia constante.
10: Bueno, y las redes sociales son fundamentales para la vida de los jóvenes, pues están todos los días, es algo muy muy habitual. Entonces, ¿qué riesgo están observando actualmente hoy día ustedes? Aparte de lo que mencionabas ahí también, ¿dónde crees que tú está mayormente el foco de esta situación?
11: El foco está en lo que es la violencia digital, en las y los jóvenes a través de las aplicaciones de los celulares, ¿cierto? Hace un tiempo, años atrás, yo hice un taller online cuando fue post pandemia y también en un colegio que se hizo a través de Quillota, ya online esta charla. Se manifestaba mucho que hoy en día la prueba de amor no era la relación sexual propiamente tal.
10: Como sino, se hacía antes, claro.
11: Exacto, sino que más bien era la entrega de las claves, ¿cierto?, de los celulares, las claves de las redes sociales, para poder tener este control y manipulación a la pareja. Si tú me entregas tus claves, yo voy a estar confiando en que tú me dices la verdad. Entonces cambió la mirada ya de estas relaciones de pololeo hoy en día.
10: María, en cuanto al trabajo conjunto en prevención y detección también, bueno, pregunta para tres instancias en realidad. Frente a esta realidad, ¿cómo está trabajando la oficina local de la niñez, oficina de la juventud, el programa de prevención de las violencias de género? ¿Son los propios jóvenes de la comuna de La Ligua?
13: Sí, mire, la oficina de la juventud principalmente está...
10: Al micrófono, amigo, por favor.
13: Principalmente trabaja como el principal canal de comunitario de apoyo e integración entre el municipio y los jóvenes de entre 15 a 29 años y quienes viven, estudian o trabajan en la comuna. Bueno, esta labor se ejecuta a través de la Dirección de Desarrollo Comunitario, que es básicamente Dideco, en la Municipalidad de La Ligua, y su objetivo central es promover la participación ciudadana y transformar a las juventudes en un agente de cambio, activos y su propósito en el territorio.
10: Perfecto. Elizabeth, ¿dónde pedir ayuda? Si en este minuto hay alguien que nos está escuchando, puede ser pregunta que puede responder cualquiera de los tres hoy día. Uh-huh. Hoy un joven de La Ligua está viviendo una situación de la comuna compleja, siente que sus derechos están siendo vulnerados o simplemente necesita orientación, ¿dónde puede acudir y qué tipo de apoyo también puede encontrar?
11: Nosotros como oficina estamos insertos dentro del Centro de la Mujer. Ya, y el Centro de la Mujer está ubicado en calle Prat 122, ya cerca de la librería Joani, y por el lado tenemos, por ejemplo, una peluquería. Tenemos todas las redes, instancias cercanas a nuestro alrededor. Tenemos también la PDI, tenemos a Carabineros, los bomberos, ¿cierto? Ese es nuestro espacio donde estamos insertas, ¿ya? Nosotros como programa somos un programa que es territorial. Nosotras, por lo general, siempre salimos a terreno, ¿ya? Entonces vamos a los colegios, estamos haciendo lo que es formación de dirigentes y dirigentas juveniles en los establecimientos educacionales, promocionando principalmente la participación activa, que las y los jóvenes tengan voz y voto. Entonces, que puedan poder ser lideresas o líderes ya dentro de su comunidad educativa. Eso es sumamente importante. Con respecto a que si un joven o una joven sufre algún tipo de violencia, se hace la coordinación entre programas, porque la mayoría de los jóvenes, principalmente, muchos a lo mejor son menores de edad, ya, entonces se tiene que hacer una coordinación entre programas y oficinas ya para poder hacer lo que es la derivación pertinente con respecto a visibilizar cada caso. Sumamente importante también el apoyo de las familias que también quieran acompañar todo este proceso, porque muchas veces las y los jóvenes no tienen este apoyo familiar, entonces no saben acudir, y los colegios, ¿cierto?, cuando hacen la derivación. Ya, nosotros hacemos la excepción en el Centro de la Mujer cuando son 17 a 18 años las y los jóvenes que sufren violencia puedan acudir directamente a la oficina.
10: Catalina, ¿quiere agregar algo? Me noto que quiere decir algo.
12: Sí, para complementar, como dice Elizabeth y Matías, nosotros tenemos un trabajo articulado como oficinas y departamento de la Municipalidad de La Ligua. Nosotros atendemos incluso gestantes, también hasta los 18 años, así que la invitación es para todos los niños, niñas y adolescentes jóvenes que estén siendo víctimas de alguna situación de violencia, no solamente en el pololeo, sino también de desprotección o respecto de violencia intrafamiliar, que se puedan acercar a nuestras dependencias. Nosotros estamos en Ortiz de Rosas número 1000, ex fábrica Valtra. También tenemos...
10: Bueno, qué buena referencia. Ex, ¿y por dónde ingresa? ¿Por la calle...?
12: Calle principal, por Ortiz de Rosas.
10: Por Ortiz de Rosas, ya.
12: Sí, y nosotros también tenemos redes sociales. Tenemos un Instagram, que es OLN-LaLigua. También nos pueden escribir. Tenemos también nuestros contactos telefónicos, que están ahí en redes sociales, nuestro correo. Cualquiera de esos canales está disponible para que nos puedan contactar. E incluso si contactan a algunos de nuestros colegas en las otras oficinas, ellos también nos pueden hacer las derivaciones, claro. Exacto, de forma interna, porque el trabajo no es aislado. Nosotros como oficina nos articulamos en relación a lo que los jóvenes necesiten en nuestra comuna, y si se necesita de la intervención de otras entidades como policía, PDI u otras instancias, nosotros también brindamos ese acompañamiento.
10: Perfecto. Matías, ¿quiere agregar algo más también,
13: sí,
10: Matías?
13: También sí, también agregar sí. Que se pueden sumar también a nuestro Instagram, que es juventud@laligua.cl, y también dar a conocer que el principal enfoque de Juventud es poder acompañar y apoyar a nuestros jóvenes de la comuna, generando espacios de participación, ya sean de recreación, desarrollo o nuevas oportunidades para ellos. Y la idea es poder acercarnos a nuestra comunidad de los jóvenes.
10: ¿Reiteremos las redes?
13: ¿El Instagram?
10: Sí, Instagram.
13: Juventud@laligua.cl.
10: Perfecto. Elizabeth, también plataformas digitales para acceder a la información. Muchas veces no te van a llamar, pero tal vez un DM puede llegar.
11: Lamentablemente, como programa, hemos exigido cada año, ¿cierto?, al Cernamec Valparaíso. Nosotros dependemos del Cernamec. Entonces, la única, la página principal es directamente del servicio. Ya, pero nosotros no podemos tener
10: una plataforma aparte.
11: Redes, no podemos ya. Tener redes sociales, por decirlo así.
10: Entonces, desde allá derivan y la informan a ustedes.
11: Sí, de hecho, por ejemplo, este programa hoy en día podríamos mandarlo al servicio para que también pueda expandirse la información.
10: Perfecto. Y teléfono de la oficina también.
11: Sí.
10: ¿Cómo contactarnos? La dirección también con respecto a tu función en el programa de prevención de violencia de género.
11: Sí, nosotros como somos programa que es territorialmente, si bien estamos insertos en la oficina del Centro de la Mujer, que queda ubicada en calle Prat 122, La Ligua, ya nosotras utilizamos nuestros propios números telefónicos para que nos puedan contactar alguna organización. Trabajamos principalmente con organizaciones juveniles, educativas, ¿cierto? También con organizaciones sociales comunitarias como centros de madres, juntas de vecinos, club adulto mayor, en fin, todas las organizaciones que están de alguna manera que están inscritas o están formalizadas, y también las no formales. También trabajamos con aquellos grupos de mujeres que solamente se reúnen, ¿cierto? Para poder hacer alguna actividad, un bien común. Así que voy a dar mi teléfono particular.
10: Por supuesto,
11: bien. 97249879. Ese es mi teléfono.
10: Reiterémoslo.
11: 97249879 para cualquier contacto con respecto a que si quieran motivarse a participar en los talleres de temática de prevención de las violencias de género.
10: Estamos conversando hoy día con Catalina Sánchez Aravena, coordinadora de la Oficina Local de la Niñez. Matías Cancino también nos acompaña, encargado de la Oficina de Juventud, y Elizabeth Gómez Contreras, del Programa de Prevención de Violencia de Género, hoy día aquí en el programa. Si quieren agregar algo más y quieran aprovechar los micrófonos también de la radio para enviar otro mensaje, tal vez un mensaje importante en la parte final del programa, de espacio, digamos.
11: Sí, sumamente importante visibilizar hoy el 12 de agosto como Día de la Juventud, y también mencionar que acá, Matías, es sumamente importante que se diga con respecto a qué es lo que se va a hacer o lo que va a pasar hoy con este día.
10: A ver, aprovechemos, Matías.
13: Bueno, mencionar que las actividades por el momento están todas suspendidas por la catástrofe de emergencia que hubo. en la comuna y lamentablemente quedaron canceladas porque se le va a dar prioridad a la gente que...
10: ¿Hay alguna fecha de reprogramación de actividades? No se sabe todavía.
13: No, por el momento no, porque como le digo, vuelvo a reiterar, se está dando prioridad a la gente de la comuna y lo más importante hasta el momento es que la gente pueda estar bien dentro de la comuna y el alcalde no avala en todas estas circunstancias.
10: Perfecto, lo entiendo. ¿Quiere agregar algo más, Catalina?
12: Bueno, reiterar el saludo a todos nuestros jóvenes de la comuna de La Ligua que nos están escuchando, que sepan que los profesionales de la municipalidad y de los distintos programas estamos a disposición para generar espacios, ¿cierto?, donde su voz pueda ser escuchada. Usted también en este espacio de la radio, así que súper bien. Eso, un abrazo gigante a todos los jóvenes de la comuna y agradecer también a usted el espacio que nos brindó acá en la radio.
10: Gracias, Catalina. Catalina Sánchez Aravena, coordinadora de la Oficina Local de la Niñez, conversando también con nosotros. Agradecemos tu presencia. Matías, gracias por acompañarnos también hoy día en el programa.
13: Muchas gracias a ustedes por todo.
10: Elizabeth, ¿algunas palabras finales también?
11: Sí, agradecer principalmente a Marcos, ha estado siempre en compromiso con nosotras desde hace muchos años ya, entonces y el compromiso con la comunidad y las juventudes hoy en día. Así que muchas gracias, Marcos, por brindarnos este espacio, ¿cierto?, de poder comunicar y que este mensaje que estamos transmitiendo llegue a toda la comunidad de la Radio Eclipse.
10: Muchas gracias y bueno, como siempre, pues quedan cordialmente invitadas para cualquier acción que necesiten, a veces de urgencia, destacarlo, aquí estamos nosotros. O plataformas o actividades que se reprogramen, también Matías, puedes contar con nosotros para poder apoyarlos. Nosotros vamos a una pausa y regresamos rápidamente con más Comunidad Retro, a quienes nos están escuchando en diferentes puntos de Chile y la comuna. Ya regresamos con toda la música de los 80 y los 90, acá en la FM de los éxitos.

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1: Es la 1:00 p.m. Un minuto.
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0: Oasis en la comunidad retro ATM por Eclipse FM, la radio de los grandes clásicos. Qué temazo, amigo mío.
1: Sí, ahí está. Stand by me. Claro, la banda británica que se hacía presente también cuando jugaba la selección Inglaterra, cuando ganaba los partidos, tocaban Wonderwall de Oasis.
0: Se tiene que guardar el Wonderwall, sí, después.
1: Bueno, ahí como que arrugaron contra Argentina. Yo pensaba que a lo mejor podía hacer algo mejor Inglaterra en el Mundial en esa semi, pero arrugaron ahí. Bueno, en fin.
0: Oye, Mr. Albert acaba de anunciar que viene en camino para la radio, ¿eh?
1: Ya.
0: Así que vamos a tener a Mr. Albert en un ratito más aquí en la FM. Bien. De los grandes éxitos. Buena música, también nos dice nuestra amiga Cecia. Bueno. A través de la radio. Le mando muchos cariños también. Ahí Cabildo presenta a través de la 103.9. Y aquí está mi querido amigo Héctor Leder. Hacemos comunidad contigo, amigo.
2: Un saludo. Uy, si te acordás, cuando jugábamos las pichangas ahí donde iba Catuto, arriba.
1: ¿Ah, de los Catutos? Mira. Man,
2: cuando el camión de Don Elías nos molestaba y jugábamos igual.
1: Jugábamos
2: con Joy, el Lucho de Quintero.
1: Fuera.
2: En este momento no recuerda.
0: No recuerda más.
2: Pichangas buenas que se hacían en ese tiempo.
1: Mira, qué recuerdo, amigo mío.
2: Pasaba un auto, parábamos. Y después seguíamos jugando toda la tarde.
0: Toda la tarde.
2: Buen recuerdo, mi casa me trajo.
1: Jugábamos en la calle, por eso pasaba de repente, pasaban los vehículos, teníamos que parar la pichanga. Y la pelota quedaba debajo del camión, ahí teníamos que meternos a buscar la pelota.
0: Pasaba eso. Aquí y en la quebrada de la G.
1: Saludos por el recuerdo ahí, amigo mío.
0: Oye, les cuento que este sábado es feriado.
1: Ya.
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0: Somos Eclipse, la radio de los éxitos. Y aquí, a toda máquina, preparando el ATM. ¿Cuánto queda para septiembre?
1: ¿Cuánto queda para el
0: 18? Empezamos a sacar las cuentas hoy día.
1: Ya estábamos diciendo menos de 40 días ya. Yo creo que va quedando menos ya.
0: Menos días. Le damos la bienvenida a Mr. Albert, que llega a los tubos de la radio. Mr. Albert, ¿cómo está, amigo mío?
4: Alberto Valenzuela. ¿Cómo está la comunidad retro? ¿Cómo está Marco? ¿Cómo está Gonzalo?
1: ¿Qué tal?
4: Me gustó verlo por acá.
1: Muy bien.
4: Acá estamos bien, con harto calor. Oye, hace
1: día miércoles.
4: Como que se viene la temporada de primavera ya. Como
1: primavera.
4: Que se está adelantando un poco lo que es el 18 de septiembre. Oh.
1: Queda poquito ya.
4: Queda muy poquito.
1: 30, 40 días.
4: Cerca de los 40, 35 por ahí.
1: Estamos a 12.
4: Claro.
1: Sí. Yo tengo lista la parrilla ya.
4: Sí, casi, sí, 40, casi menos de 40 días.
1: Sí. Ahí está. Lo mejor que el jueves 17 va a ser feriado, ¿no?
0: No, ajá, se sabe todavía.
1: El ministro dijo que no.
0: ¿Ah? No dijo que no.
1: Yo pensaba que iba a ser feriado. estaba con la esperanza.
0: Hasta que apareció el ministro.
1: Sí, yo voy a hacer lo mismo que hizo el Pachi. Oye, vamos a dejarle receta al ministro ahí.
0: No hay nada confirmado. Yo creo que esto es
1: un muñequeo.
0: Estamos partiendo. Falta todavía. A lo mejor en el mes de septiembre ya. El solo hecho de entrar a septiembre. Como que viene una sensación.
1: La última semana ahí se van a dar feriado.
4: feriado. Ahí van a avisar. Feriado el 17.
5: Sí, pero tiene, pero la, digamos, la, los decretos tienen un, una vigencia. O sea, tienen que ser emitidos en un tiempo determinado. No sé, ahí yo no sé cuánto es el tiempo, pero yo no creo.
4: No creo que no.
5: Así que vamos a tener que trabajar jueves. Bueno, se trabaja mediodía nomás.
4: Claro, nada más.
5: La cuestión es capear.
1: Al final, que en el colegio están con actividad y al final se hace todo un cuento también, ¿no?
5: De todas maneras, sí, hay hartas cosas que se hacen en septiembre y actividades de fiestas patrias. Bien, sí, tenía
1: campeonatos de cueca y cosas por el estilo. Baile nacional, ahí se pasa también un rato más agradable en la pega.
5: Exactamente.
4: Un rato más agradable.
1: Sí,
4: su cajita de vino.
1: No es malo.
5: También.
1: No es malo. Sí. Su empanadita.
5: Su tintorio, la empanadita.
4: Oye, qué rica la empanadita.
1: Qué rico, septiembre.
5: Oye, yo creo que septiembre es uno de los buenos meses del año.
1: Sí, donde engordamos como 20 kilos mayor.
5: Claro, pues, empezamos a hacer dieta. Hay que hacer dieta antes, sí. Pues. Mes hay que hacer dieta para septiembre mandarse y después volver a.
1: Claro, a la normalidad.
5: A la normalidad.
4: ¡Está bien, chicas! Oye, habló Slash ayer, ¿eh?
1: Sí, ¿qué dijo Slash?
4: Está anticipando un nuevo disco de Guns N' Roses, ¿eh?
1: Sí.
4: No me digas. Sí, dice que hay mucho material en desarrollo, están trabajando en ello. Ajá. Slash anticipa nuevo material de Guns N' Roses. Hay mucho trabajo en el desarrollo, lo dijo hace pocas horas. Guns N' Roses podría estar avanzando hacia una nueva etapa discográfica. Así reveló Slash, que dentro de la banda existe actualmente una intensa actividad creativa y que ya hay composiciones en desarrollo, aunque el regreso del estudio todavía tendrá que esperar. Bueno, durante una entrevista en el podcast The Rolling Stone Australia, el guitarrista explicó que el grupo está atravesando un periodo de mucha escritura y que existe interés en volver y grabar cuando las circunstancias lo permitan. La espera por un nuevo álbum de Guns N' Roses ha sido especialmente extensa. Recordemos que el último disco de estudio de la banda fue... ¿Cómo se llama?
5: Chinese Democracy, ¿o no?
4: Chinese Democracy. Ya, publicado en el año 2008. Tienes razón, que por ahí tengo un tema yo de ese disco. Después de su proceso de producción marcado por numerosos retrasos. Bueno, para Slash, para todo el equipo además, han pasado más de 3 décadas desde la última vez que participaron en un álbum de larga duración de la banda, ya que su trabajo más reciente está en el formato de Spaghetti Incident del año 1993, donde extraemos
5: Since I Don't Have You.
4: Ahí está. 1993, nosotros teníamos ese disco, me acuerdo que Pachi lo compró, el disco del CD, el Pachi era el que compraba, siempre digo yo el Pachi, nunca me compré yo el disco.
1: Claro,
4: pero el Pachi que se compraba los discos y tenía especialmente
5: de Guns N' Roses.
4: Oye, por ahora los compromisos paralelos de Slash marcarán el calendario. El guitarrista confirmó que acaba de terminar un nuevo álbum y, bueno, un proyecto que llevará en febrero del 2007 después de actuar de la actual gira de Guns N' Roses. Slash tiene previsto salir nuevamente a la carretera con su banda.
1: Mira.
4: Así que ahí está
1: Guns N' Roses. Entonces.
5: Está bueno.
4: Dice que sale en febrero del próximo año, ¿eh?
1: 2027.
5: Sí, vamos a renovar un poco lo que es el rock también, porque estamos como
4: alicaído
5: el rock.
4: Chiquillos, ¿les pasa esa cuestión de que de repente puede ser que no sea de... Porque estamos pegados, nosotros ya estamos en una etapa en que no sé si vamos a escuchar un nuevo rock.
1: O
4: vamos a seguir escuchando el rock clásico.
1: El mismo ritmo, el mismo riff, las mismas baterías.
4: No sabemos qué nos puede sorprender, porque hay cosas de repente media alternativa que hace la banda, piensa que suena y no le va a gustar a los seguidores. ¿Qué esperarán los seguidores? ¿Algo parecido a los discos anteriores de Guns N' Roses? ¿O un nuevo rock del 2000, de estos nuevos tiempos? No sé, ¿qué es lo que viene?
5: Yo creo que Guns N' Roses va a mantener la misma dinámica de toda su carrera. La diferencia está que algo más maduro.
1: Yo creo que sí.
5: En la etapa en que están ellos ya, después de tanto tiempo, tanto bagaje musical, yo creo que van a poner toda esa expertise que tienen ellos en un disco nuevo, donde los sonidos son distintos de todas maneras. La forma de grabación, las texturas musicales que pueden utilizar, y que también ellos pueden a lo mejor no innovar en un sonido nuevo, sino que mantener la misma esencia de banda, pero canciones nuevas, a lo mejor con un poquito, claro, a lo mejor un poquito, un ritmo un poquito más distinto, un poco más música, más oreja, como para que la gente lo escuche. Y también a lo mejor van a hacer algo que ellos quieren, hacer como músicos.
1: Que a lo mejor la fanaticada está esperando a lo mejor un estilo más clásico, pero con un poco de más de evolución. por los nuevos tiempos, los nuevos tiempos modernos, más que nada. Las guitarras han evolucionado, las baterías han evolucionado, hasta la misma voz ha evolucionado. Sí. Ya Axl Rose no es la misma voz.
5: No es la misma voz, sí.
1: Claro. Pero yo creo que el Fanta está esperando algo así, un poco más clásico, pero a la vez también más evolucionado.
0: Sí. ¿Pero será necesario un nuevo disco de Guns N' Roses?
5: O sea, Rolling Stone sacó disco hace un tiempo atrás, y las bandas clásicas.
0: Pero Rolling Stone es como que habitualmente saca algo nuevo, porque Guns N' Roses se queda pegado y pasaron muchos años. Por lo que dice,
5: nosotros
0: más de dos décadas que no hemos hecho un disco.
5: Claro.
0: Escaleta de rato.
5: 2000 y algo.
0: Sí, ¿no? Sí, más o menos. Sí. Bueno, especialmente que fue el 2000 que hablamos de.
5: El Chinese Democracy.
0: Exactamente, que fue como un par de temas, no eran muchos temas tampoco ese disco.
5: Sí, eran 6 o 8 temas, yo creo. Y yo creo que.
0: ¿Y cómo fue ese disco?
5: Un disco no tuvo mucha.
0: 2008,
5: ¿eh? Sí, no tuvo mucha repercusión. Sí. Porque había otra etapa del rock en esa etapa.
0: Camino, o sea,
5: aparecían los The Killers, The Strokes y bandas como de ese tipo.
1: Un rock más evolucionado.
5: Más
1: alternativo,
5: claro,
1: también.
5: Claro.
0: Pues, ahora, un nuevo disco de Guns N' Roses, ¿será para traer nuevos seguidores? ¿O para mantener a los que ya tienen, quienes no tienen, que tal vez no necesitan de un disco nuevo, sino que de seguir escuchando ese playlist?
5: Claro,
0: en vivo de lo que hemos formado pero, nuestra vida, digamos.
5: Claro, yo creo que tiene que ver mucho que ver con la voz de Axl Rose. Sí. Ellos tienen que, no sé, pues Axl Rose ha pasado, ya tiene cuánto, más de 60 años, y su voz no es la misma de los 90, donde podía llegar a tono más alto, a lo mejor rasgar mucho más la voz. Ahora ya a lo mejor es algo más relajado. ¿Qué tiene que ver con el rock? Me imagino una especie de November Rain, pero así en playlists largos, así canciones de ese tipo, como mucho más relajadas, no tan extremas como las hacían en los años 90. Entonces yo creo que por ahí va la cosa. Yo creo que a los fanáticos les va a gustar. Si eres fanático de Guns N' Roses, vas a escuchar el disco y vas a decir, ah, sí, está bueno. Y para las nuevas generaciones.
1: Para las nuevas generaciones, sí.
5: Hay gente que va a los conciertos con su hijo. Porque los hijos a veces escuchan la música que uno escucha y los lleva a los conciertos y tienen esas ganas de escuchar música clásica, digamos, de los 80, 90 del rock y también a lo mejor algo más renovado. O sea, de hecho, yo tengo un primo que su hijo es fanático de Iron Maiden y tiene 21 años.
0: Claro, y
5: va a los conciertos de Iron Maiden y todo, y le encanta la música de los Maiden.
1: Entonces, en cuanto a si es necesario sacar discos nuevos o música nueva, yo creo que sí, a lo mejor también para mantenerse más vigente
5: también.
1: Actualmente para las nuevas generaciones, como dices tú, pues, Guns N' Roses a lo mejor no es la misma voz, no es lo mismo de antes, pero a lo mejor con una nueva evolución, con un nuevo estilo, puede llegar a nuevas generaciones musicales, más que nada.
0: No tengo ninguna intención de volver a separarme de Guns N' Roses, dice Slash, antes de resumir su vínculo con el grupo de una manera directa. Lo hago porque me encanta hacerlo. Simplemente me encanta tocar con esos tipos. Nos juntamos y tocamos. También es muy sencillo todo. Claro, tantos años conocerse ya que... Ya. Sí, oye, pero me gusta que como que están con otra intención de... Como que se rejuvenecieron mentalmente y todo. Oye... Lo están disfrutando, lo están pasando bien, a pesar de todos los años sobre el escenario, todos los años tocando, corriendo a otros países, en fin, pero están disfrutando, y eso se nota cuando una banda lo está pasando bien y no está por dinero sobre el escenario para ganar unas lucas, sino que lo están pasando bien y disfrutan cada minuto juntos. Así lo observo yo con Slash.
5: Exactamente, y aparte que los conciertos que da Guns N' Roses son de buena factura, aunque ha habido críticas por la voz de Axl Rose, pero tampoco uno puede pedir que canten como cantaban hace 30 años atrás. Ahora, el otro día vi un artículo que aparecía y habían, de todas las canciones de Guns N' Roses, creo que habían 4 o 5 que no habían tocado nunca en un concierto.
0: ¿Ya?
5: Eran como 4 o 5 canciones. O sea, el cancionero de Guns N' Roses está prácticamente en todos los conciertos que han dado, excepto 4 o 5 canciones, que en realidad yo las vi y no la había escuchado nunca o no había visto los títulos, pero no son las canciones clásicas. Pero ellos han recorrido toda su discografía en los conciertos en vivo. Entonces, para los fanáticos acérrimos, es un bálsamo de alegría escuchar todo ese tipo de canciones con Slash, Axl y compañía.
0: Preparándose entonces nuevo disco. Según Slash, aparece en febrero del 2027. Así que justo después de que termine esta gira de Guns N' Roses, empieza esta otra. Slash hoy día en Comunidad Retro, destacando lo que se viene. ¿Qué canción de Guns N' Roses te gusta, amigo mío?
4: Uy, hay varias. Hay varias. Esa está buena, la que estamos escuchando. Esa es Knocking on Heaven's Door, ¿no?
1: Golpeando la puerta del cielo, ¿no?
4: Sí, es una.
0: Ya, pues, escuchémosla.
4: Escuchémosla. Vale.

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0: Oye, Renato me dice, hola, hola. Igual han adelantado unos singles, dice Guns N' Roses. Recuerdo que una vez te pedí uno y lo tiraste al aire, me dice.
2: ¿Sí?
0: Sí. Oye, cuéntame ese, Renato, ¿lo tenés por ahí o no? Como, después en un momento de poder escuchar alguno de los singles del nuevo disco de Guns N' Roses. Porque aún no tiene nombre, vamos, yo voy a poner aquí Guns N' Roses.
2: Vamos a buscar acá, ¿no? A veces en YouTube hay algo de repente.
0: ¿Cómo?
2: En YouTube puedes encontrar algo de eso también, música nueva de los artistas. Así que vamos
0: sí, a ver. Cuando conozco a Guns N' Roses, ¿sí? Éxito, lo mejor, claro, viene Don't Cry, November Rain. Guns N' Roses, podríamos decir Guns N' Roses. Y buscar algo nuevo de los Guns N' Roses.
2: Sí, 2026.
0: Claro.
2: 2027. ¿No?
0: Guns 2026, tú.
2: ¿No? Sí, puede ser. O música actual también de los Guns. Ya aparece algo por ahí. Esperemos que aparezca algo.
3: 2025 sacaron uno que se llama Nothing.
2: Ahí está, este algo nuevo también.
0: Pero eso no va en el nuevo disco.
2: No va en el disco.
3: Son como canciones.
0: Claro, que sacan un temita ahí.
3: Perhaps, I don't know.
0: Mira, tengo Guns N' Roses World Tour 2026 Ticketmaster. Y aparece Guns N' Roses Tour. ¿Qué es lo que es esto?
2: Oh, Night Train.
0: Es una promoción.
3: It's so easy, ¿no?
0: Es una promoción que hay aquí.
2: Es tan fácil.
0: Y hay un set list de Guns N' Roses World Tour 2026.
2: Ah,
0: claro. Es un set list

0: ¿Cómo dijiste que se llama el tema que...?
1: Nothing, de 2025, de diciembre de 2025. Aparece un tema acá en Spotify, aparece como en la plataforma.
0: Guns N' Roses con Nothing.
1: Nothing, pero con sin G final.
0: Con N. Ahí está. Ese. Álbum Guns N' Roses, Nothing. Un apóstrofe tiene al final de la N, después al final. Sí, Nothing.
1: Es como una forma coloquial de decir nada. Como decir nada.
0: Ah, perfecto.
1: Bien crooner la voz de Axl Rose. Así como que estuviera cantando Michael Bublé. La impresión? Sí. A lo Michael Bublé.
0: A lo Michael Bublé.
1: ¿Viste que es distinta la onda? La voz se escucha distinta.

0: hoy día estamos dándonos un lujo aquí.
1: Oye, qué buen tema, no lo había escuchado. Sí, muy buen tema. Bueno. Está muy bueno.
0: Ya lo tienen listo para musicalizar tal vez algún Instagram, algún video.
1: Sí, algún video por ahí aparece, algún retro hits por ahí, sí. Aunque no es tan retro, pero...
0: Oye, está bueno para Playlist Esencial.
1: Playlist Esencial, claro.
0: Ahí sacando algo de los Guns. Sí. 2025. Bueno, ahí tenemos parte de uno de los éxitos que podemos extraer hoy día. Pero del año pasado, ¿no? Vamos a estar esperando lo que va a ser febrero el próximo año para el nuevo disco de Guns N' Roses, a ver si anda cerca de esto. O tal vez otros elementos más, sonidos que tal vez marcaron los 90. ¿Por qué no? Claro, porque uno dice cuál es el objetivo finalmente de Guns N' Roses en este sentido de conquistar nuevo público o reconquistar o darle un bálsamo más fresco de los sonidos de los 90.
1: Oye, pero escuchando los arreglos de las canciones, esta canción muy buena, ¿eh? O sea, yo creo que se viene bueno lo de Guns en febrero del próximo año.
0: Lo dice Alberto Valenzuela.
1: Lo vamos a esperar.
0: Estamos acá. Gendarmería de Chile va a desfilar, ¿eh? Por primera vez la gran parada militar 2026. Siempre nos ha dado cuenta. Y Gendarmería nunca ha desfilado.
2: No.
1: Es parte de la.
2: Están trabajando, yo creo.
1: No, pero es parte de la de orden y seguridad.
0: Pero por supuesto,
1: sí, claro, parte de carabineros, gendarmería,
0: son de la policía, más que nada. Pero te lo habías puesto tú, o sea, no se te había pasado ni por la mente.
1: No me pasaba por la mente.
0: Como que para nada. Como que no cumple o no aparece en un desfile, pero hoy día esto se conversó.
2: Pero es parte de la rama.
0: Y es un hecho inédito, ¿eh? Que marca la tradicional gran parada militar. Por primera vez en su historia, porque Gendarmería siempre como que han dejado de lado, porque andamos con cuestiones.
1: Sí.
0: Siempre como la cuestión penca, y dicen que los sueldos son malos, lo visten mal. Bueno.
1: Claro.
0: Y como que todo es penqueli, como Gendarmería. Pero resulta que independiente de eso, debería mantener o respetar, digamos, tener el realce que tiene cada institución, ¿no?
1: Claramente, sí. Oye, a mí me salta una duda, sí. Así que estoy como un Bertito. Así.
0: ¿Qué pasó?
1: ¿Y a quién van a dejar en las cárceles si van a desfilar?
0: Oye, no son muchos tampoco.
1: Sí, pues no. ¿Y van a desfilar, no sé, 2.000 efectivos, 10.000 menos ahí en la...? Sí, no, pero...
0: Era
1: un tono de broma, pero igual. ¿A quién van a dejar ahí cuidándolo? A los niñitos que están ahí en el óvalo.
0: A los que se portan bien. ¿Ah? Oye, van a participar oficialmente en el desfile del 19 de septiembre, que reúne a las Fuerzas Armadas y de Orden de la Elipsa y del Parque O'Higgins. La ceremonia se va a desarrollar el próximo 19 de septiembre. Y la invitación fue extendida por el comandante y jefe del ejército, general Pedro Varela, del director nacional de Gendarmería, Rubén Pérez, quien recibió la propuesta para que la institución forme parte de esta tradicional Gendarmería. No imaginamos que le van a mandar ropa nueva,
1: sí,
0: para el desfile, por porque...
1: Tiene que tener, ¿cómo se dice?
0: Ese uniforme
1: de parada.
2: Indumentaria, claro, nueva.
1: Indumentaria de parada.
2: Sí, por supuesto.
1: Oye, me llamó la atención lo que decía el general de ejército, que los invitó.
0: Sí.
1: O sea, legalmente Gendarmería no participa de la parada militar.
0: No es de las Fuerzas Armadas.
1: No, de las Fuerzas Armadas. Claro, es una invitación por parte del ejército, así como invitan a lo mejor algunas delegaciones de otros países para que formen parte de la parada militar. A Gendarmería se le invitó este año.
0: Oye, ¿los tuning lo irán a invitar a la parada militar?
1: Los tuning, sí.
0: ¿Para que vayan a meter ruido?
1: También puede ser. O los que andan en moto
2: también.
1: No, los motoqueros.
2: Claro, los motoqueros.
1: Que suben los cerros.
0: Sí, de repente.
1: No meten bulla así, pues.
0: Mete más bulla que un helicóptero, de repente un puma que viene.
1: Bueno. No sé, porque pasen haciendo drifting ahí en el Parque O'Higgins.
0: Bueno. Oye, Alexis dice, bueno, deberían invitar también una delegación de bomberos, ¿eh? Quizás no corresponde porque no son Fuerzas Armadas, pero sería un bonito gesto, digamos, de valorar también
1: a la institución.
0: Porque son unos héroes, ¿eh?
1: Oye,
0: porque
1: sí,
0: en países totalmente. Difícil momento,
1: ahí está.
0: No están ni los militares, no están ni a ese... Ni carabinero y está bombero, ¿eh?
2: Prestando servicio
0: para prestando servicio
2: para la comunidad.
0: Qué bonito lo que van a hacer con Gendarmería. También dijo, me asalta la duda porque también pienso lo mismo que Mr. Albert. como que pensaste para varias personas,
1: claro, Mr. Albert, ¿eh? Claro, porque sí, me quiero, dije, van a ir a...
0: ¿Serán los alumnos en formación?
1: También.
2: O algún funcionario que ya está en retiro también puede ser.
1: Participar
2: también.
1: También puede ser, ¿o no?
2: Sí.
0: También puede ser.
1: Sí,
0: ahí está, un datito con Gendarmería que por primera vez va a estar en la gran parada militar 2026. Me llegó el kit ¿Estás preparado para un temblor de alta movilidad como estamos en la... ¿Cómo se llama la línea de fuego?
1: Estamos en el cinturón de fuego
0: del Pacífico. Cinturón de fuego del Pacífico. Y viene como acercándose para acá la cuestión. Entonces viene nos bajando. Pasamos cualquier rollo. Y trae el fuerte sismo que ocurrió en Colombia, que se sintió también en ciudades como Cali, Medellín, Bogotá, Barranquilla, Armería, Pereira, Manizales, donde fue bastante fuerte. Bueno, organismos de gestión del riesgo y socorro han reiterado la importancia de las familias hoy día que en Chile también cuenten con una mochila de emergencia lista para actuar ante cualquier eventualidad. Así que se está dando a conocer que se genera esta búsqueda de tener elementos, tener un producto, digamos, tener una radio, por ejemplo, cargada, o que sea, por ejemplo, con panel solar. Hay unas radios portátiles con panel solar, ¿eh?
1: Sí.
0: Y yo que, tengo una ahí en la que en el día no gastás y la tenías ahí al aire libre nomás, vaya escuchando todo lo que está pasando. Y además también te sirve como linterna alguna.
2: Exacto. O batería también.
0: Sí, vamos a insistir batería, con lo que en un momento lo dijo también Mauricio Cruz. Mauricio Cruz es muy claro, digamos, en tener, digamos, un kit de emergencia, después lo agarramos por la palanca y todo el cuento, pero si vamos en serio, ¿cuáles serían los elementos a tener ahí en esta mochila de emergencia? Porque hay que estar preparados. Se está moviendo Sudamérica y nosotros somos los principales de mayor movimiento en Sudamérica.
1: Sí,
0: en toda la historia.
1: Todos los días tenemos temblores.
0: Todos los días.
1: De norte a sur.
0: Tal vez los 7 que han hecho tanto daño en esos puntos, a lo mejor a nosotros no nos ocurre nada. Pero me da la impresión que estos 7 han sido como bien potentes, ¿eh? Porque ahora uno dice ya, Venezuela tenía edificios en malas condiciones. Ahora Colombia también.
1: Claro.
0: Porque también vimos que Colombia también cayeron edificios.
1: Oye, ayer veía una explicación que hacían en una red Telemundo, si no me equivoco, en Estados Unidos, un periodista, y explicaba muy bien el por qué Colombia sufrió tanto, porque de cierta manera el suelo colombiano es mucho más rígido que el suelo de Venezuela. Es distinto, son distintos, era como mucho más delgado el suelo de Venezuela, como más fácil para que los edificios se cayeran. Ahora, esa rigidez que tenía el suelo colombiano hace que los edificios también se caigan. No le da como elasticidad al terreno, sino que es como si tú movieras una roca completa en un terremoto grado 7, claro, los edificios se colapsan. Y de cierta manera, el terremoto de Colombia no fue solamente en un sector, sino que se sintió en varias ciudades del país, por lo mismo, porque el terreno donde está Colombia, o la meseta donde está asentado el país, es como una roca, es como si estuviera arriba de una roca. Entonces claro, se mueve la roca completa, y de cierta manera el epicentro llega hacia muchas ciudades en el país cafetero.
0: Comunidad Retro, ¿qué debería llevar la mochila o el kit de emergencia?
1: Ya.
2: Preguntamos, sí.
1: Primero.
0: No, mejor no preguntemos, que quizás que nos van a decir. ¿Eh?
2: Sí, pero ¿qué pensamos nosotros?
0: Van a agarrar para la talla.
2: Fundamental, agua. Yo creo que tiene que tener una botita.
1: Yo tengo una lista aquí.
2: También.
0: Linterna.
1: Alto del Linterna, Carmen. Eso no. Esa otra linterna, ¿no? ¿La qué?
0: De 45.
2: Con 4 pilas.
0: Claro. Oye, pero yo te seguro que alguien puede incluir, porque
2: una noche, petaca, puede ser una petaca, ¿no?
0: Que la noche también puede ser helada.
1: Sí, sí. Hace frío.
0: Y todo puede ser.
1: Si no hay luz.
0: Y es verdad, ¿eh? Que una botellita.
1: Y para los nervios.
0: No vendría nada de mal. Y para los nervios también.
1: Ah, claro.
0: Vamos, partamos por lo sano.
1: Agüita.
0: Ustedes nos van comentando debería faltar en la mochila.
1: Sí.
0: Si nos falta algo, nos van comentando como unidad retro.
1: Vamos.
0: Linterna con batería de repuesto.
1: Ya, claro.
0: Sí. La radio portátil, ¿estamos claros?
1: Sí,
0: radio portátil.
1: Clarito.
0: Agua potable embotellada.
1: Sí.
0: Estamos.
1: Fundamental.
0: Sí. Alimentos no perecibles.
1: Sí.
0: Como por ejemplo, podrían ser.
1: Enlatados, principalmente.
0: Enlatado.
2: Alguna barra de cereal puede ser también por ahí.
1: Barrita de cereal, barra energética.
0: Algún botiquín con primer auxilio, por ejemplo. Tener algo para dolor de cabeza,
2: sí,
0: antiinflamatorio.
2: Claro. Antiinflamatorio. Paracetamol puede ser. Ibuprofeno.
1: Alcohol.
0: Alcohol.
1: Así como
0: para decirte. Hipogló.
2: Hipogló.
0: También puede ser.
1: Hipogló. Ah, sí,
0: porque gel íntimo en la casa.
1: Gel íntimo.
0: Si tienes niño.
1: Gel íntimo.
0: Está bueno.
1: Es tu 33, ¿no? Ese otro, ¿no?
0: No, oye, dicen que cuando hay situaciones así, cuando terremoto y todo eso,
1: se produce
0: público, hay mayor actividad.
1: Sí, de, uno se pone bélico.
0: Porque se pone bélico, es como una acción del ser humano, mentalidad, fin del mundo.
2: Así claro. Ah, sí, claro, el fin del mundo.
0: Procreación, sí, claro. Sí. Hay que, es como algo que viene así como escrito ya.
2: Se viene el fin del mundo, así que hay que darle, ¿no?
0: Hay que darle. Botiquín de primer auxilio, medicamentos formulados para integrantes de la familia. Estamos claros si alguien es hipertenso, sí, o tiene
2: diabético,
0: claro.
2: Alguna inyección de insulina dependiente, no sé, pues puede ser.
0: Todo eso.
2: Todo eso, sí.
0: Copia de documento importante. En este caso, ¿qué podría decir? Que este terreno es tuyo. O sea, tendría un cataclismo, ¿eh? Mandar con la copia de documento, ¿eh?
1: Claro. No, pero carnet de identidad, por
2: ejemplo. Yo creo que el carnet de identidad, sí.
1: No, una identidad, un pasaporte, alguna cosa así, a eso se refiere, yo creo.
0: Yo pensé que algo así como
1: el, no sé, la escritura de tu casa.
0: La escritura de la casa, porque eso me digo, las copias de documento importante.
1: No, el carnet, yo creo. Ya. O la licencia.
2: La licencia de conducir también, claro. En caso de cualquier cosa, si puedes.
0: Oye, y esto no le he visto un silbato, ¿ah?
2: Sí,
0: un silbato para pedir ayuda.
2: Como en el Titanic,
0: Claro,
2: silbato. Jack,
1: oye, sí, tiene lógica, porque si tú, por ejemplo, estás en un edificio y el edificio se cae y tú estás con tu mochila para que te puedan ubicar, tú con el silbato, porque es imposible gritar, sino que no. El silbato ayuda a ese tipo. Yo creo que ese es el objetivo, principalmente.
2: Puede generar un rescate también, claro.
0: Sí. Encendedor o fósforo.
2: Sí, ¿ya? Fundamental.
0: Protegido, los encendedores de fósforo tienen que estar protegidos.
2: Sí,
0: obvio. Tienen que envolver en algo.
2: Una bolsa.
0: Ropa abrigadora e impermeable. Por si tal vez puede haber un terremoto y viene después un frente de mal tiempo, que estás preparado. Dinero en efectivo en pequeñas denominaciones. Tener también, sencillo también. Tener moneda, tener plata.
1: Billetes de lucas.
2: Billetes de lucas de 5 luquitas por ahí.
0: Porque andamos todos, cuando se cortó la luz, no podíamos comprar en la esquina. No,
2: porque no nadie andaba con efectivo.
0: Cuando fue hace poco el tema de la lluvia, el temporal
2: de luz. Sí.
0: Nos pasó eso, porque íbamos a comprar y todo necesitaba en efectivo. Claro. ¿Y de dónde saco efectivo? Pero ahí hay negocios que ya te conocen, te anotan.
2: Claro,
0: después uno
2: claro.
0: Llega ahí para pagar.
1: Al folio, como se dice.
2: Al Dari. Sí.
0: Artículo de higiene personal. Ahí confort,
2: papel higiénico,
1: toalla de papel, toallitas húmedas también,
2: toallas húmedas,
1: gel,
2: alguna toalla de cara también puede ser, alguna de gel.
1: Hay unas pequeñitas, sí, hay unas toallas chiquititas.
2: Si tienes niños chicos, a lo mejor en una de esas tenés que mudarlo, no sé, pues pañal también puede ser.
0: Claro, aquí para los bebés. Este kit de emergencia yo creo que también aquí cada uno viendo su entorno, sus necesidades familiares,
2: exacto,
0: es la cosa que tienen que ir guardando. Guardar la mochila en un lugar visible y de fácil acceso. Revisar y actualizar su contenido cada 6 meses. ¿Ya? Revisar, cargar la radio.
2: Sí.
0: Eso es para no andarlo trayendo en la casa. Es como tenerlo ahí guardado en ese kit.
2: De.
0: Verificar fecha de vencimiento de medicamentos y alimentos, por ejemplo, que usted tiene en el interior.
2: Sí.
0: También hay que hacerlo. Informar a todos los miembros de la familia dónde está la mochila ubicada. Tener definido un plan familiar de emergencia y un punto de encuentro. Si es que por X motivo ocurre en un día laboral, en la mañana, en la tarde,
2: tal parte nos juntamos.
0: O en la noche, un fin de semana donde no están todos juntos. ¿Dónde nos juntamos?
2: Tal parte.
0: ¿Qué hacemos? ¿Dónde nos vamos a ubicar para reencontrarnos? Todos esos temas se deben conversar. Y hay que conversarlo porque estamos como en una alerta igual, ¿eh? Como que uno se está ocurriendo en Sudamérica. Tenemos 2 terremotos y no sé si sacamos cuenta de cuánto han ocurrido durante estos últimos meses. Es como para estar atento. Ahora, con todas las cosas que echamos a la mochila, ¿quién se la va a llevar? ¿Quién la lleva?
2: El papá.
0: Oye, como una super mochila, ¿eh? Una super mochila.
2: Sí.
0: O bien tener mochila con diferentes cosas divididas por peso.
2: También, pues.
0: ¿Te interesa? ¿Le interesó,
2: sí,
0: no?
2: Obvio,
0: alerta y la alerta de productos que no pueden fallar. Hay que conversarlo hoy día, porque en cualquier momento podríamos tener alguna novedad. Oye, documentos incluidos los de la casa, me dice también Nelson. Incluidos los documentos de la casa.
2: De la casa, claro.
0: Claro, hay una destrucción masiva y puede llegar gente a tomarse los lugares también.
2: Ah, claro.
0: Todo esto puede ocurrir.
2: Ah, ya.
0: Lo hemos visto hasta los difíciles momentos. Hay gente que se aprovecha de todo. Oye, aquí Renato nos mandó algo, ¿ah? ¿Eh? Igual han adelantado unos singles. Recuerdo que una vez te pidió uno y fue. Y ahí aquí está Guns N' Roses con Hardshark. Oh, hay otro tema de Guns N' Roses. Hay otro tema de Guns N' Roses que no envía.
2: Bueno.
0: Y aquí está, verá. Y con este terminamos con Guns N' Roses.
1: Hard School.
0: Sí.
1: Se llama esto. Guns N' Roses. Se aparecía también en dentro de esa batería que lanzaron en 2025 como 3 singles.
0: Hace 4 años esta canción salió, ¿eh?
1: Ah, bueno. 2022.
0: A Pepe, ¿eh? ahí con algo de Guns N' Roses. Gracias, amigo Renato. Ahí estamos con la info también de del producto que estábamos hablando, ¿eh? De la mochila de el kit que no puede fallar. Música para los mejores oídos.
1: Qué buen tema este.
0: Año 84, Alberto Valenzuela.
1: Esto se llama Out of Touch, Hall & Oates, en Comunidad Retro.

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1: Los grandes clásicos sonando en la radio. Qué rico cafecito a esta hora. Está muy bueno. Ahora sí, Gonzalo. Oye, te corrí la cámara, parece.
2: Sí, te corrí la cámara.
1: Parece. Ahora sí.
3: Ahí el director de cámara tiene que arreglar.
1: Sí, yo estoy dirigiendo todo, ¿eh?
3: Ahora sí, yo estoy con mi tazón del Everton.
1: Por favor, yo voy a sacar mi tazón también, ¿eh?
2: Ahí está.
1: Radio Eclipse, mira. Aquí estamos, chiquillos.
2: Yo no tengo...
3: No tiene...
2: No, no tengo equipo, pero bueno.
3: Chuta. Los de la Católica, ¿no?
1: ¿Quién
3: no,
1: va
3: no,
1: a no, no, este es el otro equipo.
2: ¿Soy de Colo-Colo?
3: Soy de Colo-Colo.
2: Pero yo estoy con la camiseta puesta de la radio.
3: Muy bien. Siempre.
1: Y yo tengo en el pecho.
2: Mira.
1: Oye, los pechos. Aquí, hoy día disfrutando un rico café también con mis amigos de la comunidad retro. Agradeciendo la sintonía que nos brindan hoy día también a través de Eclipse FM, la radio de los éxitos. Agonofilia.
2: ¿Qué crees tú que es la agonofilia?
1: Aprendamos algo, un datito cortito aquí. Agonofilia.
3: Puta, no se me ocurre nada.
1: Tendencia inconsciente de una persona por enfrascarse en discusiones, peleas, dramas, situaciones conflictivas. Para sentirse viva, activa o motivada. Hay gente que le encanta.
3: Le gusta
1: cuestión.
3: Pelear.
1: Sí. Sentirse viva, activa, modificada. Siempre cuando genera agonofilia. Son las personas que buscan discusiones, buscan enfrascarse en algo, en algún drama o en alguna situación. Ella no puede o ellos no pueden estar en paz en una relación. Su agonofilia la hace buscar o buscar peleas por cualquier tontería.
2: Mira.
1: Ahí aprendemos un nuevo concepto.
2: Otra cosa más.
3: Oye, sí, aparece algo más también.
1: A ver, Alberto.
4: La agonofilia es una práctica y preferencia en la que una persona obtiene excitación sexual y placer a partir de la confrontación física.
1: Ahí llegamos a... mira, yo fui más caballero para contarle. Claro. No tenía esa información.
4: El combate cuerpo a cuerpo o una discusión intensa con su pareja. El orgasmo y el deseo se alcanzan tras la lucha de fuerzas o en el intento de someter al otro. También tiene que ver con lo sexual, amigo mío.
3: Mira,
4: Alberto Valenzuela.
1: Péñame.
3: Oye, sí.
1: Esas situaciones como esa.
2: Charchetean.
1: Oye, el otro día estaba viendo de una niña que le gustaba que la golpearan. O sea, le gustaba a su pareja, digamos.
3: Sí.
1: A su pareja. Claro. Entonces, en el momento, en el acto, y la cachetada y
3: su cosas fuertes.
1: Entonces ella le pidió que le pegara fuerte nomás. Y el compañero le mandó el charchazo, claro, la dejó semi-inconsciente. Semi-consciente.
3: Claro.
1: Claro, y ahí la situación, porque se tuvo que llevar al hospital y todo eso.
3: Sí.
1: Pero era porque después ella habló, que ella lo había pedido.
4: Es que todo esto es un aspecto clave, porque todo tiene que hacer con el consentimiento de la otra persona.
1: Sí, pero después te puedes meter un atado.
4: Vas a practicar ese tipo de rudeza o de brutalidad con la otra persona. Pero tiene que estar consciente los dos y en acuerdo mutuo los dos que van a practicar eso.
3: Claro, el tema es que la excitación sexual viene a partir de la pelea.
4: Exacto.
3: No del acto mismo, sino que
1: a partir de armar el atado.
3: Armar el atado y así forcejear y todo eso, hacer ese.
1: ¿Hasta cuándo te
3: pones? Y empieza como, claro, como que como da como eso, pero no es a partir de del acto mismo, sino que es el inicio. O sea,
4: de una manera voluntaria.
3: Claro, hay una tensión y hay una pelea verbal y eso mismo te produce excitación a la persona que tiene agonofilia.
1: Así que. Agonofilia, un nuevo concepto que lanzamos acá. Una palabra que no se encuentra registrada en el diccionario.
3: No,
1: no obstante, se emplea en ámbitos como la sexología, la psicología y ciencias forenses. Proviene de los términos griegos lucha o combate y la filia, que es amor o afinidad, digamos. Oye, pues no solo ella también, a él también le gustan los gallitos de pelea, dicen aquí,
4: Sí, a no confundirse, porque con la violencia de la pareja no consensuada, la agonofilia requiere, un marco de juego erótico donde ambas partes aceptan participar de esta manera voluntaria, lo que decíamos. Tiene que tener el consentimiento de ambos.
3: Claro.
1: Agonofilia. Sí. Hoy día, un nuevo término que la verdad que yo desconocía la parte sexual, pero sí lo quería llevar a la discusión, a la pelea, a enfrascarse en situaciones ya... Porque el cuerpo lo necesita, necesitamos pelear.
3: Claro, porque una cosa es una persona que le gusta el conflicto y pelear con las otras personas, o estar en constante conflicto, pero eso no te genera, o sea, la agonofilia genera una excitación sexual al final.
1: Sí.
3: Por lo otro, para ser tóxico nomás. Claro, para allá como, no sé, porque te hagan el escándalo ahí en el auto y me voy a tirar del auto, no sé.
5: Ven para acá que te vayas a tirar,
3: mía. Como decía el Pastor Rocha, esas que te hacen el show en el mall.
5: ¡Ah! ¡Claro!
3: No, eso es otra cosa. Oh. Es otra cosa. Es distinto a la gonofilia, que es consensuado, claro, de cierta manera entre la pareja. Y existe así un juego de poder.
1: Oye,
3: y
1: todo yo conocí a unos amigos, bueno, que se llaman, siempre se llaman mal una pareja de pololo, unos amigos.
4: Pasaban peleando.
1: Pasaban puro peleando. Y después se casaron, pues. De casar y uno dice,
3: ¿cómo?
1: Y se casaron y siguieron peleando.
3: Siguieron peleando.
1: Siguieron peleando.
4: No lo entenderías.
1: Y después el matrimonio tenía durado unos 4 años más.
3: Ah,
1: ya en el pololeo yo los veía discutiendo. Peleando me refiero a discusión, ¿eh? No eran golpes.
4: No, está bien.
1: No eran golpes de fuertes. Puño. Claro, eran discusiones. Discusión. Que uno me está. Da vergüenza ajena, porque tú estás pasándola bien. Y lo hacen delante de todo. Porque uno de repente discute, pero discute para callado. Saliendo, no sé, pues después cuando te vas para la casa,
4: claro, sus codazos te pegan de repente.
1: Pero no así al atado en el mismo lugar, pues. O sea, tú notáis que están discutiendo y empieza el atado delante tuyo.
3: Y es incómodo también para el resto. Así como que, que lata que estén peleando. Claro. Y tú no sabes qué hacer.
1: ¿Cuándo los juntamos de nuevo?
3: Claro, no sabes que si meterte en la pelea o calmar las pasiones. ¿Qué lata esa cuestión?
1: Fome, ni un brillo. O que vaya a comer algo y más encima la otra le para los carros al compadre. No. Porque lo general se hacía. Y lo dejan como chico.
3: Por cualquier cosa.
1: Y el otro también quiere responderle.
4: Por eso, chao.
1: Ya después ya uno nunca no se junta más.
3: No, por
1: supuesto. Pero de repente son buenos amigos. Sí, pero...
4: O después no te invitan más. Pues, eso es lo que puede hacer, ¿no? Se junta el grupo y ya no los invitemos ahí porque están puro peleando.
1: Que hay ahí de nuevo, sí. Un atado. Porque de repente se hace más encima de visita. Sí. Te hacen un atado. Imagínate, vaya a la casa de ellos.
3: Claro.
1: Si la hacen de visita, weón.
3: No, imagínate el local, digo. Imagínate, a lo mejor, no sé, pues después de un par de tragos se ponen odiosos.
1: También, peor.
4: La costumbre.
1: Esa es mi mujer, dicen aquí. Esa es mi mujer. Vamos, Sergio también sacó su habla hoy día aquí en Comunidad Retro. ¿Eh?
3: Sí.
1: Sacó la mano arriba. Esa es mi mujer. Agonofilia, un nuevo término que conocemos hoy día aquí en la radio. Bueno, no un nuevo término, en realidad. Es como para poder entender dentro de las filias que hay, ¿eh?
4: Claro, ¿a qué se refiere todo esto?
1: Y por último, oye, esta mujer que tiene solo 27 años, Cristina, y tiene 27 años, ¿sabes cuántos hijos tiene?
4: ¿Cuántos?
1: ¿Hoy 12, día?
4: 12.
1: 22 hijos.
3: No, pero ¿cómo?
1: 22 hijos, a los 27 años, chiquillo, tiene 22 hijos. Saque la cuenta ahí.
4: Como a los 12 años.
3: Sacamos la cuenta.
1: Y ojo que tiene la meta de 100 hijos y ya tiene 22 con su esposo.
5: ¡Oh!
1: Oye, hay plato único, ¿ah?
4: Pesado.
3: ¿Tiene 22 años?
4: Plato único bailable.
1: 27.
3: Creo. Ah, 27. Tiene 27 años.
1: ¿Te imaginas ustedes, chiquillas, y tienen 27 años escuchando la radio y ya tienen 22 hijos?
3: ¡No!
1: ¿Cómo lo lleváis al colegio estos cabros?
4: Arrendo una micro. Pásame a buscar, por favor.
1: No, uno me imagina.
4: Loco Arturo, pásame a buscar los hijos en la mañana.
1: ¿Cuánto salía uno? Como 600 lucas mensuales.
3: Más o menos.
1: Saca la cuenta con 22. Cristina asegura que su meta es llegar a 100 hijos y su historia ha dado la vuelta al mundo, dejando a millones de personas sin palabra. Mientras algunos lo admiran por formar una familia tan grande, otros cuestionan si realmente es una decisión sostenible. No le encuentro ni un brillo.
3: No.
1: Porque cuál es el afán, como que ahora entró como que quiere cumplir el récord, entonces como que está teniendo hijos por récord.
4: Voy a buscar cuál.
1: Pero lo otro es cómo tú respondes a cada uno de tus hijos, porque hay que ser responsable con cada hijo que van haciendo. No es llegar a una meta.
3: Oye, 22 hijos. ¿Y de cuánta la diferencia entre, o sea, de cuándo tuvo el primero? ¿No sale cuánto tuvo el primero? ¿A los 14 años?
1: No quiere ni preguntar. No, está dando pena la cuestión ya.
3: No, pues sí.
1: ¿Pero cómo? Y esos 100 hijos bailarán a toda, bueno... batallarán toda su vida con la salud mental por falta de atención de sus padres.
4: Oh. Oye, el nombre, man.
1: Gracias, Jorgito.
4: ¿Cómo será para identificarlos a todos?
3: Oye, sí,
4: la memoria.
3: Tenés 22 y no sé, pues tú tenés.
1: Oye, parece que ha tenido mellizos, trillizos. Ella es así. Por eso que los números son amplios.
4: Son amplios.
1: Puede ser. Claro, de una puede sacar 4. ¿Eh?
4: Mira,
3: al tiro.
1: Al tiro nomás.
4: Me imagino ya.
3: Oye, pero ¿cómo tanto?
1: Mira,
3: o sea, ¿cómo me imagino yo 22 hijos?
1: ¿Se imaginan, chiquilla, la comunidad de retos? Ustedes con 22 hijos ya, a los 27 años. Si con uno ya está media complicada, imagínate, súmalo por 22. No. Y ella quiere llegar a los 100 hijos. ¿Le dará el cuerpo para 22?
4: Yo creo que
1: nadie, ir a la ciencia.
4: Nadie va a llegar a los 100 hijos porque la que tiene el máximo récord tiene 69 hijos.
3: La persona que tuvo más, la mujer que tuvo
4: hijos. Más hijos documentada fue la rusa Valentina Vasileya, del siglo XVIII, quien tuvo 69 hijos a través de 27 partos múltiples. Ah, 16 pares de gemelos, 7 tríos de trillizos y 4 cuartetos de cuatrillizos. Con su esposo, Feodor Vasilev.
3: Feodor
4: Vasilev. 69 hijos tuvo Valentina Vasileya en el siglo XVIII. Ay, ese es el récord.
1: No había tele, ¿eh?
4: No había, claro.
1: Siglo XVIII, imagínate.
3: No había tele.
1: Había y nos admira que hay familias que tienen 15.
4: Pero había guillotina.
1: Familia hay 15. Sí, pues. Sí. Oye, la embarró.
3: Too much.
4: Le faltó uno para los 70. Mira.
3: Claro.
1: Todos trabajando. Entradita para ir ayudando a la mamá, pero también, los papás.
4: Ahí te das cuenta que mantenerlo, parte de gemelos, trillizos y cuatrillizos. Así que ahí van sumando.
1: Sí, claro, que aquí se da que ella tiene la facilidad de siempre cada embarazo son dos o tres.
3: Sí, pues.
1: Claro.
3: Ah.
1: Oye, eso es imposible a menos de que esté pariendo desde los 17 y todos sus hijos sean gemelo o trillizo. Así es. Sí, así es. Vamos con algunos conceptos de la comunidad. Vamos al WhatsApp de la radio.
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1: Carito me dice, los niños son bendiciones de Dios. Después de ella y su esposo lo mantenga, no tiene nada de malo. Forman una familia de 100 hijos y unos padres responsables en el cuidado de sus hijos. Bendiciones para esta familia. Me gustaría ser como ellos. Ya.
4: Bueno, las opiniones son...
1: No, se pone un jajá al final. Pues, claro. Eso ya,
4: son personales. Nosotros tenemos opiniones distintas.
1: Deben tener los recursos, ¿eh?
4: Deben tener
1: los recursos. Por algo se ven bastante bien con esos 22. Y ella se ve bastante bien, muy bonita ella.
3: Oye,
1: a los 27 años.
3: No se llama Cristina la niña,
1: con
3: ¿no?
1: K.
3: Cristina con K. Osturk.
4: Ah, no.
3: Esa es otra. Sí, es la misma, ¿no?
1: Sí.
3: Cristina Osturk.
1: Esa es, ¿no? Sí, dice Cristina nomás.
3: Claro, dice, tiene 27 años, 22 hijos, planea llegar a los 100. Sí, aquí me aparece también la nota.
4: Pero no creo que llegue.
3: No creo.
4: No, pero una locura tener 100 hijos.
1: Oye, el prolapso debe ser cuático,
3: ¿no? Pero ¿cómo? Pobre mujer, ese cuerpo no le va a dar. O sea, con 22, imagínate.
4: Va a llegar una etapa de la vida que ya no va a querer más.
3: Claro.
4: No sé, dependiente del parto también, pues si es natural o cesárea, no sé, pues imagínate. Ya, el tajo no.
1: Mira, la Marce dice: yo tengo 62 años, esa cuestión es mentira. Y eso jamás puede pasar, y lo digo con experiencia de parto, ¿eh?
4: Por eso.
1: Claro, pero estamos viendo un. La señora que tuvo 68.
4: 69 hijos.
1: 69.
4: Faltó uno para los 70. ¿Cómo lo hizo?
1: No, y también podría haber sido buena para los trillizos.
3: Sí, claro,
1: parto trillizos.
4: Partos múltiples. Por eso tuvo partos múltiples.
3: Parto ella múltiple. También.
4: Por eso podía sumar por más. Por eso se podía sumar más. Porque si lo hacen solamente de un hijo, yo creo que no llega a los 22.
3: No,
1: pues no, entonces,
3: no llega. No, imposible. Pues sí.
4: En fin, dicen por ahí.
1: Ah, y que me escriban algunas cosas,
3: ¿eh? Sí. Se están dando la receta para tener más hijos, ¿no?
4: Yo creo que hay que tener paciencia.
1: ¿Qué hay que comer, dice?
3: ¿Qué hay que comer?
1: ¿Qué habría que comer para todo esto? Son cosas que pasan. Somos comunidad retro. Oye, la cosa extraña. 2:30 p.m. Seguimos con más clásicos por Eclipse FM. Tenemos un especial de Metallica luego, ¿eh? Tenemos un datito de Metallica acá en la radio. Un
4: de Metallica con Alberto Valenzuela.
1: Así que no te muevas. Nos vamos con un tema del año 1986.
3: Esto es Bruce Hornsby and the Range, The Way It Is.

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1: Oye, un saludo a mi colega Gonzalo Silva, que está en sintonía de la radio. Le mando un abrazo, querido amigo, que lo quiero mucho. Saludo acá en sintonía, muy buena música y los temas de actualidad. Saludo al tocayo Gonzalo Chacanator.
2: ¿Cómo está? Gonzalo tocayo, Silva. Gonzalo Silva. Comunidad Vinilo, los sábados por la tarde ahí con HBDA desde las 5 de la tarde hasta las 8 de la noche. Saludo, Gonzalo.
1: Ahí estamos. Y estamos viendo algunos detallitos acá de prensa. Vamos chequeando prensa. Bueno, y temperaturas, porque posiblemente también tengamos lluvia desde mañana y hasta el domingo, pero son... Lo insistimos, lo que podemos ver nosotros son solamente, más que nada, chubascos, ¿eh? Claro, se define así en algunos días. Sábado y domingo podría ser un poquito más intenso. De ahí lo vamos a chequear. Vale. Vamos a revisar algunos titulares, lo que viene hoy día en prensa.
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1: Dardos cruzados tras descoordinación en la moneda por requerimiento del TC. Oficialismo reconoce error. Hoy día vienen titulares.
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1: La empleada de las 100 licencias, Centro Médico denuncia a trabajadora que lleva 8 años con reposo.
2: ¿Qué pasa?
1: Oye, 8 años con reposo. Oye. ¿Cómo nadie?
2: 8 años.
1: De repente hay menos gente que. O sea, hay gente que tiene menos tiempo con licencia médica y le hace la vida imposible.
2: ¿Y ella? Oye,
1: esta señora, 8 años con reposo. Niño chileno murió tras derrumbe de una escuela en terremoto en Colombia. Oh. Lamentablemente, había llegado hace un mes a Colombia a vivir. Oh. Noticia lamentable para una familia chilena que vive un momento muy triste en la pérdida de su hijo hoy en Colombia.
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1: ¿Qué más tenemos hoy día? Tribunal de Disciplina cita a Colo Colo por demora en pago de cotizaciones. Arriesga resta de puntos, Mistral, ¿verdad?
2: Oh, está complicado eso. Sí, falla administrativa. O sea, ellos tienen que pagar las cotizaciones de los contratos de sus jugadores.
1: Hubo una alerta que saltó en Colo Colo en las últimas horas, una denuncia contra los Albos en el Tribunal de Disciplina de la NFP. Claro. Ahí el cacique suma 45 puntos en la clasificación y mantiene una ventaja de 12 unidades. Podrían restarle, sancionar al conjunto Albo con incumplimiento relacionado con el pago de cotizaciones. Le van a quitar 12 puntos y va a quedar con la Chile en la punta.
2: En la punta, claro. El que lo acusó era de la U.
1: Cuando fue el partido de Huachipato, ¿te acordás? Que quedó la embarrada ese.
2: Ah, sí, porque...
1: Se le fue antepasado.
2: Sí, fue
1: Almirón
2: era.
1: Estaba dentro ahí, no podía entrar, pero estaba hablando por micrófono o por algo, le mandaba
2: por radio. ¿Verdad?
1: Por radio.
2: Poquito aquí.
1: Así que no sabemos, ¿eh? Mira, a diferencia del concreto, la sanción de

0: Colo-Colo podría de 45 a 42 unidades y la diferencia de la Universidad de Chile se reduciría de 12 a 9 puntos. Le podrían quitar 3 puntos a Colo-Colo. Es como perder un partido.
1: Perder un partido, ¿no?
0: Pero eso se puede llegar a un acuerdo y las cosas, las platas llegan.
1: Sí,
0: ¿cómo
1: sí.
0: traemos bocina y no pagamos las cotizaciones?
1: Oye, sí, mucho bocina y no pagar las cotizaciones a los
0: jugadores. No, yo creo que bocina ya movió plata ya.
1: Con ahora pueden publicitario pagar. Ahora pueden pagarle las cotizaciones a los jugadores y a los trabajadores.
2: Van a pagar todo el año por adelantado las cotizaciones.
0: ¿Qué otro tema tenemos, Mr. Albert, en los titulares también?
2: Hoy estaba leyendo en Internacional, Corea del Norte lanza misil balístico al mar de Japón en respuesta a ejercicios entre Sur Corea y Estados Unidos. Y también hay un eclipse solar total en el hemisferio norte. Estábamos viendo recién las imágenes en las pantallas, en las noticias, que se está produciendo en este momento un eclipse total solar. Eclipse solar total, si no me equivoco, en España.
1: En
2: ¿no?
1: España. Y creo que Brian May, el guitarrista de Queen, viajó directamente a ver este eclipse ya en España, amigo.
2: Exactamente.
1: Así que el integrante de Queen va a estar viendo.
2: Oye, mira, en arte y cultura, 13 millones de dólares y nueva experiencia. Teatro Caupolicán se refresca de cara a sus 90 años. Oye, es buen recinto para ver concierto el Teatro Caupolicán.
1: Teatro Caupolicán.
2: Sí, lo que estábamos comentando que viene la cantante alemana Sandra.
1: Viene Sandra el noviembre.
2: El 14 de noviembre se presenta en el Teatro Caupolicán. Primera vez que está en Chile, Sandra. Sí. Es una muy buena cantante, tiene grandes éxitos, así que totalmente recomendable para ir a verla ahí en el Teatro Caupolicán. Y obviamente que se le hacen un upgrade al teatro.
1: Sábado
2: mucho
1: 14
2: mejor.
1: De noviembre del 2026 en el Teatro Caupolicán en Santiago. El concierto incluirá ahí sus grandes éxitos, María Magdalena para la que no. Y están las entradas disponibles a través de sistema.tickets para que vayan a ver a Sandra, esta grande cantante.
0: Cuando hablamos de Sandra, el lunes.
1: De los años 80.
0: El lunes partimos hablando con Sandra.
1: Ah, sí,
0: claro. Bueno. Lo que pasa es que en el concierto de Casey and the Sunshine Band comenzaron a repartir unos flyers.
1: Se anunció
0: que venía, pero que venía. Todavía no era oficial esa información.
1: Ya. Ah, no era oficial.
0: Pero hubo flyers en la previa de Casey and the Sunshine Band y en el final también le iban entregando a la gente el evento que se viene después.
1: Hablando
0: de retro, y le pasaban a la gente más retro también estos flyers.
1: Es buenísimo.
0: Buenísimo. Voy con el WhatsApp. Voy aquí Mi amiga Marilyn me dice, oye, ¿cómo estás, Marco? Mr. Albert, saludo a Gonzalo también.
1: Hola, hola.
0: Y yo anoche soñé que tenía gemelas.
1: Mira.
0: Dos niñas y estaba tan asustada y angustiada.
1: Chuta.
0: Y era pesadilla.
1: Oh, menos mal.
0: Oye, y no podía despertarme.
1: Oye, menos mal.
0: Yo creo que se asombra al leer que una mujer quería llegar a los 100. Pero y ya tiene, tener... ¿y ya tiene cuánto, dijimos?
1: 22.
2: Sí. 22, pues le faltan 70.
0: ¿Qué te parece, Marilyn? ¿Ah? ¿Cómo ves tu crecimiento personal?
2: Claro, con mellizos.
0: Pablito Vázquez me dice, oye, para los hombres y la fertilización lo mejor es tomar ácido fólico,
1: Sí.
0: Ayuda a tener espermatozoides más fuertes todavía.
1: Ah, ya.
0: Así que ácido fólico.
1: Ácido fólico.
0: Cototudos. Sí.
1: Claro. Cototudos.
0: Estreñimiento genera el ácido fólico.
1: Ah, sí.
0: ¿Genera
1: estreñimiento?
0: ¿También? No, eso genera estreñimiento, el ácido fólico.
1: ¿También?
0: ¿Usted toma eso?
1: ¿La contradicción?
2: No, yo no ácido, no. Yo lo ácido me lo
0: pego el
2: fin de semana. Fin de semana con dos hielos los ácidos que me tomo.
1: Claro. Malo para el ácido.
0: En sintonía Gonzalo Silva. Saludos, amigo mío.
2: Saludos, Gonzalo Silva. Gonzalo. Comunidad vinilo.
0: No, me dice, me muero con 22 cabros.
2: No, olvídate.
0: Oye, debe ser mucho, debe gustarle mucho la maternidad a esa mujer para llegar a 100. Pero eso es como una obsesión, ¿eh? Como poner un número. Es como que ella quiere llegar a la meta sí o sí.
1: Yo creo que va a tener un récord, más que nada.
0: Sí.
1: Yo creo que el récord está muy lejos.
0: Está muy lejano. ¿Pero cuál es la idea?
2: Sí, ¿cuál es la idea?
1: Debe
2: tener algún problema psicológico.
1: Puede ser. Por mucho amor que le tenga a los niños, pero bueno.
0: Oye, Gabriel dice que Brian May fue a trabajar porque es... fue a trabajar.
1: Es astrónomo.
0: Porque es... astrofísico.
1: Astrofísico,
2: bueno, claro.
0: Él espera esos momentos para estudiarlo. Bien. Quizás hasta aparte de la observación, hará alguno que otro experimento. Saludos a todos el estudio ahí, Mr. Albert, Chacanator.
1: ¿Qué tal?
0: Aparte también, amigo Marcos, también Gabriel Estigarribia. Un abrazo para ti, compadre. ¿Qué les parece?
1: Muy bien el dato que nos da Gabriel. Agradecido por la información también. Saludos para él.
0: Oye, 13 millones de dólares para refrescar el Teatro Caupolicán, está bueno ya.
1: Sí.
0: Y una nueva experiencia, Teatro Caupolicán se refresca de cara a sus 90 años.
1: Así
0: que van a invertir 13 millones de dólares para dejar el Teatro Caupolicán
1: Hay que hacerle unas reparaciones, porque recordamos que hace un par de años atrás tuvo un, ¿cómo se llama? Se desplomó el techo del Teatro Caupolicán. Así que ahí hacer unas mejoras. Aparte que tiene muy buena acústica lo que es el Teatro Caupolicán, Alberto, para los shows ahí.
2: Es muy bueno.
1: En vivo.
2: A mí me gusta mucho.
1: Yo vi a Cypress Hill ahí una vez. Oye, buenísimo.
0: Yo fui cuando era niño. A Caupolicán fui. Sí. ¿Sabéis qué fue? Fue a. Nosotros vivíamos en Santiago en ese tiempo con mis papás. Y fuimos a ver el Disney on Ice.
2: Disney on Ice, sí.
0: Disney on Ice. Y estábamos niños.

0: La presidenta de la CPC, que es Susana Jiménez, sacó a colación la idea de reducir los feriados y aumentar los días de vacaciones. Este luego de que el gobierno se mostrara contrario a apoyar la idea de declarar feriado el 17 de septiembre, que este año corresponde a un jueves, y deja el feriado para el 19, un sábado. A ser consultada, bueno, sobre el portazo del Ejecutivo a apoyar la iniciativa del Partido de la Gente, el PDG, la representante del gran empresariado recalcó que estamos trabajando de una emergencia laboral y que se busca recuperar la economía. Por ello, dado el impacto que tiene esta fecha de la actividad, Jiménez sostiene que es muy complejo plantear este tipo de propuestas. Ahora, si me dijeran que vamos a considerar una idea que ha estado dando vueltas muchas veces, es por ejemplo, ¿por qué no reducimos los feriados y aumentamos los días de libre disposición, es decir, de vacaciones? Según la economista, esto tendría un impacto muy bueno para las personas al disponer de más jornadas libres y que al estar más distribuidas a lo largo del año, se reduce el impacto de la actividad económica, sostuvo la entrevista radial. Bueno, de repente uno no entiende aparte de lo economista, pero a veces sacan cuenta, claro, que cuando conviene no conviene, más cuando estamos buscando que hay poca pega. Sí. Pero uno de repente piensa que se dan situaciones de trabajo cuando hay días libres, ¿no? Tantos días libres, sí. O tanto en la playa, en la zona costera.
1: Sí. Trabajo esporádico
0: o
1: también.
0: O trabajo esporádico, pues, sí, de ramada o actividades.
1: Claro, un incentivo extra también.
2: No,
1: claro.
2: y genera también movimiento económico un día, porque la gente tiende a salir, tiende a hacer otras cosas. A tener días libres para, no sé, para hacer sus compras, para disfrutar o simplemente salir un fin de semana. Entonces, ahí está, como por ahí, medio. Un poco raro, como que no produce, hay que trabajar porque se disminuye el crecimiento, pero se crece por otro lado.
1: Entonces, al contrario,
2: raro lo de los economistas, todavía no lo entiendo.
0: ¿Qué más tenemos, amigo mío?
2: Oye, estaba mirando, aparte del eclipse, hay 5 fenómenos astronómicos que ocurren hoy día, miércoles 12 de agosto. Hay luna nueva, dice, la jornada de este miércoles coincide con la fase de luna nueva. La luna prácticamente no iluminará el cielo nocturno, lo que dará lugar al escenario perfecto para la observación de ciertos eventos, especialmente la lluvia de meteoros, Perseidas. Tenemos el eclipse solar que se está dando en Europa. Tenemos planetas alineados durante la noche. 6 planetas, Júpiter, Mercurio, Marte, Urano, Saturno y Neptuno, aparecerán distribuidos a lo largo del cielo en una alineación aparente que podrá observarse principalmente desde el hemisferio norte. Nosotros no lo vamos a poder ver, lamentablemente. Y hay lluvia de estrellas Perseidas durante la noche de miércoles a jueves. Tendrá lugar el máximo de actividad de la lluvia de meteoros Perseidas, así se pronunciará, ¿no? Perseidas. Que permanecerá activa hasta el 24 de agosto de 2026, principalmente en el hemisferio norte. Se atrae a hartas cosas. Y aparte de eso, Venus brillará intensamente al anochecer, porque alcanza su máxima elongación oriental entre el 14 y el 16 de agosto, es decir, su mayor separación aparente del Sol vista desde la Tierra. Así que tenemos varios fenómenos astronómicos que nos acompañan el día de hoy.
0: Buena, buena, ¿eh?
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0: Oye, Marco, y tenemos también una noticia también importante para la gente de la Ligua, porque no sé si se dieron cuenta, en la semana hubieron 2 capítulos del programa de Canal 13 que hice Chile, donde participó una familia liguana. Participó la familia Maureira, donde estaba Panchito Maureira, el cartero, cantante, don Mariano, que trabajó mucho tiempo de guardia y en el Banco de Estado, su hermana Marité, y ellos participaron en el programa que dice Chile, lo estuvimos viendo el lunes y el martes en la casa. Tuvieron 2 presentaciones espectacular, risas a muerte, esa familia es muy chistosa, y Panchito y también hizo de las suyas, cantó, y estuvieron compartiendo con Martín Cárcamo, y le mando un saludo afectuoso a lo que es la familia Maureira ahí, que estuvieron en ese programa en Canal 13, una experiencia inolvidable. Ganaron sus luquitas, tenían algo ahí para ir a ver a un hermano que está en el extranjero, pero al final de esa luquita a lo mejor le va a servir para que el hermano venga para acá a verlos a ellos. En una de esas, la familia Maureira se reencuentra. Así que saludos para la familia Maureira, que estuvo en el programa ¿Qué dice Chile? De Canal 13.
4: 2:53 p.m. Hoy, hablando del eclipse, mi hija me cuenta. Mira, claro que nuestra amiga, la Marilyn, tiene su hija en... me imagino que está en España, ¿cierto? Mira, me dice que llegó una alerta de protección civil.
0: ¿Ya?
4: A las 10 de la mañana con 33 días, miércoles 12 de agosto, claro. Dice alerta de protección civil. Consejo observación del eclipse. Evite
0: desplazamientos innecesarios y consulte la información del tráfico. No se detenga en Arcenas o Arcenes. Lleve

0: suministros básicos, protéjase del sol y de picaduras de insectos. 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Use el móvil de forma responsable. 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Gracias por su colaboración. 112, Protección Civil, Castilla-La Mancha. Le llegó a su hija, le llegó este mensaje, porque ella está en Europa, está en España. De ahí le llegó esta información, hablando de los eclipses que ustedes estaban hablando de Brian May que
1: va a estar,
0: se cuenta
1: va
0: en España.
1: El dato que nos dio Gabriel ahí. Así que ahí, buena información que nos está dando ahí la auditora.
0: Muchas gracias, amiga mía. ¿Cómo conectamos también con España de esta forma y lo que está ocurriendo con esta alerta que les llegó a su teléfono? Así como la alerta SAA que está sonando hoy día en el norte de Chile.
1: Claro.
0: Reiteradamente.
1: Oh, la música.
0: Tengo a Metallica de fondo acá en la comunidad retro.
1: Vamos a hablar de Metallica, Alberto Valenzuela, Marcos Zamora y la comunidad retro. Hoy, el día 12 de agosto del año 1991, un día como hoy, Metallica lanzó su quinto álbum de estudio homónimo, mundialmente conocido como The Black Album. Este disco, producido por el gran productor Bob Rock, redefinió la historia del rock a cambiar a la velocidad del thrash metal por canciones más directas, pesadas y comercial. Alberto Valenzuela.
2: Oye, a propósito del productor Bob Rock, el origen del Black Album de Metallica tiene que ver con otro grupo de metal, que es Motley Crue. Cuando Motley Crue lanza en el 89 el disco Dr. Feelgood, Motley Crue sonaba muy fuerte, muy fuerte, pesado.
1: Los riffs.
2: Claro, y entonces Metallica quería tener ese mismo sonido. Querían tocar parecido. Fuerte. Vamos a tocar fuerte. Entonces contratan a Bob Rock para conseguir un sonido más pesado, más limpio, más directo. Y bueno, les gustó, quedaron fascinados Metallica con la potencia que tenía el disco Dr. Feelgood, y bajo la guía de Bob Rock ellos empezaron a hacer este nuevo disco, que es el Black Album. Bueno, usaron afinaciones más bajas. Exacto. Más guitarras así espectaculares, y lógicamente Motley Crue les sirvió de inspiración directa para moldear este disco, que es un disco icono también del thrash metal y del rock en general, que es el Black Album de Metallica.
1: De la carátula donde aparece la serpiente, y podemos decir que el lanzamiento fue el 12 de agosto de 91, está cumpliendo 35 años y el sello fue Elektra Records. Impacto en las listas, debutó número 1 en el Billboard 200 y en más de 10 países también. Éxito rotundo. Incluyen himnos inmortales como Alberto Valenzuela.
2: Enter Sandman tenemos por ahí. Déjame buscar los otros. The Unforgiven. Tenemos Nothing Else Matter. Wherever I May Roam, la que estamos escuchando de fondo.
1: Temazo.
2: No, es Sad But True la que estamos escuchando de fondo.
0: No, Wherever.
2: Wherever I May Roam. Wherever I May Roam y Sad But True, que fueron los 5 sencillos que llevaron a este álbum a los primeros lugares. Oye, un datito. Kirk Hammett, el guitarrista, usó una guitarra especial, marca Jackson. Sí. Randy Rhoads. Ya, en memoria del fallecido guitarrista de Quiet Riot y Ozzy Osbourne. And Randy Rhoads era un excelente guitarrista que lamentablemente falleció en un accidente, si no me equivoco, de avión o de tren, no me recuerdo bien. Pero Randy Rhoads era el guitarrista estrella de Ozzy Osbourne. Sí. Y él, en su homenaje, ocupó una guitarra Jackson para grabar este disco. Y también hay otras curiosidades. Sí, cuando el Black Album de Metallica cumplió 30 años en 2021, decidieron reeditarlo, pero invitaron a más de 50 artistas a hacer sus canciones. Entre ellos, mira, Juanes, Saint Vincent, Miley Cyrus, Elton John, J Balvin, Mon Laferte, David Gahan, que es de Depeche Mode. Con el título de The Metallica Blacklist. Entonces, bueno, todas las ganancias que se produjeron por las ventas y descargas de esta edición fueron destinadas a una fundación llamada All Within My Hands, es como todo con mis manos, y a otras 50 organizaciones benéficas elegidas por cada uno de los artistas invitados. Hubo harta polémica porque me acuerdo que J Balvin sacó
1: una canción media versión urbana de
2: Wherever I May Roam, pero que era...
1: Es media urbana, es media
0: urbana.
1: Era urbana entera.
0: Reggaetonera.
2: Claro, o hip hopera. Tenía como el sample de la canción y como que se alejaba totalmente de la.
1: Y entra rapeando.
2: Claro, y entra rapeando. Mm. Entonces, como yo la escuché hace un poquito. Hace
1: como
2: un
1: que ratito, mató la canción.
2: Mató la canción. Pero bueno, eso pasó cuando Metallica cumplió 30 años con el Black Album.
1: Sus ventas superan los 30 millones de copias en todo el mundo. Y algún dato freak también, y como dicen, el accidente del teléfono, el famoso intro de la canción Nothing Else Matter, nació mientras James Hetfield hablaba por teléfono con su novia tocando las cuerdas de la guitarra con una sola mano. Él estaba hablando por teléfono y él estaba tocando ahí la guitarra. Y ahí nace el sono de la guitarra para ese famoso tema, amigo mío. Black Album está cumpliendo 35 años, 12 de agosto, lo estamos destacando en el ATM por Eclipse, junto a Marco Zamora y Alberto Valenzuela.
3: ¡Atención! Vamos a desfilar con la gendarmería.
0: Y este tema...
2: Ese es The Struggle Within, Metallica.
0: Bueno, estamos recordando, ¿eh?
2: Sí.
0: El disco Black.
1: Claro, hay muchos datos sobre Metallica. ¿Qué más podemos decir de Metallica? Dame un segundo, estamos buscando más información.
0: Oye, ¿cuánto cumple el disco?
1: 35 años. El año 1991 sale a la venta un 12 de agosto. Mira,

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1: Ay, ay, ay, estamos potentes hoy día con la parte final del programa, pero habíamos prometido hablar de Metallica. Y no olvidemos que nuestro amigo Rodrigo está de cumpleaños hoy día.
2: Y nos pidió una canción.
1: Y también es fanático de
2: Metallica.
1: De Metallica.
2: Y él, de hecho, él nos da la intro para poder hablar de Metallica, porque él nos dio el dato de que Metallica hoy día estaba cumpliendo 35 años.
1: Enter Sandman nos pidió, ¿no?
2: Sí, este gran disco.
1: Ay, que suena bien esto, ¿eh?
2: Buenísimo. Metallica.
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2: Dato, un último dato.
1: Perdón, tranquilito, disculpa. No, tranquilito.
2: Un último.
1: Mucho café.
2: Sí. Sí.
1: Aprendido, está aprendido, ¿eh?
2: Bueno, el origen de la portada, el fondo negro con una serpiente casi imperceptible, rinde tributo conceptual al White Album de The Beatles y utiliza la serpiente de la bandera de Gansden. Ahí está, es como la contraparte del disco de Beatles, que es blanca la serpiente conceptual y Metallica hizo la serpiente negra.
1: Negra,
2: claro. Bueno, pues qué buena.

0: estamos, pero increíble. Oye, muy bueno. La energía que
1: hay. La grabación también del disco, el productor Bob Rock y la banda tuvieron peleas colosales durante la grabación. Lars Ulrich y el productor casi se van a los golpes varias veces por los métodos de ensayo y la búsqueda de un sonido pulido. Como decías tú, querían buscar este nuevo sonido parecido a lo que era Motley Crue. Así que es, casi se agarran a coscocha Bob Rock, claro, y el baterista de Metallica.
2: O sea, si tú escuchas la canción Dr. Feelgood, que sí, como empieza la canción Dr. Feelgood, que es con un bajo potentísimo, después tú lo trasladas o haces un símil con el Black Album, el sonido de esa, o la potencia del sonido, es muy parecido. Bueno, Lars Ulrich no se caracteriza por ser muy simpático, no, tampoco. Entonces yo creo que tuvieron hartos problemas para grabar, ¿no?
1: Tuvieron problemas con la pareja para pelear ahí es eso. Yo creo que hay un tema también.
0: Oye, aquí algo nos dice Héctor Lever, ¿eh?
3: Saludos, Mr. Albert. Voy a felicitarlo por el concierto de ayer que dio de Sebastéreo. Conocen las principales canciones, estuvo genial. Y del disco Black de Metallica me gusta Oliver Van Down. Así que saludos, amigazo.
2: Buenísimo. Gracias, Héctor. Abrazos.
0: Ahí estamos de algunos de los pedidos, ¿eh?
2: Sí.
0: Oh. Ese es el que le gusta a mi compadre.
2: Esa, ¿eh? Sí. Bueno, las canciones que tiene Metallica en el Black Album son 12. Enter Sandman, que bastante conocida, Sad But True también. Hold It and Though, como decía nuestro amigo Héctor Levert. The Unforgiven, Wherever I May Roam, Don't Tread on Me, Through the Never, My Friends of Misery, The Struggle Within, Of Wolf and Man, The God That Failed y Nothing Else Matters, que, mira, es como también uno de los clásicos de clásicos.
0: Bueno, estamos escuchando Metallica y su número 35 aniversario de lanzamiento de este disco. Somos Comunidad Retro, que te llevamos también a este viaje musical por la radio de los clásicos.
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0: Estamos locos hoy día aquí en el estudio de la radio. Bueno, para las finales también, para despedir el programa del día de hoy, Alberto Valenzuela, gracias por acompañarnos hoy día, por entregarnos esa buena vibra también a través de la radio.
2: Sí, siempre un agrado estar acá en la FM de los éxitos. Gracias por la sintonía de ayer, que en el programa de Gustavo Cerati. Y debo decir algo, felicitar a DJ Master, porque DJ Master también hace la magia de la mezcla del programa. Uno aporta humildemente la voz y el guión, pero Master hizo un excelente programa. Yo lo escuché las dos veces, a las 4 de la tarde, después la repetición a las 9. Y debo decir que fue un gran programa, y gracias a la comunidad retro que nos acompañó con la sintonía.
0: Oye, fue en dos horarios ayer, ¿eh? Fue sí, a las 4 y sí, luego se repitió a las 21.
2: A las 9, sí.
0: Y con muy buena sintonía, reiteramos, nosotros tenemos una plataforma que nos permite ver también cuánta gente por plataforma
2: nos escucha. Sí,
0: sí, tuvieron un momento, el primero fue más de 400 personas conectadas a través de la plataforma de la 103.9, ya sea www.eclipsefm.cl o también nuestra app de la radio.
2: Sí, agradecer esa gran sintonía, y uno lo hace con mucho cariño para ustedes, para la comunidad retro, para que disfruten esa música. Así que, bueno, a lo mejor estoy mañana un ratito, a Marco, acompañando en el ATM. Abrazo en alta fidelidad a toda la comunidad retro. Que tengan excelente miércoles hoy día a las 20, repetición de lo mejor del rock de los 90.
0: Oye, ese
2: de
0: concierto en primera bueno
2: fila.
0: Oh, buenísimo.
2: Sí, muy bueno.
0: El día domingo. ¿Qué vamos a poder escuchar ahí? Invitemos a la gente hoy día a las 8, a las 20.
2: Bueno, horas. Hoy día vamos a tener un repaso de canciones clásicas de los 90, como Two Princes, de se me fue el
0: Spin Doctors.
2: The Spin Doctors, gracias Marco. Vamos a escuchar Far Behind, The Candlebox.
0: Oh,
2: tenemos Hootie and the Blowfish también. Wow. Hicimos un paneo de varias canciones como emblemáticas del 90, con versiones en vivo. Y la idea es eso, transportarte a esos años, transportarte a esa época cuando uno ya tenía unos 20 y algo, pero que también seguía la música, y en la época de MTV, donde uno veía los videos y toda esa cantidad de canciones y estilos musicales que los 90 nos dio. Esa es una parte de los especiales que preparamos en Concierto en Primera Fila, que tenemos varios durante el año, sí, entre ellos de los 90, tenemos canciones de solamente de voces femeninas, más adelante vamos a tener soft rock, tenemos varias cosas preparadas especiales para ustedes, así que hoy día no se lo pierdan, lo mejor del rock de los 90, Concierto en Primera Fila a las 20 horas.
0: Gonzalo Chacana.
1: Bien, de mi parte también despedirme y saludar a toda la majestuosa comunidad retro en sus casas, por la televisión y también por la 103.9. Nos vemos mañana, Marcos Zamora, nuevamente en el ATM a partir de las 11 de la mañana y un poquito más, puede ser.
0: Hoy estamos de regreso en Canal 3.3 para que nos sigan viendo.
1: Supuesto,
0: hoy,
1: ¿no? Estamos saludando. Hoy,
0: y llegó en HD.
1: Con HD.
0: Sí, que, estamos en HD. Hubo
1: una mejora ahí.
2: Voy a tener que poner
1: fotos. Así que el canal, claro, ahí como, las patas de gallo ya están, están asomando.
2: Como el senador Carter. Sí.
0: Claro. Así que ATM, así que, con los invitados a quien tengamos eso durante la semana y todo,
1: nos van a poder ver en
0: Canal 3.3.
1: Buenísimo. ¿Ya? Entrevistas, conversaciones varias, entretención. ATM la está llevando, amigo mío, por la 103.9. Marco, nos vemos. Que tengas una buena tarde.
0: Mañana nos vemos.
1: Que tenga también buen programa con los niños de Secrea, si quieren
0: hoy
1: día.
0: Sí, hoy día tenemos Secrea, eso de las 5.
1: Parece, para que haga la invitación.
0: La juguera, también.
1: Para que haga la invitación.
0: Oye,
1: también.
0: Tú también estuviste dándonos datitos, porque sí, fíjate qué pasa con la juguera, que los chiquillos y hablan de bandas que son como de los 80, de los 90.
1: Por supuesto.
0: Hay muchos de Queen, ¿cierto? Que son fanáticos de Queen.
1: Hay muchos de Megadeth.
0: Muchos de Megadeth.
1: Yo también un ¿cachai? Fanático
0: entonces,
1: de Megadeth.
0: Claro, y hablan de cosas rock, que finalmente nos conectan a nosotros, pero escuchar a niños de 12, de 11 años, con eso, fascinante. Fuera de la música también son las opiniones y de las situaciones que ellos también van viviendo. Conversan, nos dan a conocer también la visión de niño, porque a veces que es sin filtro, ¿cierto? Y a veces nos dicen cosas que son bien llamativas y que nos dan una alerta también del comportamiento de nosotros los adultos.
1: Por supuesto.
0: Muy entretenido.
1: La juguera entonces son las 5 de la tarde.
0: Exacto, 5 de la tarde, la juguera.
1: Nos vemos, Marcos.
0: Nos vemos, amigo mío.
1: Chau, chau a la comunidad retro.
0: Y nos vamos con esta canción.
1: Sí.
0: Este es el Alberto final Valenzuela, del programa de hoy, amigo mío.
2: Esto es Metallica, Enter Sandman.
1: Para Rodrigo, que está de cumpleaños desde Santiago.
2: Felicidades.
0: Comuna ATM de Providencia. Saludos, amigo.
1: ATM por Eclipse.
0: Feliz cumpleaños.

0: Son las 3 de la tarde, 13 minutos.
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1: Hola amigos, amigas, ¿qué tal? ¿Cómo les va? ¿Cómo andan? Bienvenidos al miércoles 12 de agosto de 2026. Estamos empezando con Planeta 80 con Alison Moyet, haciendo Money Mile del año 1984 en la apertura de nuestro programa. La primera canción que compartimos con vos, y es la primera de muchas porque la lista es impresionante. Como siempre, Andrés, destacándose en la musicalización y en la puesta en el aire. Está Fernando Sturzenegger en la producción. John Lennon ya viene con Watching the Wheels del año 1980.

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1: Ya estamos en las primeras canciones del programa del día de hoy, miércoles 12 de agosto, 2026 el año, amigos. Durante el invierno que te llevamos las mejores canciones ahí donde estás. La música de Aha con Nothing Is Keeping You Here, del año 2009, parte del disco Foot of the Mountain. Es un discazo de Aha y acá lo compartimos con vos en partes.

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2: Michael Cretu tuvo una gran influencia en el sonido de Sandra y que a menudo las ideas para sus canciones surgían de viajes o conversaciones cotidianas. En el caso de In the Heat of the Night, la idea de la atmósfera nocturna y misteriosa, tan característica del Eurodisco, fue algo que lograron construir juntos en el estudio. Sandra haciendo In the Heat of the Night, un temazo que suena acá en nuestro programa. Vamos a continuar, ¿qué te parece? Viene Avril Lavigne ahora con My Happy Ending.

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1: Son las 3 de la tarde, 43 minutos.
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7: Acá está el genio de Peter Gabriel, ya en su etapa solista, alejado de Genesis, y con sus grandes canciones en esta época son sus máximos éxitos. Esto es Kiss That Frog.

Robert Palmer con Some Guys Have All The Luck. Algunos muchachos tienen toda la suerte, dice él, con justa razón, amigos. Estamos en el miércoles 12 de agosto y seguimos adelante. Y ahora esta canción, que en particular es interesante porque generó cierta especulación sobre quién iba dedicada.

La especulación más fuerte y creíble sobre Hello Big Ben es que la canción fue escrita para Clint Eastwood, con quien tuvo una breve relación a principios de los 80. Hola, grandote, sería, ¿no? Big Man, hombre grande. Hola, grandote, para traducirlo al argentino. Es Carly Simon haciendo este temazo del 83.

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1: Son exactamente las 4 de la tarde.
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8: Esta es una canción del grupo estadounidense The Beach Boys, lanzada originalmente en el año 1965. David Lee Roth la transformó en una explosión de rock duro y glam metal, con guitarras potentes, mucha energía y su inconfundible actitud descarada. David Lee Roth haciendo California Girls.

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1: Hootie and the Blowfish con Let Her Cry. Estamos en Planeta 80 llevándote clásicos. Vamos a continuar ahora y vamos a conectar con los ingleses. Han sonado sus canciones desde las tribunas en el Mundial, ¿sí? Pero bueno, acá lo traemos directamente del disco. Esto es Oasis con Live Forever.

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La inclusión del coro de niños fue un golpe maestro en esta canción, no solo porque le dio un toque único a la canción, sino porque también le añadió un sentido de rebeldía y autenticidad en la crítica social de Pink Floyd quería transmitir a través de la letra, ¿no? Another brick in the wall. Somos simplemente otro ladrillo en la pared. Somos un número más. Año 1979 para parte del disco The Wall. Esto es Pink Floyd. Vamos a conectar con otros ingleses tan grandes como los anteriores. Acá está Queen haciendo Tear It Up.

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1: Son las 4 de la tarde. 31 minutos.
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Amigos y amigas, la música super bailable con One of Us, uno de nosotros del año 81, The Visitors, es el disco de ABBA que contiene esta canción que compartimos con vos.

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Leo Sayer con You Make Me Feel Like Dancing, lo que sonaba en nuestro programa, y vamos a continuar. Se dice que el peinado de alas de gaviota, así como un peinado muy voluptuoso de Mike Score, el vocalista de Flock of Seagulls, bueno, se parecía desafiar en un punto a la gravedad, porque sí, se ponía, no sé, laca, algo que se inventó en ese momento, ¿no? Surgió en un punto por accidente o por una mezcla de productos para el cabello que se había puesto y lo agarró el viento, parece, le quedó todo así parado el pelo. Y bueno, y a partir de ahí se convirtió en su marca registrada y en una parte inseparable de la imagen de la banda. Sí, a Flock of Seagulls, aquí están haciendo I Run So Far Away.

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1: Son las 4 de la tarde, 57 minutos.
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2: ¡Ya, ya, ya, ya, ya!
3: ¿Qué tal, qué tal, qué tal, chiquillos y chiquillas?
2: Ya llegó el mejor día de la semana.
3: Aquí al fin miércoles.
4: Pasamos la mitad, falta poco para el fin de sí.
2: Sí.
3: Falta poco para el fin de sí. El miércoles podría haber una canción que se llame Miércoles toda la vida.
2: Miércoles que te quiero miércoles.
3: Miércoles que te quiero miércoles.
5: Como la fiesta eterna que hay aquí al lado, ¿sí o no? Y una fiesta así sensacional aquí.
4: Sí. Espera, ¿era mejor día porque ya vamos a hacer porque ya falta un poco para el fin de semana? ¿O era por el programa?
2: Por el programa.
3: Por el programa.
5: Sí. Todo porque gracias
3: con la a Naya. Con la Naya estamos muy ansiosos toda la semana. Oye, falta poco para salir al aire. La Naya ayer me llamó martes y me dijo: oye, Terry, ¿qué pasa, Naya? Son las 5 de la mañana. Oye, no, es que tengo una duda con la sección, no sé cuánto. Pero Naya, son las 5 de la mañana. Le dije, ¿cómo hablar de eso hasta ahora?
2: Yo llegué contenta en la mañana, no se crea. Porque dije, ¿por qué viniste tan contenta, Naya? Y dije, porque hoy día vamos a la radio con los mejores locutores de este país.
5: A las 103.9.
3: ¿Por qué andas tan elegante, Naya?
2: Sí, y dejamos a nuestro conductor.
3: Por supuesto.
2: Diego Mella.
4: Oli, oli, oli, oli, oli. No sé por qué dije tantas veces Oli, pero sí.
3: Oli.
2: Oli, ¿cómo exacto. estamos, Diego?
4: Muy bien, acá estamos muy bien, sinceramente.
3: ¿Contento?
4: Sí, contento, muy contento.
3: Sí, el otro día en Pauta tuvimos conversaciones muy profundas con nuestro amigo Diego.
5: Hablamos del terrorismo infantil.
3: No, hablamos ¿qué? De muchas cosas.
4: Hablamos de la, no sé, no lo voy a decir. Porque no,
2: bueno, en el programa vamos a ir dilucidando cómo preparamos este bebé. Esta
4: salieron dos cositas.
3: Este bebé.
4: Salieron dos cositas que se van a venir ahora. Ah, no, tres cositas que se van a venir ahora este programa. Que son bastante interesantes.
3: Bien, Dieguito. Oye, ¿y quién nos acompaña? ¿Qué panel, qué selección tenemos el día de hoy?
4: Bueno, la primera persona que nos acompaña el día de hoy es nuestra queridísima Mati, que viene del Evergreen, así que vamos a preguntarle qué ha hecho, qué viene, qué hace.
5: Bueno, Mati, veo que estás verde como eco.
4: Sí,
2: eco. Como el Grinch.
3: Como un eco ladrillo.
2: Oye, ya, Mateo, deja de ser tan insultante, deja de molestarnos.
5: Sí, po, no ves que no es Grinch, es Evergreen.
2: Es Evergreen.
4: Siempre verde.
2: ¿Y cómo estás, Mati?
6: Bien, ahí saliendo del colegio después de que mi mamá se demoró mucho en recogerte.
3: ¿En serio?
6: Sí.
3: Pero como la mamá de Clarence que se olvida de ir a buscarlo.
6: Y lo peor es que mientras estaba jugando con mis amigos que aún no lo iban a recoger, estaba en la mejor parte de la escondida y mi mamá me fue a buscar.
3: Oh, ¿y te encontró?
2: Bueno, mejor me salvé.
4: Mejor haberte quedado en el colegio.
5: Oye, sí. Dejas todo el día del basurero. Ahí, nadie te ve.
4: Es verdad. Bueno, sí, ya. Sí. Sigamos con la siguiente persona que tenemos acá. Que es nuestro queridísimo Mateo.
7: Hola.
4: ¿Cómo te va?
5: Talento Carmelino.
4: Talento Carmelino, ¿verdad?
2: Mister Deporte.
4: ¿Qué haces? ¿Qué has hecho? ¿Te gusta el deporte? Ah, no, espérate. ¿Qué haces? ¿Qué has hecho? ¿Cómo estás?
7: Bien.
3: ¿Cómo va todo, amigo mío? Mini reportero, además.
7: Sí.
3: Mini reportero, futbolista, actor,
5: radio lover,
3: cantante, locutor.
2: O sea, simpático.
3: Simpático, ¿no? Un hombre muy completo, nuestro querido Mateo. ¿Todo bien, amigo?
7: Sí.
3: ¿Sí? Anda más calladito hoy día.
2: ¿Cómo va la lesión?
7: Bien.
2: ¿Por qué? Se estaba cuidando, me acuerdo.
7: ¿Qué pasó?
6: ¿Qué lesión?
2: Cuéntale a los chiquillos de tu lesión, pues, Mateo.
7: Ah, que, no sé, estaba jugando a la pelota y de repente me dio algo en el pie.
3: ¿Te dio algo en el pie?
2: Hermano.
3: ¿Pero te lastimaste? ¿Te patearon?
7: No sé.
3: ¿De repente te pasó?
2: Pero el doctor
5: ¿te patearon o pateaste a alguien?
7: No pateé a nadie.
5: ¿Me lo juras?
2: Ni siquiera una pelota. No. A lo mejor tropezó con una piedra.
4: Estaba jugando con el fútbol.
3: Una piedra en el camino.
5: O tropezó con el pacto. Me
6: suena también había una hormiga cabezona.
2: También puede
6: como
2: ser.
6: Me dicen a mí.
3: ¿A ti te dicen así?
6: Sí. Digo, no a mí, cuando me tropiezo.
4: Bueno, ya.
3: Ah, te dicen eso.
4: Bueno, igualmente vamos con la siguiente persona que
3: acá está
4: el queridísimo Facu, que Facundo, que no, el que nos trae. Como
2: no lo digáis.
4: Facundo con
5: ¿por qué no? Si yo quiero lo digo.
2: ¿Qué
5: no
2: te
5: no
2: pasa ya, pues, Mateo?
5: Ya, no lo digo.
4: Igualmente, ¿qué haces? ¿Cómo vas? ¿Qué vas a hacer? ¿Cómo estás?
0: Mira, tal vez si es que pueda, voy a ir a alimentar a las palomas, a ver si me puedo ganar la confianza de los gorriones que están en la plaza. Bueno, ya hablé de eso, pero hoy día les vieron traer un tema un poco complejo, así que más les vale tener... Bueno, no más les vale. Recomiendo que tengan más de 10 años o menos. No es porque sea inapropiado, es porque cuesta entenderlo.
5: A ver, el otro día me cagó una paloma. Y esa paloma no volvió a ver la luz del día.
3: No. Ah, ¿te vengaste?
5: Obvio.
3: ¿Te vengaste de la paloma? ¿La mataste?
5: No, como crees, jamás.
0: Más te vale que no sea la florcita, porque la florcita es mi paloma mascota de la plaza. O sea, ella se sube a mi pierna y yo le doy pan y ella se acerca mucho.
5: No lo sabrás hasta que sea demasiado tarde.
0: ¿Qué te pasa, José Domingo? ¿Me estoy amenazando a mi paloma?
2: José Domingo, ¿qué te pasa? Nosotros promulgamos el cuidado de la naturaleza, a los animales, así que...
5: Bueno, yo no estoy insinuando nada.
4: Aprovechando que estás hablando...
0: Qué mal que no hay pena de muerte en Chile, ¿no?
4: ¿Cómo estás? ¿Qué haces? ¿Con qué vienes? Háblanos, aprovechando que estás hablando.
5: Bueno, aprovechando que estoy hablando, te puedo hablar mucho de mucha información. Yo estoy muy bien este día, sin sueño. Obvio que sí. Ahora traigo sección. Y bien, pum.
2: Está contento, está contento.
5: Contento, alegre. Una sonrisa en mi cara.
3: Lo vi el otro día.
5: ¿Lo juras?
3: En Valle Hermoso.
6: ¿Neta?
3: Con un polerón azul.
0: ¿Viví en Valle Hermoso?
5: Mentira.
3: Sí, te vi. ¿Usted sabe dónde?
0: Bueno, yo le creo al Terry, no al José Domingo.
6: Y yo ayer me encontré a alguien que está al lado mío.
2: Terry.
5: ¿A mí?
3: ¿A quién?
6: Alguien que su nombre comienza con T.
2: Terry.
4: Termina con Rick.
2: Sí. No comienza con T.
5: Dinosaurio.
6: No.
2: Empieza con P. No, comienza con S.
3: Es verdad, nos encontramos con Mati porque además con Mati somos buenos vecinos. Uh-huh. ¿No es cierto, Mati?
6: Sí.
5: ¿En serio?
2: Ay, sí. te envidio.
3: Somos buenos vecinos y nos encontramos en las reuniones de la Junta de Vecinos.
4: ¿Y la Mati le va a pedir azúcar?
3: Sí, me va a pedir azúcar.
5: ¿Por qué?
3: Tenemos hartos vecinos, ¿no es cierto?
6: Sí.
3: Tenemos una señora que dice en la bisagra.
6: Sí.
3: ¿Si no está en la ventana?
5: En la bisagra.
3: Está en la puerta.
5: Ah.
3: Tenemos hartos vecinos graciosos, sí. ¿No es cierto?
2: Y son vecinos del alcalde.
3: También somos vecinos del alcalde, sí. Es verdad. Nos encontramos comprando comida de gato, comida de perro, comida para gente.
2: Me río como el escainorio.
5: Comida para gente.
3: Si quieres algo de plata, tampoco comida para gente.
2: Y como dijo el Dieguito, ya que está hablando, preséntese. ¿Verdad? Un saludo a los
4: auditores. Es una buena opción.
3: Ah, bueno, muchas gracias. Bueno, hola a todo el mundo. Me encanta venir a la radio. Me encantan los días miércoles. Despierto contento, despierto con ganas. Porque digo, hoy voy a ver a mis grandes amigos de la juguera Radio Kid.
0: Yo me río, a mí me encanta reírme como el Skynor así. Ja, ja, ja, ja, ja, ja. Porque tiene como risa fingida.
4: Así.
0: Six Seven.
5: Hoy se vieron el otro día el anuncio
3: eso
5: de la Teletón.
3: Gracias.
0: Sí, hay que hablar de eso al final, un tema
5: sí,
0: extra.
5: Sí, muy importante ese tema. La Teletón hizo algo impensable.
2: Lo vamos a dejar ahí.
0: No, por favor, olvides ese tema. No digáis Six Seven.
4: Bueno, ya.
0: Oh, te voy a pegar.
4: Bueno, ya. Ahora sí,
0: Six Seven.
4: Ya completando esta increíble mesa, tengo a nuestra queridísima Naya, que siempre nos acompaña, y muchas gracias.
2: Hola, hola a nuestros queridos auditores. Hola. Oye, yo me voy a pasar en los acuerdos de convivencia y voy a mandar un saludo a mi pololo porque lo quiero funar también.
3: Oh, ¡oh! ¡Lo quiero funar!
2: ¡Funar! Luis y el Antito,
0: ¿fumar?
2: Un saludo de Quilpue. Porque
0: ¿cómo que fumar?
2: No escucha un ratito y después... No escucha entero el programa de radio. Entonces, yo hoy día te mandé saludos.
0: ¿Cómo no entendí? ¿A quién querés funar?
2: A mi pololo.
0: ¿Cómo? Bueno, yo quiero funar a mi papá porque mi papá nunca tiene tiempo para escuchar la radio.
2: Pero igual le mando un saludo con mucho amor porque no escucha hasta el final del programa. Entonces,
0: oye, ¿por qué me hacía eso, Marco? Eso no se hace.
6: Yo quiero funar a dos personas que vienen a la radio, al Mateo Hurtado y al Matías. Porque sí, no vinieron.
2: Sí.
5: No, bueno, te preocupes,
2: los
5: yo
2: que
5: puedo.
2: No vienen a la pausa, también lo vamos a funar.
0: ¿Cómo hay dos Mateo?
5: Mati.
6: Sí, hay dos Mateos.
3: Los que se cambiaron para manga.
5: No te preocupes.
6: Sí.
2: Esa manga niño.
5: Sí, es verdad. Sí. Esa manga. Si quieres, puedes contactarme. Me puedo asegurar de que.
0: Quiero funar al juego.
5: Nunca vuelvan a ver la luz del día.
2: Ya que partieron todas las presentaciones, sí. Entonces ahora podemos decir.
6: Falta el Marco.
2: Falta alguien. Falta el Marco.
0: Yo quiero.
6: Y el Diego.
2: Marco.
8: Hola, oye, yo creo que pienso lo mismo que Terry, ¿eh? Me pasa que el día miércoles uno amanece o despierta con que hay radio y hoy día vamos a estar con los niños de la escuela Radio Kids. Y es como que otro ánimo, Terry, de verdad. Es como otra energía porque van a encontrar con ustedes. Aparte que dejan una vibra muy, muy rica aquí dentro del estudio. Eso es importante radio, en los estudios de radio. Igual nosotros jugamos un poquito con la energía.
2: Ay, pensé que venía olorosito.
8: No, y la energía que dejan los chiquillos es realmente rico. Muy bueno.
5: Olor a peo.
3: Son muy buena onda estos chiquillos.
7: Hay radio y el cuerpo lo sabe.
2: Hay radio y el cuerpo lo sabe.
5: Exacto.
2: Sí.
0: Menos mal que el Terry tiene suerte de tener. La única persona es el Terry que no tiene garrabata en los drenlos.
3: Sí. Mira. Eso es lo que tú crees.
5: Yo me quiero autofunar.
3: ¿Se quiere autofunar?
2: Sí, en la funa de la semana.
0: Yo igual. Mira, Facundo, eres un tonto egoísta que no sirve para nada. No, ya.
5: Esto funa es esta. Cada vez que es viernes, mi cuerpo no lo sabe. Pero cuando es radio, mi cuerpo lo sabe.
3: Eso, bien.
2: Y ahora que partimos todas las presentaciones, podemos decir que empezamos.
6: Pero falta el propio Diego.
3: Falta el propio Diego, ¿no?
2: ¿Ya se saludó ya?
3: Pues. Ya, vamos, Dieguito. Denos el pie.
4: Creo que así podemos ya decir que aquí empieza...
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6: ¡Sí, se ve!
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4: Vamos a ver la consigna de hoy día, de este día, de este fabuloso día, que sería, ¿quieres ser niño o niña?
2: Pues buena, sí, porque pregunta. Ya la semana pasada fue el día de la niñez, ¿verdad? Nos preguntamos, y también porque en Secreva estamos cumpliendo 10 años durante este 2026.
3: Es un niño.
2: ¿Qué es lo esencial de ser niño?
3: ¿Por qué ustedes se consideran niños?
6: Ser jóvenes.
2: Pero yo también me siento niña y no soy tan joven.
5: Ya. Yeah.
2: Pero tenemos algún WhatsApp, Marco, ¿no? A ver, ¿qué nos dijo la gente?
5: Hola, ¿te puedo entrevistar?
10: Sí.
5: ¿Cuál es tu nombre?
10: Agustín.
5: ¿Qué te hace ser niño o niña?
10: Capaz que divertirme con mis amigos o también jugar cuestiones en mi celular tablet.
5: Ya.
3: Oye, qué triste que lo de divertirse sea catalogado directamente a los niños. Debería ser para todas las edades.
2: De hecho, puedo decir algo. Y estar con amigos también.
3: También.
5: Pero mentira, es que igual también hacen cosas divertidas como sí. Ir al bar, a la discoteca y así, ¿no?
0: ¿Puedo decir algo? Yo quería decir que ahora no voy a decir que la IA sea lo peor del mundo. Hay gente que se va a ofender, otras personas que se van a enojar y otras personas que son los niños que me van a agradecer un montón. O los niños de la generación Z. Bueno, primero, la IA se está usando para pudrir los cerebros de los niños.
5: Es verdad.
0: Porque está un nuevo Brain Rock que sale en 2026. Dos, Verity, bueno, que no es IA.
5: No, Verity,
0: bueno.
5: No, Verity es un Brain Rock. Es un mod de Minecraft que usa IA como motor.
0: Tampoco.
5: Como motor. No, como motor. Lo que da la inteligencia. La idea de Verity es hacer un mod que sea inteligente, que pueda pensar.
0: No.
5: Todos los mods de terror, los duelers y todo eso son tontos. Dan miedo tal vez, pero son idiotas. No piensan.
4: I heard it too. Igual Verity. Sara. Hay mods fandom. Nació como una especie de animación. No, nació como una animación.
5: Una serie hecha por Deadmob.
4: Sí, pero Deadmob, si no me equivoco, hacía una animación por el gameplay.
0: Ay, Verity.
5: Yo me voy de aquí, Verity. Ve, espera, no te vayas, estoy embarazado. Esa.
2: ¿Qué? Oye, pero entonces, chiquillos, ¿ustedes consideran que el tema de la IA o también el internet?
0: ¿Pero puedo seguir hablando?
2: Es algo que caracteriza como a los niños de hoy, Facu.
0: Bueno. Sí, bueno, sí y no, porque los niños juegan videojuegos, por ejemplo, de Roblox, sí. Pero que también están relacionados con la IA, porque, por ejemplo, está Escapa del Tsunami por Brainrot, Tila Brainrot, que fue un juego, yo creo que ya fue eliminado, ¿o no?
5: No, sigue, pero ya está más muerto.
0: Sí. Eso está pudriendo los cerebros porque y también hay niños, recomiendan a los niños no jugar ese juego porque el 70% de los niños que lo han jugado terminan llorando o enojados y se desquitan con sus papás.
7: rompen el teléfono. Wow.
6: Eso es sí, mentira, eso es mentira, porque yo una vez jugué Steel Brain Rot durante muchas horas y no me ha pasado nada.
4: Bueno, hablamos de que la comunidad principal es la comunidad inglesa, sí, así que también depende mucho de cómo afecte, porque en Estados Unidos a veces también se da el tema más de... Se arma de esos temas donde se le falta más, donde a veces se le falta más respeto a la mamá. Más que nada por la cultura.
2: Oye, mira, algún disculpa, José Domingo, ¿en algún programa podríamos abordar esto de la tecnología o de los juegos? Porque es un tema que da para largo.
3: Pues. Oye, y podríamos tener activado ChatGPT y le vamos haciendo preguntas, vamos conversando con ChatGPT.
5: No. Sería mejor.
8: Oye, yo lo tengo acá, así que. ¿Se puede dar esa?
5: No, yo encuentro que en vez de ChatGPT sería mejor tener como un bot que usa IA.
2: Puede ser.
5: Un bot, sí.
2: Es lo mismo. Oye, pero ¿qué más nos dicen nuestro entrevistado sobre qué es
3: ser niño? Sigamos con la consigna.
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11: Hola, ¿te puedo entrevistar?
12: Sí.
11: ¿Qué te hace ser niño o niña?
12: Es divertido.
11: Ya, muchas gracias. ¿Qué te hace ser niño o niña?
12: Los juguetes.
11: Ya, muchas gracias. Hola, Iván, ¿te puedo entrevistar?
13: Sí.
11: ¿Qué hace que un niño sea una niña o un niño?
13: Hoy día depende de... No sé. No sé. Yo creo que el nombre...
3: Invente, Iván.
13: Lo que hace, lo que juega. Aunque hoy día... Hay juegos que son de niños que juegan niñas y juegos de niña que pueden jugar niños. Básicamente es el nombre determina si
2: no
13: eres
2: niño la pregunta,
13: o niña.
2: El
13: pero no tu juego.
3: Se fue en otra ola.
13: Gusto.
2: Sí, se fue.
5: Los estereotipos.
2: No, el Iván antes... entendió que estamos preguntando por sobre el género, sobre sí, qué claro. Te hace ser niño o niña.
3: Pero se podría interpretar así, ¿eh? Yo lo
5: veo.
3: Es
5: verdad.
2: Bueno, sí, pero mucho es estereotipo. Sí. Oye, pero ¿y para ustedes, chiquillos, qué es ser niño? ¿Qué define ser la niñez? Para...
3: Usted, Mateo, ¿por qué se considera un niño o no se considera un niño? ¿Se considera niño o se considera adulto mayor?
7: Niño.
3: ¿Se considera niño y por qué?
2: ¿Y qué te hace ser niño, Mateo?
7: Jugar con mi amigo.
2: Yo también juego con mi amigo.
3: ¿La Naya jugamos?
2: Jugamos el 1.
5: Al 2.
3: Jugamos
2: a
3: los
2: 25.
3: Jugamos a los 25.
2: Al
3: zoo.
2: No.
5: ¿Qué?
2: ¿Y tú, Mati, qué crees que define ser niño?
6: Yo digo que ser niño o niña, yo digo que es muy interesante. No sé por qué, pero no sé qué decir.
2: ¿Y usted, Diego, qué cree que define el ser niño o la niñez?
4: Más que nada, ¿cómo se dice? Igual está un poco el tema de la edad. También no es que hay una edad fija, pero hay un margen donde hace una diferencia entre adulto y niño. No necesariamente es una edad fija, pero es un margen.
2: Es como una etapa, digamos, biológica también.
4: Es una etapa biológica también. Aunque por biología podríamos dejar de ser infante a los 2, de los más o menos desde los 11 tal vez hasta los...
5: Desde los 11 o los 14 años.
2: Claro, cuando empieza la preadolescencia. 11,
4: 14, sí. Claro, que hay ahí biológicamente podríamos decir ese punto. Pero, claro que... es ambiguo y podría tomarse también desde el punto de la edad o un margen que no sea una edad exacta, pero que te diga cuando acaba, cuando no.
5: Algo más corporal, está diciendo.
2: ¿Y tú, Facu, qué crees?
0: Yo diría también por los cambios emocionales. Bueno, voy a decir algo que está un poco copiado del Diego, pero o relacionado, no sé. Pero la cosa es que lo que dice el Diego, yo creo que es cierto que hay cambios biológicos, pero también emocionales. Los niños ya no quieren les aburre jugar con autos, quieren estar con más amigos, quieren hacer cosas más para...
5: Más maduras.
0: Más maduras.
5: Aunque, entre comillas.
0: Entre comillas, y dice y se incitan a hacer cosas más adultas.
4: Sinceramente, a mí no es lo mismo ir a la plaza a jugar cuando tienes, por ejemplo, nuestra edad, o cuando tienes ya una edad, cuando eres más chico. Porque igual, en mi caso, por ejemplo, sinceramente, de la manera más sincera, no me, literalmente nada, voy puro porque quiero ir mi hermana, nada más. No es por mi
2: propio... O sea que cuando más chico, como que tenemos más tendencia a entretenernos con diferentes cosas. Sí,
4: igual porque...
2: Como que estamos más abiertos a disfrutar, ¿o no?
3: Después eso se pierde, ¿sí tú?
4: A veces se pierde, a veces no, pero... no es lo mismo, me refiero a que no es lo mismo acá, no te entretiene, como decía también el Facu, no es lo mismo, ya no te entretiene jugar con juguetes, ya no te entretiene ir a los juegos, y te empieza a entretener otras cosas que son diferentes.
5: Como charlar y así.
4: Exacto.
2: Uh-huh. Oye, Terry, ¿tú qué piensas? Porque tú que también trabajas ya en estos 10 años del Secrea y mucho antes, digamos, trabajando con niñeces, pues, ¿qué crees tú que es lo que define ser niño?
3: Mira, o niña, la o verdad... niñeces. Honestamente creo que es muy complejo de definir, pero sí reconozco una característica de los niños que me gusta mucho. Creo que los niños...
2: No vaya a decir que son sinceros.
3: en muchos casos,
2: bueno, es verdad.
3: Nada está escrito en piedra, en este tipo de cosas nada está escrito en piedra, pero creo que los niños tienen independencia creativa.
2: Es verdad.
5: ¿Cómo? No me da cerebro. ¿Los puedes explicar un poquito más?
3: Pueden jugar con muchas cosas. Pueden hacer volar su imaginación con muchos elementos. Me parece que cuando uno va creciendo, va perdiendo eso. Necesita otro tipo de cosas. Por ejemplo, yo tengo una hijita de 1 año y medio. Con cualquier cosita juega. O cualquier cosa se vuela su imaginación.
2: La imaginación también.
3: Claro.
7: Con un tenedor.
3: Después, a medida que va pasando, te van seduciendo menos cosas, por decirlo de alguna manera. Podéis tener una PlayStation, podéis tener, qué sé yo, un juego de mesa. Y nada es tan suficiente a medida que uno va... O van cambiando los gustos también.
2: Y también la libertad también, porque cuando cuando adulto también vas como teniendo más miedo o poniéndose más reglas o más límites. Y los niños tienen como esa capacidad de descubrir, de experimentar.
3: Todo eso va unido, claro.
2: Va unido, digamos.
3: Sí.
2: Oye, nosotros lo admiramos mucho, chiquillos, por eso.
3: Acá me llegó un mensaje a propósito de eso. ¿Ya? Dice, cuando dejamos de ser niños, perdemos una gran parte de nuestra felicidad. Por eso, soy un adulto niño feliz. Patricio Paroli.
5: Pero, ¿el pato?
3: Patito Paroli.
2: El patito entendió la pregunta a diferencia del tío Iván.
5: Iván.
4: A veces incluso se hace la diferencia... antes de entrar a la adultez, sino también en un punto más de transición, tipo la preadolescencia, la adolescencia, también empiezan las inseguridades. Más que nada empieza inseguridad, vergüenza.
3: ¿Quieres pertenecer? Cuando eres tan chico no te preocupa tanto pertenecer a un grupo social.
4: De pertenecer a un grupo social, pero después empieza a intentar buscar una identidad, algo que es.
3: Son muy auténticos los niños.
2: Sí.
3: Son súper auténticos.
4: Y ahí empieza la vergüenza, la falsa apariencia.
2: Se pone más compleja la cosa.
3: Sí. Oye, muy interesante este. Claro, Facu, diga.
2: ¿Matías, querías decir algo?
6: Sí, tengo una pregunta desde hace mucho rato que no se la he hecho al Terry.
3: ¿A mí? A ver.
6: Sí, Terry, ¿usted conoce algún David?
3: Sí.
6: David,
3: a varios.
6: ¿Que su mamá se llama Nora?
3: ¿La Nora?
6: Sí.
3: No.
6: Y que ella se hizo una cirugía porque yo la conozco.
3: ¿Ella hizo una cirugía?
2: No, mira, yo te voy a explicar, no, Terry. El David es un niño que es de la Quebrada del Pobre, que iba al lado de mi casa, de hecho.
3: ¿Ya?
2: Y él iba al Secrea cuando el Secrea estaba en el liceo.
3: ¿Ya?
2: Y iba a taller de... Tiene que haber ido a TV o a cine.
3: Ya, sí.
2: David, el apellido es...
3: Que juega la pelota, ¿no?
2: Puede ser. ¿Cuál es el apellido del David?
6: No recuerdo.
3: Sí, me acuerdo de él.
5: Estas son las mañanitas.
3: Sí, me acuerdo de él.
2: Y la Mati lo conoce, pues.
3: Sí, entonces... David. Cenamos una vez. Muy.
4: Decir algo.
3: Muy bueno, dígame.
4: Hay gente. También están los niños exóticos.
5: ¿Cómo?
4: Que son
5: ¿por
4: los
5: qué
4: que
5: me miraste al decir eso?
4: No eres tú.
2: No se sienta aludido, ya,
5: Ok.
4: Bueno, son como la gente que no tiene amigos, que le cuesta. Que le tiene gustos que no tiene casi nadie.
0: que también son muy abundantes. Por ejemplo, a mí me gustan los juegos difíciles como el Oso Manía, el Geometry Dash, el Eterna, muchos.
2: Entonces, también así como en todas las categorías, digamos, adultos, también los ancianos, también los niños, encontramos una diversidad de niños, pues, como que sí. En el fondo, hay, así como hay cánones de familia, también hay cánones de a lo mejor lo que es, como decía el Iván, lo que es ser niño o niña, o qué cosas claro. Le gustan a los niños, como tú dices, a lo mejor hay niños que le gustan cosas que no le gustan a la mayoría, ¿cierto? Oye,
3: Dieguito. Excelente el tema, pero sí, podemos desarrollarlo durante el programa. Sí. Pasemos a las secciones, Dieguito, ¿sí? ¿Le parece o no?
4: Buena idea. Vamos a pasar con la primera sección que lo hace. También está hablando recién. Facundo.
5: Conca.
4: Nuestro querido Facundo
0: Conca. ¡No, ya!
3: Tiene con K, ¿no?
0: Pero sí, con K, pero no digan Facundo con K, si ya saben que es con K. Ya de.
5: No, pero si alguien escucha, vamos a ver que Facundo con K, no vamos a ver.
0: Ya, quédate callado.
4: Además que en la misma pauta dice con K.
5: Es verdad.
3: Facu, ¿y qué tema nos trae hoy día, hermano?
4: Bueno.
0: ¿Qué?
3: ¿Qué tema nos trae el día de hoy?
0: Hoy día les vengo a hablar de un tema que cuesta entenderlo, no es que sea inapropiado ni nada de eso. Lo que cuesta entender es la física y de lo que estoy hablando.
5: Primero, ¿física atómica?
0: No.
3: Ah.
0: Voy a hablar del pronoma difícil de matemáticas. No, ya. Voy a hablar de los cubos Rubik y de algunos tipos. Y les voy a decir un dato muy curioso al final. Mejor se lo digo al principio o al final.
5: ¿Me lo juras?
0: Sí.
5: Ay, gracias.
4: Como quieras.
3: ¿Conocen los cubos Rubik?
0: Bueno,
2: sí. Yo nunca en la vida he podido armar un cubo.
5: Yo, cuando tenía como unos 7 años.
3: ¿Lo pudo armar?
5: No, tenía un cubo Rubik. Esto como 2 días de verano me va a intentar solucionar esa cosa y no dice nada.
3: ¿No pudo armarlo? ¿Usted, Mateo, pudo armarlo alguna vez?
7: No, jamás.
3: ¿Usted, Mati?
6: Una vez cuando yo era muy chiquita, como a los 3, 4, yo estaba ahí solita. Porque mi mamá estaba haciendo el almuerzo, me dejaron solita con un cubo de Rubik. Y como a los 3 minutos lo tenía armado.
5: Wow.
3: ¿Lo armaste a los 3 años?
6: 3 o 4 años,
3: ¿y más cuánto te demoraste?
6: Como 3 minutos.
4: ¿Cómo que 3?
3: Está
6: como
3: bastante 3, bien.
6: 5 minutos.
3: Para una niña de 3 años está bastante bien.
2: Oye, pero escuchemos al experto. A ver, Facu, ¿qué nos puedes contar?
0: Miren, no voy a decirlo presumiendo. Yo he armado un montón de cubos Rubik. He armado uno que es pirámide, otro que se llama cube, que es como diagonal.
3: ¿Pirámide? ¿Pero eso no es un cubo?
0: Bueno.
5: No, po, eso.
0: El Pyraminx. Se llama Pyraminx. Es un cubo en uno de los que más me da mal, pero el que más me da mal a mí es el 4x4, que es como una variante del cubo Rubik, pero que tiene más capas. El cubo Rubik clásico. Dato curioso. El cubo Rubik... Que el primer cubo inventado no fue el 3x3, o el que conocemos hoy en día, como que tiene 9 colores por cada cara. El que se inventó primero fue el 2x2, un cubo de 4 stickers por cara, que es más chico y aparte más fácil de armar. Fue inventado en 1972, mientras que el cubo Rubik normal, o el 3x3, el que conocemos ahora, fue inventado en 1974.
2: ¿Y a dónde se inventó? ¿De dónde viene esto del cubo Rubik, Facu? Como,
3: ¿de John Rubik?
0: Mira, del de 1974 viene de Hungría. Lo inventó una persona llamada Erno Rubik.
2: ¿Y cuál era el objetivo? Rubik. ¿Era para poder jugar? ¿O era por el tema de los algoritmos que implica armarlo? Como...
0: Yo creo que era para armarlo y jugar, pero yo creo que Erno Rubik estaba haciendo el experimento y quería ver cómo se podía armar, porque nadie lo había armado solo, la persona se demoró un mes en diseñar todo. Bueno, no el cubo Rubik, se demoró en diseñar los algoritmos.
2: Claro, porque los cubos Rubik nosotros los vemos como estos cubitos, ¿verdad? Que tienen diferentes colores y que tenemos que armar las caras de forma uniforme, pero es todo un mundo, como dice el Facu, no es solamente el que conocemos, sino que hay en diferentes formas geométricas. Y también el Facu el otro día nos contaba de que también hay campeonatos,
0: sí.
2: Y hay récord en el mundo. Y hay también tiendas especializadas sobre cubo Rubik. ¿Nos puedes contar un poco más de eso, Facu?
0: No, pero es que no hay video.
2: No, pero no importa que no haya video, pero cuéntale a la gente cuáles son las ligas, dónde uno puede competir.
0: Bueno, los campeonatos están a... ¿Qué quieres decir, José Domingo?
5: Tengo una duda. ¿Hay un campeonato sobre armar cubos Rubik's con los pies?
0: Sí.
5: Ok, eso explica mucho. Porque en la tele, donde ponen la música, acabo de ver como un tipo armaba un cubo Rubik's. Un Rubik con las patas. O sea,
3: hay uno de armarlo con la guata también.
5: ¿En serio?
2: Y con la oreja.
5: No,
6: ¿cómo? También hay con la lengua.
5: Ya,
0: no existe.
2: Ya, pero escuchemos al experto,
0: Bueno, como dice la Mati, no hay de lengua. Que yo sepa yo, pero yo creo que lo más es un 10% probabilidad de que sí exista ya. Pero ahora, vamos a pasar al tema. Hay un...
2: ¿Los campeonatos?
0: Bájalo un poco, porfa. Bueno, los campeonatos, bueno, la los campeonatos se llaman de la siguiente manera, WCA, o sea, World Cube Association, no sé. Espera, ¿cómo se pronuncia?
5: ¿Es W o
0: Core? WCA.
5: Doble, ¿cómo?
0: WCA.
5: Ah, WCA. Sí. Debe escuchar otra cosa.
0: WCA, es que así le decimos generalmente, pero nos confundimos. Ya. Primero tenemos que aclarar porque ahí los cubos no se desarman al azar. Hay que desarmarlo con un código que se llama notación Rubik's Cube. Que básicamente son letras que representan movimientos. Por ejemplo, la R representa 1, el del al lado, la U, la de arriba, la L, la de la izquierda, etcétera, etcétera, etcétera. Bueno. También hay otros tipos de cubos que tienen otro tipo de notación, no siempre es la misma, a veces son números. Por ejemplo, la del Square One, que es yo creo que es la notación más complicada porque tienes que saber matemática gráfica.
2: Bueno. Paco, pero para darle consejo a la gente en la casa, ¿cómo uno, si uno tiene un cubo Rubik en la casa? ¿Es, en el fondo, uno tiene que aprenderse, es solamente por instinto o hay que aprenderse ciertos movimientos?
0: Hay que aprenderse los movimientos. Bueno, también se puede aprender a armar sin movimientos, pero creo que va a costar más. Porque generalmente los tutoriales de cubo Rubik también hay muchos movimientos. Bueno, ahora vamos a contextualizar con las variantes del cubo. Existe una que se llama Cube, que es, en vez de tener 6 o 4 o 9 stickers por cada lado, tiene 5, que es un número impar, y eso es muy raro visto en un cubo Rubik. Pero ahora, si ven el cubo Cube, que se los voy a deletrear para buscarlo. Bueno, se dice S-K-E-W-B. B corto. No, B larga.
5: WCA, ¿no?
2: Skew. Sí.
0: Ah, Skew. Tiene sentido. Excuse ahora la
2: por si lo quieren buscar ahí en la casa.
0: Bueno, el Skew se mueve de manera diagonal. Ya sea de arriba, abajo, para los lados. Bueno, el Skew es un poco más fácil de armar y te demoras menos. El método que la mayoría de gente usa para romper los récords mundiales es el método NS, en el que armas la cara y luego resuelves todo el cubo. Bueno, también hay que aclarar otra cosa. Mientras más efectivo sea el método, más casos van a haber. O sea, más casos de algoritmos. Porque para resolver un cubo, tienes que usar algoritmos. O sea, una secuencia de movimientos. Entonces, por ejemplo, si me toca un caso, por ejemplo, el caso 38... Yo lo que hago es ejecutar el algoritmo y ahí quedaría resuelto. Bueno, en el método NS, que es el más avanzado de todo el mundo, lo que haces es básicamente resolver una cara y luego resolver todo el cubo. El último paso tiene 134 secuencias de movimientos, o sea, casos. O sea, muchos movimientos tienes que aprender. Y como son 9, por 134 serían más de 2.000 o 1.000, no sé.
2: O sea, Facu, disculpa, entonces el cubo Rubik tiene mucho de matemática, porque tiene en el fondo los algoritmos, tiene movimiento y tiene ciencia, ¿no?
0: Sí, espérame. Qué digo, difícil. Pon 134 por 11.
3: 134, falta el señor que iba a sumar a Vía el Lunes.
0: A ver.
2: Pero bueno, Terry, tú eres bueno para la
0: matemática. Como les decía,
5: sí,
0: el skew.
5: Con la calculadora te la hago al tiro.
0: El skew. Bueno, también yo uso el método Sara Intermedio, que es un método más sencillo, pero también avanzado.
5: ¿Cómo? ¿Es fácil pero difícil?
0: En el que tú... Bueno, es intermedio. En el que...
4: Mira, 134 por 11 sería 1474.
0: 1474 algoritmos en promedio te tenés que aprender. Secuencia.
2: Con suerte me aprendí...
0: No, movimientos.
2: Con suerte me aprendí las tablas.
5: Exacto.
2: Del 1 al 10.
5: Exacto.
0: Ya, bueno, pero no ha terminado.
3: ¿Ah? Con mucha suerte.
5: Facundo, bueno, yo me quería aprender, yo quería aprender a hacer currux y ahora me quitaste toda la ilusión, ya no quiero.
2: No, pero hay que ser perseverante, ¿cierto, Facu?
0: Mm. Bueno, ahora les voy a hablar del método y de ahí pasamos a la última variante, que es una de mis favoritas, pero que me da mal con ese cubo. Bueno, el método sale intermedio consiste en armar una cara, luego armar la cara del otro lado, o sea que la cara contraria. Está en el lado opuesto, uh-huh. Y luego resolver todo el cubo. Son tres pasos. A diferencia del método principal, este que tiene cinco, este tiene tres, se reduce. Bueno, también tiene sus desventajas. En total hay 20 casos de centros y 10 casos de la cara amarilla. Bueno, aunque puedan salir otro caso de la cara amarilla, pero eso ya equivaldría a un caso de centros. Eso. Ahora pasaré. Bueno, ahora voy a hacer preguntas sobre el skew. ¿Pregunta?
5: ¿Cuál es tu mejor tiempo?
0: 5.55 segundos. Oh. Menos de 6 segundos. Casi la mitad.
3: ¿Cuál es tu meta en toda esta ilusión de los
0: ¿Qué tiempo quiero hacer?
5: ¿Quieres ser el
3: ¿Cuál es tu meta? ¿Qué te gustaría?
0: Me gustaría romper no el récord mundial. Me gustaría hacer por lo menos de un segundo. Que me toque algo muy suertudo porque también están los movimientos que son muy pocos, por ejemplo. Si te toca una mezcla de skew muy fácil, tú lo puedes hacer en menos de 3 o menos de 5 movimientos. Por ejemplo, 1, 2, 3, 4 y queda resuelto. Y sí, antes de que me digan que es trampa, esto 100% le ganan la WCA.
3: Oye, acá en la Ligua, ¿hay competencias de este tipo?
0: No creo.
5: ¿O aquí en Chile?
3: ¿Podríamos hacer en el Chile, Segre, sí, de repente? Sí.
5: ¿En qué sí, ciudades? Deberíamos.
3: ¿Una convocatoria?
5: ¿En qué ciudades se han hecho?
0: Santiago, Antofagasta, etcétera, no sé más.
5: Hay que ir a
2: ¿Podríamos crear en el Secret a lo mejor alguna competencia o no?
3: ¿Hubo un laboratorio una vez?
2: ¿Una vez hubo un laboratorio de cubo?
0: Sí. Sí. ¿Alguien más? ¿Una pregunta del skew?
3: Diego.
2: ¿Te queda algo más que contarnos de los cubos?
0: Falta el Pyraminx. Bueno, ya. Que no es un cubo, pero le decimos cubo pirámide, no sé en por qué razón. Bueno.
5: Porque abajo está plano.
0: Sí, bueno, es básicamente un cubo rubí. Es lo mismo que un cubo rubí, pero en versión pirámide base triangular. Uh-huh. Tiene cuatro caras de cuatro colores. El método que uso yo es una variante del método L4E, que consiste en armar una especie de V en la cara, dejando una pieza afuera, sin resolver un pedazo de la cara. O sea, como hacer una V con la cara, con los colores de la cara. Luego tú tienes que mover la pieza del centro hacia otro lado, hacia el lugar donde va. O sea, tienes que terminar esa V, tienes que colocar la pieza que falta. No sé si se entienda mucho, es que me cuesta mucho.
2: Sí, no, pero mira, algo.
5: Cuando estaba desarmando tu...
0: Pero mejor les voy a enseñar con un método más sencillo, que también uso. El método LBL, o sea, layer by layer, que significa capa por capa. O sea, primero armas la capa de abajo, luego la segunda y terminas con la última. ¿Qué querías decir, José Domingo?
5: Es que cuando estabas armando tu Pyraminx el otro día, uh-huh. Noté que habían muchas Vs por todas partes. Se formaban muchas Vs mientras lo desarmabas.
0: ¿V? ¿Triángulo?
5: Sí, había muchas por todas partes.
0: No sé qué decir.
3: ¿Será la marca del
5: cubo? O sea, ¿era casualidad o...?
0: No sé si era casualidad, hermano.
5: ¿Era casualidad o me estaba embrujando el...?
3: Bueno, tarea para casa.
0: ¿Cuántas UVs habían?
5: A ver, se formaron como cuatro seguidas, entonces fue como, oh, Dios santísimo. Y luego lo volví a desarmar y luego volví a aparecer las UVs y yo como...
0: Bueno, quizás hiciste mucho Sledgehammer, que es una secuencia, un algoritmo para el Pyraminx.
2: Oye, bueno,
3: puede ser.
2: Oye, yo quiero felicitar al Facu porque una es un conocimiento muy...
3: Muy particular.
2: Muy particular y que además tú lo puedas explicar por la radio también es algo súper...
3: Sí, porque es muy visual.
2: Complejo. Entonces yo te quería felicitar y que siga adelante con los cubos Rubik y a ver si podemos hacer algo ahí para generar algún campeonato o algo. Ahí que los auditores nos digan si se motivan.
3: Sí, sí, hay niños que les gusta
2: para alguna competencia o para jugar simplemente y compartir también forma.
3: Bien, Facu, excelente amigo. Felicitaciones.
0: Muchas gracias.
3: ¿Con qué continuamos,
2: Dieguito? El Marco dice que parece que no están...
8: ¿Hay alguno WhatsApp?
3: A ver.
8: ¿Te parece? Si vamos chequeando.
3: Sí, claro.
2: A ver, a ver.
5: Y luego mátelo al WhatsApp.
8: Yo lo llevo ahí al WhatsApp de esta comunidad de la escuela Radio Kit. La Mari Mella nos dice: hola, buenas tardes. Como siempre, aquí esperando saludar a los niños, en especial a mi sobrino Dieguito. Saludos de parte de la Yita.
0: ¿Eres su sobrino?
8: Y la tía Ceci.
0: Oli, muchas gracias.
5: Las tías del aseo, ¿no?
3: Eso, ¿tenemos más?
5: Ale. Siempre me pongo a chamullar ahí con ellas.
8: Vamos con Ale.
14: Hola, hola. Queremos mandarle un saludo a Mateo Valenzuela, de sus padres y de su hermana, que lo amamos mucho. Mateo. Y estamos muy orgullosos de él. Te amamos, hijo. Te amamos mucho.
8: Te lo controla la idea, ¿eh?
3: Grande, Mateo, que nosotros talento lo adoramos también.
5: Talento carmelino.
3: Bravo.
5: Talento carmelino. Sí, está observado.
3: Que ahora están los controles.
8: Los controles están al lado mío acá. Sí. Nelson me dice, hola, qué buena onda. Debo confesar que debo afortunadamente, porque no alcanzo a escuchar completo el programa, pero excelente programa. Mucho éxito, Nelson, desde Cabildo.
3: Eso, un abrazo también. Bien, excelente.
5: Tenemos público en toda la región de Chile.
8: Vamos con Lord, aquí hay mensaje de Lord.
3: A ver.
15: Hola, Mateo, te habla tu Totó, que está acá en Santiago. Te amo mucho, Mateo, eres mi nieto especial.
3: Oh.
15: Te quiero, te amo, te extraño mucho y ya pronto nos vamos a ver.
5: A ver, no sé.
15: Felicidades.
6: Si tienes, el Mateo,
5: no, no sé si tiene cara de vergüenza o está.
2: No,
5: o
2: tiene cara de alegría. Brillante.
5: No sé qué está pasando ahí.
2: No, ¿no es cierto, Terry? Para que le contemos a la. Sí. ¿Es tu abuelita, Mateo? El Mateito tiene ahora, se le pusieron los ojos brillantes cuando escuchó la voz de su abuelita.
3: Lindo, Mateo.
2: Está emocionado.
5: Perdón, yo malinterpreté su cara, perdónenme.
3: Oye, qué lindo.
6: Siento que el Mateo en algún momento va a llorar.
2: Oh, dile algo a tu abuelita para que no se preocupe.
8: Oye, voy a revisar alguno. Ah, dígalo.
2: Dígale algo a la abuelita, mándale un mensaje.
7: Muchas gracias.
8: Oye, la Mary me dice, quisiera mandar un saludito para mi sobrino más lindo, también al Mateo, para de parte de la tía Mary. Oye, lo amo mucho.
2: ¿Tiene fan club hoy día, Mateo, Venezuela?
3: Es que es talento carmelino.
8: Dice por lo caballero y amoroso que es.
3: Eso es muy cierto, eso es muy cierto.
8: Hola, soy mi Trimi. Hola, soy Trimi. Saludos para mí, para la Mari, para la Mati. Dice, súper el programa.
3: Para la mamá, para la Mati, no para la mamá.
2: No, no puede ser. Ese es mi hijo.
6: Gracias, Trini. Gracias, Trini.
8: ¿Qué te
6: Trini,
8: parece?
6: Eres la mejor. Gracias, Trini.
8: Desde Concon. Desde Concon me llegan. Saludos a los niños de la juguera Radio Kid. Cariño desde Concon.
3: Eso, saludos
8: a Concon. Sería. Sí, ahí lo están saludando ahora. Y saludos para mi meme, de mi meme Naya.
2: Ay, le mando saludos a la Tri. Saludos, hija.
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3: Filito. Asadito. Asadito. Asadito.
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2: Filito. Oye, ya que está hablando, entonces, Diego, ¿con qué nos vamos ahora?
4: Bueno, la siguiente sección está protagonizada, hecha, fabricada por Doctor Miedo.
2: Oye,
4: es sobre.
2: Nueva sección.
3: Nueva sección, ¿eh?
2: Con la que nosotros, con el Terry, estamos en contra.
4: Diccionario.
3: Estamos para... asustados porque. No, estamos. Porque es Doctor Miedo.
2: Es Doctor Miedo. Marco, por favor, música de tensión, porque gente, esto nos afecta a los adultos.
16: Bueno, mi gente, volví porque estaba en el baño. Ya.
5: Pasaron muchas cosas mientras no estuviste.
6: Quiero decir algo. Quiero decir que Filito nos contacte. Además, solo necesitamos un asado. Además, le estamos haciendo publicidad, Dios mío.
2: Oye, y ahí escuchamos la música porque viene Doctor Miedo con una sección.
5: Yo
2: para que tiemblen a Filito, los adultos.
5: Yo tengo a Filito de fondo de pantalla.
3: Oye, verdad. ¿Eres fanático, Filito?
2: Oye, ya, vamos con la sección por José Domingo. Pues mira que estamos tiritando aquí con el
3: por
2: Marco y el Terry.
3: Sí. ¿Qué tanta cosa con la sección de Doctor Miedo? A ver, ¿qué tanta cosa?
5: Les traigo. Me desvelé 5 noches y 7 días.
7: Oh my God. Oh my God.
5: Haciendo este diccionario de más de 11.433 palabras para boomers.
2: No.
3: ¿Qué? ¿Palabras para boomers? ¿Qué significa ser boomer?
2: ¿Qué significa esto?
5: Bueno, los boomers son gente muy antigua.
2: ¿Como quién?
7: Como el Terry.
3: ¿Como la Naya?
6: Como el Terry. No,
7: no. Como mi papá.
16: Como yo.
5: Los boomers son generaciones.
2: No, ya. A ver. ¿Cómo es esto? Entonces, esta sección, ¿cómo se llama?
5: Diccionario para boomers.
3: No te puedo. ¿Pero qué significa boomer? En primer lugar, ¿qué significa?
5: Boomer es una generación que ya ocurrió hace
7: generación antigua.
4: El nombre correcto es Baby Boom.
5: Exacto. No, Baby Boom. No, Baby Boomer.
4: Es que es como Baby Boom porque es como la explosión demográfica. ¿Me entenderías?
5: Bueno, los Baby Boomers fueron son los hijos de los de las personas que de los que participaron y vivieron la Segunda Guerra Mundial, si no me equivoco.
7: Y ese es exacto, el Terry. Exacto.
3: Los hijos.
5: Sí.
2: Sí. La gente de los 80, o sea, muchos auditores de la radio sí. Eclipse serían los boomers.
3: Mi papá nació el 31 de diciembre del 44.
2: No, ah, 44.
0: O sea, que oye, mi abuelo, sería, mi abuelo que en paz descanse también nació en el 44.
3: Bueno, también nació en el 44.
0: El Arturo.
5: Pero, 80. Ellos serían la silenciosa, generación silenciosa, que es incluso más antes que. Porque los boomers, la generación de los boomers, es de 1946 a 1964.
3: Ah, entonces me salvé.
5: Sí,
2: eres. Ah, te salváis de los boomers.
3: Eres. Y mi papá también, tampoco es boomer.
5: No, es porque es más antiguo que los
3: boomers. Es más antiguo que los boomers. Es peor aún. Ya, pero yo me salvé de ser boomer.
5: Sí, eres millennial.
3: Soy millennial.
2: Ah, no. Yo creo que el Terry es boomer.
5: ¿Cuándo naciste? ¿Cuándo naciste?
3: Yo nací.
2: Me dice que el 2000, po.
3: No, nací el 12 de agosto de 1986.
2: Mentira.
3: ¿Sí?
5: Sí, es millennial.
3: El 12 de agosto de 1986.
0: ¿Es tu cumpleaños y día?
2: No. El Terry nació el mismo día de la Violeta Parra.
6: ¿Y cuándo nació la Violeta Parra?
5: Buena pregunta.
2: 5 de octubre.
5: Dieguito,
2: ¿no?
5: Por favor.
2: Cuatro. Le re.
3: 4 de octubre.
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17: Me filtraron tus datos personales.
5: Oh, no, oh, los no. Doxearon. No.
2: Oye, doxearon. ¿Los boomers son la gente que nació, repítelo, José Domingo?
5: Son los hijos de las personas que participaron en la Segunda Guerra Mundial.
2: Ya.
3: ¿Pero cómo se llama esa generación?
2: Boomer.
3: Pero la más antigua.
5: Si no me equivoco, es la generación silenciosa.
3: ¿Yo puedo ser trans silenciosa? Puede no. ser, ¿no? Porque me siento como de esa generación.
2: Entre silencioso no, y boomer.
3: Claro.
2: Oye, ¿y qué caracteriza a los boomers?
5: Los boomers, una de las características de los boomers es que, bueno, primero ocurrió hace mucho tiempo y fueron las personas que vivieron, fueron testigos de la caída.
2: ¿Del muro Berlín?
5: La gran depresión. De la Gran Depresión, eso, la Gran Depresión.
2: Yeah.
5: Por, y la fallos, los la crisis económica que se vivió en ese tiempo.
4: Pero la gran
3: en Estados Unidos.
4: Fue en los 20.
0: Oy, menos mal que no hubo un golpe de Estado ahí.
3: ¿La Gran Depresión de Estados Unidos?
4: Fue en los 20.
3: Fue en los años 20, sí.
4: Fue en los 20. 29.
2: ¿29?
4: Sí, fue en 1929.
2: ¿Qué más se puede decir de los boomers?
5: Bueno,
2: Domingo?
5: Los boomers fueron son personas bastante viejas. Ya, ¿cuánto tendrían actualmente los boomers? Si los boomers quisieran vivos. 1900.
2: A lo mejor mi abuelita es boomer.
3: ¿Pero qué características tienen? ¿Se pueden comunicar con los jóvenes fácilmente?
5: Lo dudo mucho. Yo creo que el lenguaje de texto se ha cambiado demasiado. ¿Sí? Y por eso mismo, yo como tengo tan buen corazón, este
2: diccionario
5: de más de 12.000 palabras.
3: Diccionario para boomers. Sí. A ver, ¿y qué palabras contiene este diccionario?
5: Bueno, como sabrán, la gente más antigua, bueno, de la generación Z para arriba, el lenguaje empezó a cambiar demasiado por principalmente por el internet.
3: Mira.
2: Oye, pero a ver, pero hagamos un resumen, un recuento, porque yo no entiendo, recién dijiste que nosotros éramos millennials, los Z, los alfa, los gamma. ¿Me podía explicar primero cuáles serían esas categorías?
5: Mira,

0: a 1996.
1: Eso, nosotros somos millennials.
2: Millennials por secretaría.
3: ¿Qué dice ahí?
0: ¿Cuál?
1: Lee. Ya. Y, pero, déjelo que determina.
0: ¿La Z?
1: Ya. No, y después de los millennials vienen los.
0: La generación Z.
2: ¿Y ustedes qué son?
1: Espérense, ya, pero la Z, ¿de qué año hasta qué año?
0: De 1997, o sea, mi mamá es Z porque mi mamá nació en 1997. De 1997 a 2012.
1: Al casi 12, esos son los
3: casi, casi somos.
0: No, pero somos alfa, somos alfa.
2: ¿Ustedes son machos alfa?
1: ¿A los machos de la manada?
0: Somos alfa.
1: Pero ¿sí? Mati, espere, para que termine la idea el...
2: Sí, ya. Oye, el entonces...
3: Eso es verdad.
4: El Santo Domingo.
2: Usted detectó que hay una comunicación compleja entre distintas generaciones.
0: Sí.
2: Sobre todo con los boomers.
1: Ya, sí. pero espérate pues, Terry. Y entonces después de los Z vienen los alfa.
0: Los alfa, que serían los...
2: ¿Serían ellos, po?
0: Soy alfa.
1: Sí, po, pero que hay otra más.
2: Ah,
1: ¿y
2: otra más?
1: Siguen haciendo gente.
0: Sí.
4: Pero yo si soy alfa.
0: No. Porque de 2025 adelante son la generación beta.
1: Ya, o sea, Amarita sería beta.
2: Beta.
4: No, y la generación sí. Beta es está perdida.
0: Sí, tengo.
2: Siento a ver, ¿por qué?
0: Siento lástima por la
4: porque mira, beta. Mira, porque les puedo contar el motivo. Hace pocos meses me apareció un video donde le contaban a unos niños para hacer un promedio de la generación y le preguntaron qué eran las caricaturas y el niño respondió, "Sí, veo YouTube, Facebook, no sé."
3: Pero el niño vendría a ser alfa, ¿no?
4: No, de alfa y
2: beta. Son guaguas, po.
3: Los betas son guaguas.
4: Sí, ah, de veras. De alfa, sí. Bueno, pero
1: ustedes están jodidos.
4: Pero están en la venera. Eso fue grabado la generación beta, ¿ya?
5: Yo soy alfa.
2: Por eso ahora existe el Secrea.
4: Yo soy sí. Casi
1: bueno, el Secrea así ha nacido para salvar a las generaciones.
4: Bueno, exacto. pero bueno, lo que pasaba era que bueno, le preguntaron específicamente las caricaturas, no las dijeron que eso eran redes sociales. Y el niño preguntó, ¿qué son las caricaturas? Hermano, ese video me rompió el corazón porque ahora la IA está reemplazando, están poniendo los brain rot, están poniendo a Verity, están poniendo muchas cosas que pudren el cerebro.
0: ¿Cómo que Bait pudre el cerebro? ¿Dónde sacaste eso, bro?
1: Oye, la Mati quiere decir algo.
2: Sí, la Mati quiere decir algo hace rato.
6: Que a mí, el único brain rot que me gusta... Que adoro para molestar a un amigo que no le gusta es el 6-7.
2: ¿Qué es un brain rot?
1: ¿Qué es un brain rot? A ver.
2: Ya empecemos con el diccionario. Pues.
1: Empecemos el diccionario. Se acabó la cuestión.
0: Brain rot, por su traducción al español, sería cerebro podrido.
4: O poder el cerebro.
0: Sí, poder humo cerebral. Bien directo, es literalmente lo que es.
2: ¿Qué otra palabra más contiene su diccionario?
1: No, pero ¿y tú sabes lo que es un brain rot?
2: Sí, pues cerebro podrido.
1: No, pero no es eso. Porque
0: no está literal.
3: No es literal.
0: ¿No? Los brain rot son... Personajes creados principalmente para niños que no tienen un sentido lógico ni una trama más profunda que es
1: son champancini, chimpancini, bananini.
3: ¿Te
1: ayudo? ¿Te
3: ayudo
1: con la definición?
3: ¿Cómo
1: se llama? El tralalero, tralalá.
2: Es una narrativa completamente distinta.
3: Tengo una definición muy concreta de lo que es un brain rot.
0: Contiene basura, principalmente creado por IA.
3: No necesariamente.
0: No sé,
3: y ahí te voy a explicar por qué brain rot, el brain rot en sí no es en sí ligado a la IA, pero sí en gran medida está hecho con IA, pero se supone que es contenido con bajo nivel intelectual y sin enseñanza que no aporta.
4: ¿Debiste el foro?
2: ¿Y tiene alguna narrativa?
1: Pero hay un juego de Roblox que están los brain rot.
0: Sí, el estilo. Muchos juegos de Roblox. Bueno, de hecho, Roblox en general, la plataforma Roblox está muy contaminada por el brain rot. Y contenido creado por IA. Si pueden ver, los juegos más populares actualmente en Roblox son juegos brain rot.
4: Y bueno, la mayoría.
0: La gran mayoría, los más populares suelen estar hechos. Son juegos basura.
4: Bueno, también.
0: Siento que los mejores juegos suelen tener medio de 100 jugadores porque...
3: Yo con juegos
4: son olvidados.
0: Exacto,
3: así. Yo con juego con 4, que es muy bueno.
0: Exacto, eso mismo pasa. Los juegos que son buenos de verdad tienen muy pocos jugadores.
2: ¿El tralero tralala entra dentro de esa categoría?
0: Sí, obviamente.
3: Sí.
2: Obvio. ¿Sí?
4: Bueno, yo juego dos juegos que me encantan, el Room Revisited y el Rooms and Doors. Bueno, ya... Muy poco conocido por gente que está

0: también me está escuchando ahora, básicamente consistía en evitar entidades y avanzar unas puertas.
1: Es muy parecido a Doors.
0: Oh, sí, sí, muy parecido a Doors, pero es mucho más antiguo.
2: José Domingo.
1: EU.
2: Ahora yo he visto como que los niños más juegan como cosa actualizada en vez de más como más antigua. Desde que salió eso, Room Brain Rot, ahí se empezaron a jugar solo esas cosas.
0: Sí, antes, sí, antes Rooms and Doors y Room Revisit tenían más de... Bueno, no es muy conocido, tenía más de 700 personas activas y ahora apenas tienen... Room and Doors tiene más éxito que Room Revisit. Room Revisit ha llegado a estar con 2 personas activas.
1: Ándate.
0: Y Room and Doors mínimo un 19 personas activas.
3: Mira, es oye, trágico. Pero entonces ya, bueno, hemos aprendido de los boomers, los millennials, los alfa, los zeta.
4: Y una definición.
3: Los gamma, y hemos aprendido qué es un brain rot.
1: Sí.
3: ¿No trae alguna otra palabrita?
1: Bueno,
3: en el diccionario boomer.
1: Emotear. ¿Saben lo que es un emote?
4: Bueno, ¿un emote?
1: Un emote.
0: Ah, yo sé lo que es.
5: Un bailecito. ¿Un
0: puedo decir yo?
5: Un bailecito.
1: No, yo, por eso yo, tú no.
4: Android. Un emote.
1: Un emote.
4: Ah, ¿qué es eso?
1: Un emote es un gesto o baile con el...
4: ¿Cómo eso? ¿Y acá, no,
3: pero
4: para
3: es como
4: la audiencia?
3: ¿Es de emoticón?
5: Es como no, este. No,
1: es un gesto o un baile con un fin de molestar o mostrar una expresión.
5: Es como este.
3: ¿Como decirte paseo?
4: ¿Como el 6-7?
3: ¿6-7?
1: Mira,
0: es un... Parecido, no, parecido.
1: Se puede decir si no.
3: Eso, lo, ah, pero puedes... ese baile que hacían así. Sí. Como así, ¿eso sería un emote? ¿Ese?
1: Sí, un baile así, un fin, sí, de burla, por ejemplo.
3: Que es, como movimientos repetitivos de burla, eso sería un emote.
1: Sí.
3: ¿Emote? No necesariamente. Emote, burla. Emote.
4: No necesariamente. No necesariamente burla. Niños que, yo he visto muchos niños que hablan y mientras hablan hacen un bailecito.
3: Sí, pues ese que sí, así. Que así hay, uno, hacen... hay uno que hizo viral que promocionaban un colegio, que eran niños que no tenían como muchos compañeritos. Y hacían así, bailaban. Yo lo vi. Ese.
1: Sí.
4: Ah, buenísimo. Yo, ¿cómo se llama eso?
3: Emote.
1: Emote.
4: Emote.
1: Y la acción de emote se llama emotear. Así, te moteo.
6: Es que, un emote, o es como sea, un baile. De...
1: Un baile, un baile.
4: ¿Tiene que ver con emoticón?
1: No.
4: Yo me quedé.
3: El
4: XD para mí ya es novedoso.
3: Yo me quedé en los
6: zumbidos. El XD pasó de moda hace ya mucho tiempo.
0: No importa. Se está gozando.
3: Yo me quedé en los zumbidos. En los
4: zumbidos.
1: Increíble.
4: ¿Qué más? ¿Qué más, amigo? Está muy interesante y queda poco tiempo.
3: Sí. Oye, no, hoy día aprendí algo nuevo, Terry.
4: Sí.
1: Busco la definición de Grinch. Grinch es un... Es
3: Grinch. ¿Grinch por el grito de la Navidad?
1: No,
5: Grinch. El Krishna.
4: El Ever Grinch.
5: Me da la Krishna.
1: Grinch.
5: Grinch. Oigan, la Krishna.
4: Como el colegio, el Ever Grinch.
3: Ever Grinch.
1: No,
4: Ever Grinch. Ever Grinch.
5: Quiero decir,
4: Grinch.
5: Decir algo.
1: Orden de la corte que el burro va a hablar.
3: Ya.
5: Hola,
2: José, ¿será?
1: Bueno, Grinch, la definición más literal
3: no
1: que se le
3: pone. Sí, es Grinch. Es con C.
5: Es
1: Grinch.
3: Ya.
1: La definición más directa, más literal que se podría dar es pena ajena. Así directo, pena ajena.
3: Me da
4: como
3: pena.
4: Vergüenza ajena.
0: No era vergüenza por ver algo.
4: Es que no, los niños ahora pena literal es vergüenza, pena, como en Centroamérica,
3: pena,
4: como
3: dicen, me da vergüenza.
4: Con México.
6: Me da pena salir a bailar.
1: Exacto.
4: Aquí, antes era vergüenza aquí en Chile.
3: O sea que si yo le digo al Terry, me da vergüenza, le digo, me da cringe, Terry. Así.
5: Sí, así cringe.
0: Pobre Terry.
6: Claro, sí.
1: Por ejemplo, el otro día el Facundo me dijo que daba cringe y me dio depresión.
3: Ah. Oye, ¿y tenía algún otro término? Mí, no, porque ya estamos ya aquí.
4: Otro término.
1: Me quedan más de 12.000.
3: Pero entonces vamos a tener que dejarlo para otro programa.
4: La última.
1: Vamos con el spameo. Spam.
4: Spam, ya eso.
3: Me estáis spameando.
1: Bueno, spam es tiene varios significados. Dependiendo del contexto y el lugar donde se le dé. Por ejemplo, en chat, foros como Reddit, Instagram, un directo, es enviar el mismo mensaje repetidas veces, por ejemplo.
4: Ah, eso lo conozco.
1: Sí, hola.
0: O teclear mucho. Por ejemplo, en Human Triage, el spam significa spamear mucho, hacer mucho. Por ejemplo,
3: ¿Algo repetitivo?
1: Sí. En juegos se puede dar de spamear, de hacer muchas veces un ataque, una habilidad o X acción así, toc, repetidamente, toc, así hasta
5: es como esto.
1: Más allá.
3: Oye, y así. Por ejemplo, si Doctor Fuego le da muchos corazones a una niña en Facebook, eso la estaría spameando, ¿o no?
1: Exacto.
4: La está spameando.
1: Le estaría spameando de tanto amor, así.
4: Oye, qué fantástico. Nos llega un mensaje también a propósito de lo que está diciendo José Domingo.
3: Oye, pero me gustaría
4: que está dejando la escoba.
3: ¿Cómo podría uno conjugar esto? Yo spameo, tú spameas.
4: Todos spameamos.
3: Vosotros spameáis.
4: Mira, un mensajito primero para el Facu.
3: Ya.
4: Yo con suerte armo los cubos de hielo con agua. Patito Brody.
3: Increíble,
0: lo que dijiste, buen
3: chiste. Sí, pero mentira. Es difícil llenar la cubeta, la mano, se disparaba. Te doy un ejemplo.
0: Toda la razón.
4: Perdón, por acá, un exponente de los baby boomers. A ver si calza la descripción. Patito Parodi del 63.
5: Quiero decir algo.
1: Increíble.
6: Pero sí, yo te puedo dar un ejemplo muy bueno. Que yo
0: ¿De spamear?
6: Que yo tengo. Yo un juego de estrategia. Que lo conoces perfectamente.
1: Se llama ¿cómo se llama?
5: Tengo una pregunta.
1: Our Empire Remake.
6: Exacto. Y lo que hago yo mucho es spamear unidades y ejércitos a cualquier lado.
5: Quiero decir.
1: Eso algo. Suele estar muy mal visto, muy mal.
5: Quiero
6: ¿Cómo
5: decir
6: crees
5: algo.
6: Que hice que un pequeño país como Austria tenga la mitad de Europa?
1: Ok, sí, bueno.
4: Yo creo que vamos a tener que continuar con esta sección la próxima semana.
0: Sí,
4: está muy buena.
0: Marco, ¿te ha gustado la sección? Sobre todo porque en esta radio escuchan harto boomer, po, ¿no?
7: Demasiado boomer. Creo que nos dejaron bastante claro y lo más seguro que con el Pachi después se generan también algunas conexiones, ¿eh?
0: Ya,
7: de lo más adulto en el programa.
4: Oye, deberíamos hacer un día un fit con la máquina. ¿Cómo se llama el programa del Pachi?
7: La máquina del tiempo.
4: Con la máquina del tiempo.
1: Dios.
7: Y la semana pasada, acuerda que estuvimos bien retro en la semana pasada.
4: Sí,
7: los comentarios todo también se generó después de eso una secuencia de preguntas y de.
4: Podríamos hacer un crossover ahí con Pachi Zamora un día.
1: Por supuesto. Vamos a ir a Indie Cross. No puede ser posible, yo quiero irme.
0: Mati, ¿qué quiere decir?
1: No puede ser.
6: No, eso no.
5: Tengo una pregunta. Ah. ¿Es cierto que usted dijo algo del Doctor Fuego?
1: Sí.
5: ¿Y qué pasa si la muchacha que recibió los likes le hace muchas denuncias?
4: ¿Eso sería un spam? Una no, denuncia una
0: funa,
4: constante.
0: Una funa.
1: Me están spameando la funa, le digo al tiro.
4: Oye, chiquillos, yo creo que vamos a tener que...
0: Oye, teníamos una sección muy interesante de Diego hoy día que nos iba a hablar de la... Porque ustedes saben, auditorio, que ya no existe Yugoslavia.
4: Eso lo enteramos hace poco.
0: Hace poco con el
4: tema. Pero como yo me compré un pasaje para ir en el verano a Yugoslavia, ¿qué voy a hacer ahora?
0: No, y yo en el Atlas que tenía de chiquitita decía Yugoslavia. Y el otro día Dieguito dijo, no, Yugoslavia ya no existe. Que estaba la Macedonia. Que estaba...
4: Que los postres. Que los postres.
0: Que es Alsacia con...
4: Con Serbia.
0: Con Serbia. Bravo. Argentina. Así que el Dieguito para el próximo programa nos va a enseñar a todos por qué Yugoslavia ya no existe.
6: Desde los 90.
4: Pero guardemos la sorpresa. Porque hay gente, yo tengo un amigo que dice que viene llegando a Yugoslavia. Ahora yo descubrí que está mintiendo.
0: Y hay gente que dice que tiene nacionalidad y que es yugoslava.
4: Sí,
0: y el no paseo yugoslavo de.
4: Uy, y tengo una pregunta. Tenemos una amiga portuguesa. ¿Existe Portugal?
6: Sí.
5: Sí
4: ya, pues, menos mal, se salvó.
0: Menos mal, se salvó la Yuri.
4: Se salvó.
1: Diego, ¿existe Chile?
6: No.
4: ¿Qué? Bueno, y Rancagua existe.
1: Rancagua le existe, ¿verdad?
6: Rancagua existe.
1: Rancagua existe o no existe.
0: Así que el próximo programa vamos con el misterio de Yugoslavia.
4: Oye, ¿nos vamos con los saludos o escuchamos la consigna? Tenemos que escuchar la consigna.
0: Tengo un saludo por aquí.
4: A ver.
0: La mamá de Mateo. Oye, Mateo hoy día como que fuera su cumpleaños. Dice, mi bebé es muy especial. Es un regalo de Dios. Por eso lleva el nombre de Mateo.
4: Lin.
0: Te amamos.
1: Gugu gaga.
4: Mateo, eres un chico tremendamente querido. Todos te queremos mucho en el secreto, amigo, sí. Y tu familia se ve que también. Buena onda, compadre, se lo merece porque es un chiquillo muy bueno.
0: Está muy positivo
5: de WhatsApp. Muchas gracias.
4: Sí. Ya, nos vamos con los saludos finales. Entonces, chiquillos y chiquillos, y arranca.
5: Yo primero.
4: La Mati pidió hace rato. Dieguito, ¿le parece que la Mati arranque?
6: Sí, la verdad.
4: Vaya, estoy comandando. Listo. Vamos.
6: Presionaste, Diego.
5: Ya, primero le envío saludos a todos los que nos están escuchando. A la Trini, muchos saludos a la Trini. También le envío saludos a toda mi familia, no voy a especificar. También saludo a mi colegio. Y también saludos a alguien especial de mi colegio. Mi maestra.
0: Yo pensé que se estaba pegando lo del
4: Doctor Fuego, que se iba a declarar acá.
5: No, ya, y porque la Mid me prometió hace poquito que me iba a escuchar.
4: Ah, oye, siempre le mandan saludos a esa Mid y la escucha realmente.
5: Sí.
4: Ya, bacán, escucha. Entonces, buena onda.
0: Hello.
5: También le escucho digo también saludo a, en especial a Filito.
4: Filito.
5: Asadito.
4: Vamos, Filito asado para 125 personas. Se sumaron 5 más.
5: Sí.
3: ¿Con quién vamos, Dieguito?
6: Vamos ya con la siguiente persona, que sería nuestro querido Facu, Facundo, como se
4: llama. Vamos, Facu.
6: Facundo con K.
3: ¡No!
6: Facundo sin K.
3: ¡No!
5: Facundo con K.
3: Él no quiere que lo llamen así, así que hay que respetar cómo queremos ser llamados.
1: Facundo sin K, entonces.
3: Facundo.
4: Facundo. Facundo con U, con U, con U.
3: Facundo con U.
0: Ya. ¡Ya! Bueno, les quería decir... Esto lo dije de broma. Dije, ¡ya! De broma, ya.
4: Obvio.
0: Quería mandarle saludos a mi familia. A mi familia de Santiago. No quiero especificar porque falta muy poco. A mi familia de La Ligua. A todos los que me están viendo. Y le voy a mandar un saludo especial a mis primos. Y a mi prima amiga. Y a mi primo amigo. Bueno, yo no creo que mi primo amigo Emiliano me esté escuchando. Bueno, pero igual le mando saludos a mi prima Valentina, a mi prima Valentina, mi prima amiga Valentina, a mi primo Nicanor, mi primo Teo y a mi hermanito León.
4: Ah. Eso, compadre. Buena onda. ¿Alguien más?
5: Se me olvidó un saludo. Unos, dos. Unos,
3: al final, tres, al final, al final lo resaltado.
4: Ya, vamos, Dieguito, ¿quién sigue?
6: Seguimos con nuestro querido Miedo.
0: Doctor Miedo.
3: Doctor Miedo, que ocupe, venía con
4: ocupe sección, el lenguaje de su diccionario.
3: Con sección nueva.
1: LOL, gente, me toca a mí, obvio que sí.
4: ¡Eso! LOL. ¡Vamos!
3: LOL. LOL. Ay, me diste LOL. Cringe. Me diste cringe.
1: ¡Ay, LOL. No!
5: También a mí.
4: Te pusiste taquilla.
1: ¿Qué?
4: Te pusiste taquilla, está grosso.
3: Está macanudo.
4: Está súper macanudo.
1: Ay, no, qué cringe.
5: Entiendo, no entiendo lenguaje antiguo.
4: Después les vamos a hacer nosotros con Anaya un diccionario al revés. Diccionario para baby, ¿cómo se llama?
3: No, diccionario para generación alfa.
4: Para generación alfa.
3: Ya.
1: Ay, no.
3: ¿A quién le quiere mandar saludos a usted, generación alfa?
1: A ver, yo quiero decir algo. Mi tía Nicole me está escuchando ahora mismo. Está enfermita en el hospital. Y dijo, te voy a escuchar, así que voy a decir algo. Recuerda, cuando te vea te voy a preguntar esto. La palabra que voy a decir ahora, pelitos mágicos, te voy a decir. Ya. Si me dices esa frase, cuando te vea, te voy a creer. No, te creo nada.
4: Ah.
3: Es una prueba.
0: ¡Ay, ganador!
4: Como un santo y seña.
1: Sí, pelitos mágicos.
4: Ok, pelitos mágicos. ¿Y alguien más quiere entonces mandarle saludos? Saludos para Nicole.
1: Así, a mi mamá, a mi hermano y a todo el mundo.
4: ¿A todo el mundo? A todo el mundo.
1: A todo el mundo. Obvio que sí.
4: Ok. Vamos, Dieguito.
6: ¿A quién le quieres mandar un saludo? No sé cómo decírtelo. Mateo, tú.
2: Le quiero mandar saludos a mi mamá, a mi papá, a mi hermana, a mi abuela, a mi tía.
0: A Cristiano Ronaldo, no, ya.
1: Yo le mando al viejo de la Teletona, ese King of 6-7.
2: A toda mi familia. Al Marco, al Terry, a la Matilda, a Facundo, Matilde, a la tía Naya, al Diego y a José. Y a todos los que están escuchando.
5: José.
3: Mateito.
4: Grande Mateo, grande Mateo. Hay que darle un premio a Mateo. Sí. Muy bien, amigo.
6: La verdad, sí. Bueno, ya. ¿Marco algún saludo? ¿No? ¿Naya? ¿Usted pues? ¿Yo? No, le mando un saludo a mi mamá, a mi papá, a mi hermanita que está de cumpleaños hoy día.
4: Feliz cumpleaños.
5: Feliz
4: cumpleaños.
5: Cumpleaños. Tengo una idea.
6: Y a mi familia, a mis primos, a mis tíos, a mi familia general.
2: A tus bisabuelos.
6: Más tíos, más primos. A los perros de la calle, a los perros que de las casas, a los gatos de las casas, a los gatos de la calle, al mundo entero.
1: Al furro de la esquina.
6: A la gente que no escucha.
2: Un poquito de A.
3: Muy bien, muy
0: ya.
3: Bien. A todo el mundo.
6: A todo el mundo, exacto, sí.
0: Al fuera de la calle, ya.
1: De la esquina, dije.
3: Oye, Mati, ¿qué querés decir?
4: Yeah.
5: Tengo una idea, ya que la hermana está de cumpleaños, ¿por qué no le cantamos el cumpleaños feliz?
1: ¿A quién?
3: A la hermana del Diego.
0: ¿Y cómo se llama tu prima?
3: ¿No tu hermana, Diego?
6: Sinceramente, no tengo la mayor idea.
4: Feliz cumpleaños para la hermanita.
3: Feliz cumpleaños para la Camila.
6: Igualmente, feliz cumpleaños. Si no escucho, no le importa.
4: Ya, ¿a quién más?
3: El Terry.
4: ¿Yo? Ya, le mando saludos muy especial a mis papitos y sobre todo a mi mamita, que está un poquito enfermita. Está en cama, así que vamos, mamá, cómase toda la comida. Que tiene que alimentarse.
0: Ay,
4: muy,
0: sí.
4: Muy bien.
5: Se está vengando de su mamá cuando era chiquita.
4: Justamente.
1: Para que cuando te toque romper puertas, no es que comiste verduras.
4: También. Un saludo especial a mi querida Ambarita, porque hoy día la vacunaron, la vacuna de la viruela.
0: Oh. Vacuna viruela, obligatoria. ¿No se extinguió la viruela?
4: Así que ella me lo contó, me lo contó. Se da a entender muy bien, a pesar de que no habla español, pero se hace entender muy bien. Y me contó que la habían hecho pim en el bracito y que había llorado, había llorado. Me contó. Así que
1: le dio la monada viruela.
4: ¿Cómo?
1: La monada viruela.
4: ¿La qué?
1: La monada viruela.
3: No, es una vacuna para prevenir la viruela. Es una vacuna
4: para prevenirla.
3: Sí.
4: Para prevenirla. Igual como la vacuna para no transformarse en cocodrilo, ¿también que la gente se transformaba en cocodrilo?
1: Sí, lo vi después, hermano, otro día.
4: Sí, eso se controló con una vacuna.
1: Ya, bueno.
3: ¿Terry, hay alguien más?
4: Sí. A Laverito, a todo el equipo de La Máquina a Mirar, a mi amigo Maní, la familia de Jenny también. Un abrazo grande para esas personas, Maní, los amigos y la familia de Jenny en general. Y nada, para toda la gente que nos escucha, Patito Paroli, por supuesto.
3: Fiel auditor,
4: Patito Paroli.
3: ¿Podríamos invitarlo al asado de
4: Filito? Al asado de Filito, podríamos invitar.
3: ¿Por qué? ¿Un fiel auditor?
4: Sí, Patito Paroli. Lleva años escuchando
3: el programa. ¿Podría llevar el pebre?
4: Y Patito dejó la radio prendida. Se queda sentado al lado de la radio de miércoles a miércoles.
1: Ya.
4: Hasta que empieza el programa.
1: No.
4: Es que es fanático de la Radio Eclipse. Es fanático. Verdad, es verdad. Tiene una foto del Pachi en su pieza, tiene otra del Marco.
1: ¿Cómo
4: del DJ Master.
1: Espera. ¿Cómo consiguieron?
4: Para el cumpleaños de la mañana, todo el equipo de la Radio Eclipse.
1: ¿Cómo consiguieron?
3: ¿Quieres decir algo?
1: ¿Cómo
3: quieres decir, Mati?
5: Mis saludos finales que se me olvidaron.
4: A ver, ¿quién le faltó?
5: A mí me faltó el que creó. El que creó, ay, ¿cómo se llama? El famosísimo, el mejor meme del mundo, el 6-7. Y también...
0: El peor, mejor dicho.
5: Sí, el mejor. Ya, yeah. Y los últimos saludos son... Es para una prima no tan prima, pero que no la veo hace mucho tiempo. Y la quiero ver.
4: Ya, un saludo para la prima no tan prima.
3: Oye, faltan mis saludos.
4: Ya, bueno, ahí te vamos.
3: Ahora yo un saludo para toda mi familia, para mi prima Brenda, que la operaron hace poquito, pero ya está bien recuperándose en casa.
4: Un saludo para Brenda.
3: Sí, para toda mi familia.
0: Y yo también le mando salud.
3: Para el CECREA, en sus 10 años, que el próximo miércoles vamos a tener el seminario en el Parque Cultural de Valparaíso.
4: En Valparaíso, el CECREA, ya en vivo.
3: En vivo vamos a estar ahí, así que todo invitado, inscríbanse por las redes del CECREA.
4: Hay que inscribirse.
3: Y el día jueves va a ser la segunda patita, digamos, acá en el CECREA en Lalí.
4: Si no puede ir para Valpo, bueno,
3: puede
4: participe acá en Lalí, guachiquillo. Porque CECREA On Tour.
3: Sí. A inscribirse porque va a estar muy interesante sobre, tiene el título de Arte y Educación, ¿verdad? Para el presente y también para el futuro. Así que estaremos reflexionando sobre nuestras prácticas.
4: Muy interesante.
3: Y sobre todo lo que hemos aprendido con estos protagonistas que son los niños, las niñas y las jóvenes.
4: Oye, así que la próxima semana es muy probable que no haya programa.
3: Ah, sí. Le avisamos a nuestros auditores.
4: Así que para la fanaticada.
3: Porque nos vamos de gira con el Terry y el equipo CECREA a Valparaíso.
4: A Valparaíso, sí.
1: ¿A qué vamos, Terry?
4: Vamos al
3: seminario.
4: Al seminario, que acaba de explicar la... ¿Qué es el seminario? ¿Pero cómo? ¿Y el cringe?
3: Los niños dicen que queda un seminario. Un seminario es un lugar donde hablan adultos sobre como ciertos temas. Nosotros vamos a hablar de la metodología del CECREA y también se va a hablar sobre un estudio que se hizo sobre el impacto de CECREA.
4: Son lugares de discusión académica, donde muchas personas hablan de un tema... Y opinan y dan distintos puntos de vista, en fin, sobre el tema. En este, lo que atraviesa todo esto es la educación
3: y la metodología.
4: Y la metodología CECREA que lleva 10 años ya implementándose. Así que eso, chiquillos, ¿alguien más? Muy bien.
1: No, gracias.
3: Y un saludo para mi Trini, para toda mi familia y para mi morcito, por si se quedó para el final del programa.
4: Entonces,
1: yo me voy a tomar agua, chao.
4: Escuchame, Dieguito.
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3: ¡Chao!

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4: Son las 6 de la tarde, 22 minutos.
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7: 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Buena música para esta tarde de miércoles. Oye, llegamos a la mitad de semana ya. Como jugando. Así como si nada. Ya no nos acercamos como a la quincena comunidad retro, ¿eh? Increíble. Miércoles 12 de agosto. Invierno 2026. Pasó la juguera Radio Kids. Pasaron todos los chiquillos por acá. Un tornado pasó por los estudios del Eclipse FM. La juventud presente cada día miércoles. Siempre con datitos interesantes, con una conversación ahí para los más jóvenes. Por la 103.9. Ya nos conectamos, ya estamos listos, ya estamos en vivo, ya estamos arriba. Para que escuchemos los grandes clásicos. A contar de este momento y hasta las 7 de la tarde. De ahí voy con titulares, ¿eh? Quiero saber qué está pasando. Yo creo que ustedes también quieren saber qué pasa en Chile, qué pasa en el mundo. ¿Cuál es la última información? Todo eso lo vamos a conocer en breve, cuando le demos lectura a los titulares. Ya en la próxima media hora. Porque ahora queremos buena música, sonidos clásicos, 80s presentes, la máquina del tiempo.

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1: Son las 6 de la tarde. 33 minutos.
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9: Sí, la máquina del tiempo. La FM de los éxitos en la radio de los clásicos. 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Mitad de semana, miércoles 12 de agosto, al ritmo de los clásicos, suena Queen. Con esta me acuerdo de la película, pero inmediatamente. ¿Vieron la película, no? Rhapsody Bohemia, tremenda. Y ahí aparece Radio Gaga.

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1: 6:48. Vamos con titulares. Acá en la máquina del tiempo. A alguien se le pasó tomar el teléfono. Alvarado desdramatiza no haber sido informado de impugnación al TC y dio por cerrado el tema. Quiroz baja el perfil, la descoordinación. El llamado del embajador chino a Chile. Debemos resistir con firmeza y protegernos de cualquier injerencia externa. El embajador destacó el comercio entre ambos países. Imágenes, la nevazón que dejó en el poblado al norte en San Pedro de Atacama. Colombia decide que solo recibirá apoyos de Estados Unidos, Israel, El Salvador y Ecuador por terremoto. Hay Copa Libertadores. Ayer Católica rescató un empate. Ahora está jugando Coquimbo. Va perdiendo por 1-0 con Platense. Puerta giratoria FA contra Cordero por representar a Salmoneros ante el TC. Inflación de notas. ¿Cómo los colegios elevan las calificaciones para favorecer a sus estudiantes? Maratónica audiencia en el TC. Participaron exministros, académicos y dirigentes. Millones de europeos son testigos de un espectacular eclipse solar. Hay unas imágenes, pero en otra. ONG exige que el crimen de una mujer trans venezolana en España sea reconocido como violencia machista. Radiografía a las transacciones digitales. Se realizan 435 pagos al año en promedio por persona en Chile. ¿Es San Pedri el jugador más importante en la historia de la Católica? ¿Qué dicen los históricos de la Cato? Tras la frase de su director técnico Garnero, que dice que es el jugador más importante en la historia. Es un golazo ayer y es el goleador, ¿eh? Multi, mega goleador del torneo. Lo único malo es que no va a poder estar en la vuelta. Y la Católica le va a echar un de menos cuando juegue la próxima semana ahí en la vuelta con Estudiantes de La Plata. Tremendo jugador, ¿eh? 6:50. Titulares y música para esta tarde de miércoles. ¿Bajamos los decibeles? Vamos. Escuchemos tu corazón. Aquí está Roxette.

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1: Temporada invierno 2026. ¿Qué pasa con el clima? Ha ido cambiando la cosa. ¿Sí o no? ¿El tiempo? El tiempo en la ligua. ¿Hay agua o no hay agua?

Agua, uno que otro chubasquito parece, ¿eh? A ver, ¿qué dice el día de mañana, por ejemplo? Tenemos algo para mañana, ¿no? Sale agua a las 14 horas, dice 0,7 milímetros, 0,2, nada, una cosquilla, entonces no pasa nada. ¿Día viernes qué dice? Como en la madrugada cae algo, pero poco. 0,3 milímetros a las 5 de la mañana, 0,5 a las 8 de la mañana, 0,7. Después a las 2 como que cae algo, otro poco, 0,2. O sea, como que no va a pasar mucho ahí el día viernes. Ya el sábado como que cambia, aquí aparece ya la nubecita con agüita. Todo el rato, ¿eh? 2 de la mañana, 5 de la mañana, a las 8, a las 11, a las 14, a las 5, a las 20, a las 23. Aparece agua, ¿eh? 0,9 milímetros, 3,9 milímetros, 4,1 milímetros. Igual hay un poquito más acá, 4,5. 1,7, 1 milímetro. Como que va a estar ahí como constante, al parecer, el agüita o esta llovina, estos chubascos para el fin de semana, día sábado. Domingo también toca algo, ¿no? Algo poco, ya. Así está el tiempo para la Ligua, ¿eh? Para aquellos que están esperando quizás otro poquito de agüita. Pero todavía no viene esa cotota, ¿eh? Como la que tuvimos. Oh. Que se juntó con el viento, lo pasamos mal. Sí, va a ser lluvioso, pero sobre todo después de la quincena de agosto, dicen que ahí vienen nuevamente ahí sus temporales. Hoy saben que un creciente número de investigaciones sobre sueños y ritmos circadianos indica que comenzar la jornada laboral demasiado temprano podría afectar especialmente a las personas con un cronotipo nocturno. Cuando el horario obliga a despertarse antes de que el organismo esté preparado, puede aparecer mayor cansancio y también dificultades para concentrarse durante el día. Sean resumidas cuentas, trabajar antes de las 10 de la mañana podría dañar tu salud. Quédate en la casa. No te levantes. Flojea. Pégate esos 5 minutos más, que son 10. Se dice acá, trabajar antes de las 10 podría dañar tu salud, amigo mío, comunidad. La falta de sincronía entre el horario laboral y el reloj biológico también puede relacionarse con irritabilidad y un menor rendimiento. Ahora, la idea es simple, comunidad retro. Es que para algunos trabajadores, las 7 de la mañana no son el inicio del día, son apenas el final de la noche. Mira qué lindo. Hace mal, cuidado, ¿eh? Busquen una pega que entren tarde nomás. Después de las 10 no habría problema, pero antes de eso no. Usted, si llega tarde, cualquier cosa le dice al jefe que escuchó en la radio que podría dañar su salud. Así que simplemente está cuidando a su trabajador. Jefe, llegué tarde porque la radio dijeron que antes de las 10 y me levantaba, me iba a enfermar, me iba a hacer mal. Y yo quiero estar bien para la empresa, para producir. Eso usted le va a decir mañana al jefe, si es que se queda otro ratito más o otros minutitos más ahí enredado en las sábanas. Hoy son las 7 de la tarde en punto. 7 de la tarde en punto, comunidad. 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Nos vamos, comunidad. Pero nos vamos también con algo más pausado. Le quitamos ya el acelerador a esta máquina del tiempo. Día miércoles 12 de agosto. Para regresar mañana, ya jueves. ¿Qué tal? Jueves
Y a contar de las 6 de la tarde seguir con más y más clásicos de todos los tiempos. Los dejo con un temazo, con una tremenda voz, Simply Red. Esta es la guinda de la torta para la máquina del tiempo. Disfrútenla.

0: 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La máquina del tiempo se detiene. Los recuerdos quedan para siempre. Hacemos un cambio de luces, aterrizamos la nave. 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Chao, comunidad retro.
1: Son las 7 de la tarde, 6 minutos.
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0: Son las 7 de la tarde, 29 minutos.
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0: Son las 7 de la tarde, 58 minutos.
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